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1: 6:30 de la tarde, gracias por estar con nosotros acá en Live FM 895. Soy Stephanie Campos. A las 7 de la noche dará inicio nuestro programa. Hoy vamos a estar conversando vía remota. Laura Rojas nos acompaña desde Paraguay y vamos a conocer su libro Creadas para Más. Así que Laura, qué gusto tenerte acá en Interfaz.
2: Gracias, mi querida Stephanie. Espero poder hablar contigo sobre este libro Creadas para Más, que nació en la obediencia, en el silencio. Así que espero que tengamos un tiempo lindo juntas.
1: Claro que sí. Nos escuchamos a las 7 de la noche, si Dios lo permite.
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5: Hola, bienvenidos a tu programa Interfaz. Soy Stephanie Campos. Qué gusto tenerte por acá en este momento. Que Dios te bendiga muchísimo. Espero que hayas tenido un día espectacular. Y ahí donde nos estás escuchando, sea que ya estés en casita, estés en carretera, estés en tu trabajo, o fuera de nuestra frontera nacional, es que Dios te bendiga muchísimo. De verdad que estamos muy contentos de contar con vos en esta hora. Y bueno, en nuestro programa Interfaz siempre tenemos invitados e invitadas de lujo, con temas, con cosas hermosas que el Señor está haciendo. Y hoy tengo el gusto, el privilegio y la gran bendición de compartir micrófonos con una persona que admiro muchísimo. Tengo la bendición de conocerle hace muchos años. He visto todo el crecimiento, todo el desarrollo, todo lo que el Señor ha venido haciendo en su vida. Y bueno, hoy estamos acá para conversar sobre una nueva faceta que tengo que decir que cuando me di cuenta de esta faceta, mi corazón se alegró muchísimo. Así que hoy quiero darle la bienvenida a Laura Rojas. Ella está vía remota en Asunción, en Paraguay. Así que le mandamos un abrazo a toda la gente linda de Paraguay. Y quiero contarte, bueno, que Laura Rojas es líder espiritual, escritora y conferenciante. Es una mujer apasionada por Jesús, que ama a su familia y está dispuesta a servir a su generación con su talento. Laura forma parte del grupo de alabanza de su iglesia Más que Vencedores en Asunción, Paraguay, y es una gran servidora a través de la música. Laura y su esposo, el pastor Adolfo Agüero, tienen tres hermosos hijos, Mateo, Andrés y Leonor. Así que, Lau, bienvenida a Interfaz, amiga querida. Qué gusto tenerte por acá y bienvenida a Costa Rica, primeramente por la radio, pero espero que pronto nos puedas visitar. Así que, bienvenida, Lau, ¿cómo estás?
6: Hola, Stephanie, ¿cómo estás? Gracias por esta invitación increíble. Espero poder conocer pronto Costa Rica realmente. Y bueno, ya tenemos muchos años conociéndonos, sí, ¿verdad? En diferentes facetas. Uh-huh. Y bueno, qué lindo hoy poder estar hablando ya de nuevas puertas que Dios estuvo abriendo. Uh-huh. Y bueno, como ya lo mencionaste, estoy casada con el pastor Adolfo Agüero, fundador de la iglesia Más que Vencedores, acá en Asunción, Paraguay. Tengo tres hermosos hijos, Mateo de 13, Andrés de 10 años y la bella Leonor, la princesa, de 7 añitos. Así que estoy maternando en diferentes etapas, estoy en diferentes etapas y estamos en un tiempo realmente muy desafiante, muy lindo en todo sentido, ¿verdad? Así que feliz de poder estar contigo y charlar un poco de lo que Dios estuvo haciendo y está haciendo y va a seguir haciendo.
5: Amén, qué lindo. Recuerdo que cuando nos conocimos, que fue hace muchísimos años, quizás unos 10 años por ahí, tu hijo mayor estaba pequeño. Estaba pequeño. Y el otro estaba mucho más pequeño. La niña todavía no existía.
6: Sí. Exacto, cierto.
5: Así que, wow, ahora los veo por fotografías y digo yo, Dios mío, cómo pasa el tiempo.
6: Sí, totalmente.
5: Qué lindo, Lau. Bueno, y cuéntanos antes de entrar a lo que hoy vamos a conversar sobre tu proyecto de este nuevo libro maravilloso que el Señor te ha regalado. Cuéntanos también acerca de cómo está ya la iglesia en Paraguay, vos y tu esposo pues están en esta iglesia Más que Vencedores, él con el pastoreo, vos también con el tema la música, cantas precioso. Oh, y bueno, pues ¿cómo está todo este tema de la iglesia allá en Paraguay? ¿Cómo va con la iglesia? ¿Cómo están ustedes?
6: Nosotros estamos en, mi esposo es fundador de la iglesia junto con su hermano, el pastor Emilio Agüero. Ellos fundaron esta iglesia Más que Vencedores acá en Paraguay, junto con mi cuñada, que es Lilian. La iglesia está pasando por un tiempo súper lindo, súper desafiante. Nuestra iglesia hoy en día está posicionada a nivel nacional, socialmente hablando. Hay una voz que nos fue concedida por la gracia de Dios, ¿verdad? Es una iglesia influyente, no solamente a nivel cristiano, sino también a nivel secular. Y eso creo que es un desafío muy, muy grande, una responsabilidad muy grande, Stephanie. Claro. Entonces, como iglesia, estamos experimentando a nivel social también un impacto y estamos haciendo un trabajo arduo, ¿verdad? En este caso, los pastores del presbiterio, que son Emilio, Adolfo y otros dos pastores, Federico y el pastor Vicente Mesa, trabajando de una manera excepcional, intencional, espiritual, bíblico. Así que estamos atravesando como iglesia un tiempo súper lindo. Estamos en proyecto de edificar una nueva iglesia como para 5,000, 4,000, 5,000 personas. Y bueno, estamos en un tiempo lindo. Estamos en un tiempo de crecimiento, de madurez, ¿verdad? Y la iglesia a nivel nacional, hablamos como cuerpo de Cristo, también está pasando por un tiempo lindo dentro acá en nuestro país, ¿verdad? Con los desafíos, la iglesia está teniendo voz y eso es algo, es algo muy lindo. Es algo muy lindo. Y estamos en ese tiempo, ¿verdad? En ese proceso. Como país también estamos creciendo. Creo que como nunca antes se está escuchando mucho de Paraguay. También para bien, ¿verdad? Y bueno, estamos en un tiempo lindo, en un tiempo lindo. En lo personal, Stephanie, te digo, mi mayor labor se encuentra dentro de mi casa. Claro. Fue algo que lo aprendí y es algo que lo abrazo con mucha responsabilidad. Apoyo el ministerio de mi esposo. Estoy ahí para hacer el sostén dentro de casa para que él pueda liderar la iglesia con paz, ¿verdad? Con sabiduría, con claridad. Entonces estoy en mi casa con mis hijos, llevando lo que es la construcción de mi hogar, ¿verdad? Más allá de lo que está pasando como iglesia, mi construcción está siendo dentro de las cuatro paredes de mi casa. Estoy en la música, ¿verdad? Estoy en la música. Ministro a través de la música, de hecho desde los 13 años sirvo a Dios a través de la música. Este año cumplo 40 años y bueno, es una etapa súper linda, súper desafiante. Como te digo, estoy en la música, pero los últimos años el Señor me estuvo llevando a esto nuevo que se forjó y que dio a luz de una manera que no esperaba. Y eso Dios es testigo de lo que te digo, Stephanie. Dentro de mis planes nunca estuvo trabajar con mujeres.
7: Wow.
6: De verdad. No era algo que yo tuviera como un objetivo o como dentro de mi lista de deseos por hacer o para hacer. Creo que durante muchísimos años lo que más bien hice fue correr de esto, porque decía, bueno, estoy bien ministrando la música, sirviendo a través de este don que el Señor me dio. Obviamente, como cualquier ministerio o cualquier trabajo tiene sus desafíos, pero decía, no es tanto a lo que de repente es trabajar con mujeres, ¿verdad? Entonces, como que corría un poquito de eso, decía, bueno, esto no es lo mío, porque de verdad yo decía, esto no es lo mío. Y sigo sosteniendo que esto no es lo mío, esto es de Dios completamente. Y ahí es donde yo me maravillo de cómo a Dios, literalmente, Stephanie, no le importa cuando Él quiere hacer algo con alguien o a través de alguien. No le importa lo que ese alguien quiera o no.
7: Cierto.
6: Él va a hacer lo que quiere, como quiere, donde quiere y cuando quiere. Y creo que una de las cosas más lindas que me pasó en este tiempo es entender que la voluntad de Dios para mí y para cualquiera que realmente decide someterse a Dios es buena, es agradable y es perfecta.
7: Amén, completamente, Lau. Y antes de entrar a que nos cuentes de todo este proyecto hermoso que, bueno, yo siempre creo que lo que Dios hace sorprende y sin duda alguna te sorprendió con todo este material y todo esto lindo que el Señor te ha regalado, pero no quiero dejar pasar algo que dijiste y que percibí que lo decís con tanto amor y tanta pasión. Y es tan necesario darle visibilidad y creo que estás muy clara con el tema de disfrutar tu maternidad, de entender este diseño de que obviamente vos y tu esposo son un equipo de trabajo, han hecho un excelente trabajo con tus hijos y él ahorita se está enfocando con el tema de la iglesia, pastoreando, vos también estás pastoreando a tus hijos, pero me encanta porque percibo que de verdad lo tienen tan bien diseñado enseñado que lo disfrutan. Hoy en día hay muchas mujeres quizás que aman ser mamás, pero por otro lado se sienten frustradas porque piensan que no se están desarrollando, que no están creciendo, que no están avanzando, inclusive que muchas veces podría anularse la posibilidad de desarrollar un proyecto como el que vamos a hablar más adelante, que es un proyecto que requiere, pues sí, mucho trabajo, mucho esfuerzo y todo lo que conlleva alrededor y va a conllevar en un futuro. Pero cuéntanos cómo Lau ha logrado disfrutar de este tema de su maternidad y entender que no está perdiendo el tiempo, que no se está quedando atrás, que no es... Y vamos, no quiere decir que en algún momento no te hayas sentido quizás frustrada o no. El claro. asunto es que hasta el día de hoy lo estás sacando adelante, lo estás disfrutando. Entonces, contanos cómo has logrado y qué recomendaciones le darías a todas aquellas mujeres que hoy escuchan este programa, que tienen chicos pequeños y que piensan que muchas veces sus sueños se han anulado por enfocarse en sus hijos. Aman su maternidad, pero también se sienten frustradas por esta otra parte.
6: Yo creo que la frustración es algo que nosotros como seres humanos lo tenemos y pasamos por el tiempo, por la temporada, por el valle de frustración, como quieran llamarlo. Cada cierto tiempo, no importa que estés criando a tus hijos, no importa que estés en el mejor momento profesional tuyo, la frustración creo que es algo nato del ser humano. Podés estar en tu mejor momento profesional, Stephanie, y sentirte frustrada porque quizás no estás haciendo otras cosas que querrías hacer, aunque estés teniendo éxito en tu profesión. O sea, la frustración no tiene que ver con el lugar que yo estoy, con el éxito que puedo estar teniendo o no teniendo, sino que es algo del corazón del ser humano que nunca está satisfecho.
7: Es cierto.
6: Y nunca encuentra total propósito o abraza totalmente el propósito de cada temporada o de cada situación que la vida le permite vivir, en este sentido que Dios nos permite vivir. Entonces, la frustración es algo que yo lo sentí y cada tanto me dice, hola, aquí estoy, ¿verdad?
7: Claro.
6: Cada tanto nos saludamos y platicamos un poco con la frustración porque me recuerda también que soy humana.
7: Claro.
6: Y me recuerda, por ese motivo, cuán dependiente necesito ser de Dios en todas las temporadas de mi vida, Stephanie. Entendiendo que yo fui diseñada por Dios por algo y para algo. Y dentro de todo, aunque quizás el llamado total de la mujer no se encuentre dentro de casa nomás, porque Dios, de hecho, cuando en Proverbios 31 nos habla Salomón de la mujer, ¿verdad? La mujer virtuosa, habla de una mujer hacendosa, habla de una mujer que estaba en todo. Habla de una mujer que sabía coser, de una mujer que sabía hacer negocios, de una mujer que sabía cuándo vender y cuándo comprar.

0: El Proverbios 31, más o menos hacia el final del versículo, termina diciendo el escritor, pero la mujer que teme a Jehová, esa será alabada. Pero la mujer que teme a Jehová, esa será alabada. Para mí, ahí se abrió una luz, un portal increíble bíblicamente como cristiana. ¿Por qué, Stephanie? Porque yo puedo estar haciendo miles de cosas y no tener temor de Dios. Yo puedo ser una mujer que esté metida en mil cosas, en mi casa, en negocios, pero si no tengo temor de Dios. ¿Y qué es tener temor de Dios? ¿A qué se refiere ahí la mujer que teme a Jehová? Esa va a ser alabada. Cuando nosotras tenemos temor de Dios, que no es tener miedo, como lo sabemos, sino es ser reverente y realmente tener ese miedo en hacer, en que esté o no haciendo la voluntad del Señor, ¿verdad? Yo voy a regir mi vida conforme a lo que Él pide de mí. Es, significa estar calibrada al cielo. Es hacer lo que Dios me pide que haga en el tiempo correcto y exacto. Entonces, cuando yo entendí que yo estoy llamada a hacer lo que la palabra de Dios me dice en la temporada que me toca, muchas cosas cambiaron, Stephanie. Yo entendí que hay un tiempo para todo, como dice la palabra del Señor. Y hay un tiempo para construir un hogar. Y ese tiempo nunca más vuelve.
1: Es cierto.
0: Entonces, si yo perdía ese tiempo, si yo dejaba pasar ese tiempo por la locura de mi corazón vago de querer un exitismo personal, iba a perder el mejor tiempo de mi vida. Eso me hizo entender también, Stephanie, que no va a haber mayor lugar en el que yo pueda tener más eco y voz en las próximas generaciones como en mi casa.
1: Correcto.
0: ¿Por qué? Porque cuando yo soy intencional en lo que estoy haciendo en mi casa, yo ya estoy teniendo voz en las próximas generaciones. Porque mi hijo no va a pensar y hablar como el vecino habla. Mi hijo no va a tener los principios del vecino. ¿Va a tener el principio de quién? De lo que papá y mamá estuvieron haciendo en casa. Entonces yo sé que la manera en que yo también estoy teniendo voz en las próximas generaciones es pastoreando con intencionalidad en este tiempo en mi casa. Eso no significa que no esté pasando por desafíos, por situaciones complejas dentro de la edad de cada uno de mis hijos, pero lo que yo estoy haciendo hoy ya no lo voy a poder hacer de acá en 20 años. Sin embargo, para tener un éxito profesional personal, mi querida Stephanie, mis hijos crecen. Y ponerle que la más chiquitita de acá a 10 años sea una mujer que tenga alguna profesión ya, yo voy a tener 50 años, 52, y puedo retomar mi vida profesional. Obviamente quizás no voy a tener el vigor que tenía hace 10 o 20 años, pero sí tengo un tiempo para poder levantarme en eso, pero para construir un hogar tengo un cierto tiempo y punto.
1: Es cierto.
0: Y el tiempo no perdona. Entonces, cuando yo entendí todo esto desde el punto de vista bíblico, las cosas se tornaron diferentes y abracé esta temporada. Abracé. Abracé, lo abrazo, lo entendí, lo mastiqué y lo enseño. Porque creo que es lo que nos falta hoy en día entender, que no se trata como mujeres cristianas, no le hablo a mujeres que quizás no entiendan mucho el de Biblia o no tengan, no hayan tenido un acercamiento real a Dios. Estoy hablando de mujeres que decimos conocer y amar a Dios. Y no es que Dios te dice, sabes que no seas exitosa en otro lado. No, y acá es donde voy a entrar en las puertas maravillosas que Dios abrió desde la obediencia en el silencio.
1: Wow, eso está precioso y Lau, de verdad que nos pone a todas y yo creo que a todos también los caballeros que nos pueden estar escuchando en disfrutar esas etapas que tenemos y las temporadas que tenemos y lo que Dios está permitiendo a nivel personal. Y bueno,
0: Claro.
1: hoy estamos aquí también para conversar y creo que lo has introducido con todo esto que nos estabas exponiendo de una forma muy asertiva y es que Bueno, estás estrenando tu cuarto hijo, podríamos decir, ¿verdad? Que es
0: Sí.
1: tu libro, porque, bueno, para mí, yo no soy mamá biológica, pero creo que los libros se han convertido como en hijos, porque de verdad que siempre lo he comparado mucho con el proceso, y obviamente respeto y admiro el proceso que lleva una mamita, pero el proceso de engendrar el hijo, de que va creciendo y cuando ya toca dar a luz,
0: Sí.
1: ¿verdad? Es muy similar con un libro. Pero bueno.

0: Ahora sos autora, Lau, y bueno, estás presentando tu más reciente libro, Creadas para Más, publicado con la editorial Unilit, y realmente es un libro que lo que he estado revisando me parece espectacular, y dice acá en la portada, Nosotras según el diseño de Dios. Entonces, primero te quiero felicitar, como te lo decía anteriormente, me emocionó mucho el corazón, y yo que tengo la bendición de conocerte hace muchos años, recuerdo cuando nos veíamos en Expolit y que andabas apoyando a Adolfo, que él también es autor y él estaba promocionando el libro y vos con tus chicos, ¿verdad? Entonces te he visto siempre ahí, pero ahora a ver cómo el Señor te llama a vos a ser autora y a posicionar y a levantar tu voz y que también se levante de esta forma, porque yo sé que ya la estabas levantando, pero ahora desde una parte diferente. Entonces, contame cómo inicia Lau en este proceso de convertirse en autora hasta tener ya en sus manos este primer y maravilloso libro, Creadas para Más.
1: Mira, Stephanie, dijiste algo que yo días pasados me estuve acordando, es de que hubo un tiempo en el que yo apoyaba a mi esposo e iba con él para justamente apoyarle en esa faceta que él comenzó hace unos 13, 14 años atrás como escritor. Y me iba para apoyarle y estaba apoyándole. De hecho, él hacía viajes y yo me quedaba con mis chicos en casa. Y ¿cómo es, Stephanie, cuando nosotras también aprendemos a disfrutar del tiempo bueno que Dios le está concediendo a nuestro esposo, a caminar con él, a disfrutar, a celebrar sus éxitos, a apoyarle, que Dios termina de una manera sobrenatural, haciéndote a vos también lo mismo, pero en este caso es el cielo abriéndote puertas que nunca tocaste? Eso fue lo que pasó conmigo. Eso fue lo que pasó conmigo. Apoyé y le apoyo siempre a mi esposo en todo lo que Dios pone en su corazón. Estuve caminando con él de una manera, disfrutando de lo que Dios estaba haciendo con él, de cómo Dios le estaba dando voz, de cómo el Señor estaba haciendo que él también pueda llegar a otras naciones, ¿verdad? Y hoy de una manera sobrenatural, Dios abrió esta puerta, que yo te digo, Stephanie, yo no toqué esta puerta. Definitivamente hay un secreto glorioso en, como te dije hace rato, en esa obediencia en el silencio, esa obediencia que a veces duele, esa obediencia que a veces frustra, esa obediencia que a veces te genera muchísimas preguntas porque vos decís, ¿y cuándo va a ser mi momento? ¿Cuándo va a ser mi tiempo? ¿O cuándo voy a cosechar yo lo que estoy sembrando? ¿Verdad? Porque si bien yo entendí que disfrutar de las etapas es llevarlo con dignidad, Stephanie, ¿qué es llevarlo con dignidad? Menos queja y más gratitud. Una vez una mujer me preguntó, Lau, cuando vos hablas de disfrutar las temporadas, ¿a qué te referís? Porque a mí me cuesta disfrutar las temporadas, me dijo. Me cuesta disfrutar este tiempo con mi hijo chico, que de repente se me arma un lío, no me puedo ir a cantar, no puedo hacer cosas que mayormente antes lo hacía con completa libertad. Entonces yo le dije, te voy a decir lo que yo aprendí. Disfrutar de las temporadas es llevarlo con dignidad. ¿Qué significa? Me voy a quejar menos y voy a agradecer más. Voy a dejar de ver mucho lo que no puedo hacer y comenzar a centrarme más en las cosas que sí puedo hacer y que estoy disfrutando y que estoy sobre oraciones. Hoy estoy parada sobre oraciones hechas en el pasado. Entonces, ¿qué significa? Yo le pedí al Señor que Él me use. Y yo entendí que Dios me estaba usando de una manera que yo jamás habría esperado, Stephanie. Te voy a dar un ejemplo muy personal. Como yo empecé a cantar a los 13 años, comencé a servir en la iglesia a los 13 años, yo recuerdo que cada tanto aparecía algún pastor o alguna mujer de Dios y me daba una palabra diciéndome, Laura, Dios te va a llevar a las naciones, Laura, tu voz va a llegar a muchos rincones de la tierra. Y bueno, crecí en mi adolescencia y mi juventud teniendo atesorando esa palabra en mi corazón. Cuando yo me caso, Stephanie, cuando yo me caso y comienzo a meterme más en la palabra de Dios con respecto al llamado de Dios para mí en esta nueva faceta, que era como esposa, no como madre, como esposa, Dios comenzó a trabajar muchas cosas en mi corazón. Y una de las cosas que sentí fuertemente que el Señor habló a mi corazón es, yo te estoy dando tu primera nación.
0: Wow.
1: Yo te estoy entregando tu primera nación. Y entendí que la primera nación que Dios me estaba dando era mi hogar, era mi matrimonio. Yo te soy sincera, Stephanie, yo tenía algunos temores en mi corazón cuando yo me había casado recién. No me preguntes por qué, porque no hay respuesta. Pero yo decía, no sé si voy a poder engendrar hijos. No sé por qué tenía un temor en mi corazón con respecto a que quizás yo no podría ser una madre biológica. Uh-huh. Quizás por muchos testimonios que escuchaba alrededor de chicas que estaban pasando por desafíos en esa área. Entonces era un miedo que yo tenía en mi corazón. Cuando yo quedo embarazada de mi primer bebé y a los 4 meses termino perdiendo mi embarazo, en esos 4 meses que yo pude disfrutar ese primer embarazo, Dios habló muy profundamente a mi corazón con respecto a las naciones que Dios estaba gestando en mi vientre físico y espiritual.
0: Wow, poderoso.
1: Entonces, creo que una de las cosas que a mí me ayudó mucho a abrazar mi rol y la temporada que me toca, porque voy a ser solamente un tiempo mamá de niños, mamá de adolescentes y mamá de jóvenes. Solamente un tiempito. No voy a ser mamá de adolescentes todo el tiempo. Uh-huh. Fue entender realmente las verdades bíblicas con respecto a esto y abrazarlo. Y entendí, nació mi primer hijo ya después de un tiempo, bueno, perdí mi primer embarazo. Al año y medio quedó embarazada ya de Mateo, que es mi primer hijo nacido, ¿verdad? Y el Señor comienza a hablar más profundamente con respecto a las naciones. Y me dice, acá te entrego tu segunda nación, que es tu hijo. Y vas a tener que pelear por esta nación, y vas a tener que evangelizar a esta nación, y vas a tener que mentorear esta nación, y vas a tener que ser la mayor voz profética para esta nación, y es tu hijo.
0: Wow.
1: Entonces comencé a ver, o sea, Dios comenzó a mostrarme que en realidad esto estaba siendo mucho más grande que viajar a las naciones nomás.
0: Mm-hmm.
1: Dios me estaba dando voz en las próximas generaciones a través de mis hijos, a través de mi hijo Mateo en ese entonces. Y después nace el segundo. Vuelvo a quedarme embarazada después de mi segundo bebé y vuelvo a perder.
0: Mm.
1: Vuelvo a perder el bebé antes de Leonor, antes de mi última hija. Y recuerdo cuando quedo embarazada de Leonor, nuevamente orando, meditando en las escrituras y bueno, diciéndole al Señor que gracias por los hijos que me estaba concediendo, por los propósitos que cada uno, con los que cada uno venía. Yo recuerdo bien, Stephanie, el momento en que Dios me dice, pone mi corazón y me pone esta pregunta. Y si mi propósito está en que este bebé nazca y muera, ¿vas a encontrar propósito? ¿Vas a encontrar propósito en el dolor? ¿O vas a ver como algo, como una nación más que te di, donde vas a través de esta nación conquistar otras historias, otras naciones, como la vida de otras mujeres? Porque perder un hijo no es así nomás, es muy doloroso. Y comenzó cada área, cada temporada de mi vida enseñándome que en realidad cada hijo que Dios me estaba concediendo era una nación que me estaba concediendo, que cada historia que estaba atravesando, tanto de verles nacer como de repente quizás haber sufrido la pérdida, Dios me estaba llevando a conquistar nuevas naciones también a través de eso. Como hoy en día me toca hablarle a muchas mujeres de entenderles desde la empatía lo que es perder un embarazo,
0: claro,
1: perder un bebé, ¿verdad? Y bueno, fue así que a lo largo de estos años, a través de cada nacimiento y a través de cada temporada, fui escribiendo en las redes sociales, Stephanie, ¿verdad? De lo que Dios me estaba llamando, de lo que Dios me estaba enseñando a mí, mejor dicho.
0: Uh-huh.
1: No desde la perfección ni nada, porque nunca hablo desde ya lo he logrado.
0: Uh-huh.
1: Siempre escribo desde lo estoy peleando día tras día. Es una conquista continua. Es una conquista continua conmigo misma, ¿verdad?
0: Uh-huh.
1: Y así fue que de repente, llega un elite a mi vida y me dice, queremos lanzar tu libro.
0: Wow.
1: No, No fue, como te digo, no fue algo que yo haya golpeado, no fue algo que yo haya dicho, acá tengo esto que decir. Es más, cuando yo tengo la primera reunión con Unilit y ellos me dicen que querían lanzar mi libro, yo le dije, pero no tengo ningún libro. Es más, si quieren, no tengo ningún libro, ¿verdad? Y ellos me dicen, bueno, queremos ayudarte a hacerlo. Y de hecho, Unilit se volvió una familia
0: Qué
1: para
0: lindo.
1: mí, ¿verdad? Una familia maravillosa. Donde he aprendido con ellos a ser mucho más intencional en mis escritos, porque yo me acuerdo que le dije, sí, gente, yo tengo muchos escritos en redes sociales que podemos hacer un compendio de devocionales, pero que de repente un día te va a hablar del árbol y al otro día te va a estar hablando de crianza y le digo, escribo lo que voy aprendiendo. Y bueno, en eso, no tanto algo muy direccionado a algo. Pero el Señor fue tan bueno conmigo y yo solamente puedo decir que este libro es fruto de la obediencia en el silencio, de haber entendido, mi querida Stephanie, que como mujer de Dios, y no estoy hablando como esposa de pastor, no, como mujer de Dios, cada mujer que cristiana que está escuchando este programa es una mujer de Dios.
0: Así es.
1: Cada mujer que está escuchando este programa, que quizás no es mamá, no es esposa, pero trabaja, está con sus padres, tiene amigas, cada una de nosotras somos una voz profética para el lugar donde Dios nos haya puesto. Y como mujeres de Dios, estamos llamadas por el cielo a ser obedientes donde Dios nos haya puesto en la temporada que nos esté tocando, Stephanie. Y cuando somos obedientes en el silencio, Dios va a estar abriendo puertas que nosotras ni imaginamos.
0: Qué
1: La
0: hermoso.
1: obediencia nunca da gusto, Stephanie. Ser obediente no da gusto. Pero hoy puedo decir que da frutos satisfactorios.
0: Ay, es que qué hermoso escucharte, Lau, porque definitivamente eso es tan, tan sobrenatural. Y eso es cuando uno dice, de verdad que las cosas cuando nacen en el corazón del Señor, Él se encarga de ir uniendo sus piezas, Él abre la puerta, no hay ni que empujarla, ni que forzarla, ni que simplemente, ¿verdad? Cuando te escuchaba hablar y recordaba muchas cosas que también me han pasado en esta línea de cómo el Señor se encarga y cómo el Señor te va enseñando en lo secreto para que luego eso pueda ser bendición para muchas otras mujeres. Y aquí, bueno, en este libro que se llama Creadas para Más, compartes diferentes puntos para que la mujer cristiana pueda redescubrir su identidad, su valor, su propósito a la luz de diferentes textos bíblicos, de la ciencia moderna también. Así que contanos un poco acerca de los contenidos, de los capítulos que tienes en este libro, de todo lo que has venido construyendo a lo largo de todo este tiempo y qué contenido, qué puntos específicos puede encontrar la mujer que vaya a leer este libro Creadas para Más.
1: Primeramente, Stephanie, decir que traté de, obviamente, de ser yo en todo lo que estaba escribiendo. ¿Y por qué te digo esto? Porque trato de hablarlo con sencillez, de abordar temas profundos con sencillez, de manera práctica, para que pueda entenderlo desde una adolescente hasta una mujer ya adulta, ¿verdad? Ya una mujer que quizás está en la tercera edad, que está en esa faceta ya de sabiduría, ¿verdad? Tratar de escribirlo justamente de una manera práctica, sencilla, pero dejándote con ese, ¿cómo te puedo decir? Con esa curiosidad de profundizar más, quizás después con otros libros mucho más extensos, ¿verdad? Justamente el primer capítulo, que lo llamamos el Génesis, hablo sobre, de manera sencilla, simple, corta, de lo que realmente en Génesis encontramos cuando el Señor le dice, cuando el Señor dice, te haré una ayuda idónea, ¿verdad? ¿A qué es realmente el Señor se estaba refiriendo? Que durante mucho tiempo quizás nosotros hemos escuchado y hemos enseñado de que ayuda idónea es esa que solamente está ahí al lado, calladita, al lado del esposo, ¿verdad? Pero hemos sido llamadas a ser ayuda idónea en todo y para todos. Es algo muy profundo y algo muy extenso, de lo cual van a poder encontrar ahí en el primer capítulo, de una manera, cuando yo estaba escribiendo ese capítulo, Stephanie, el Señor también estaba ministrando mi corazón. El Señor estaba ministrando, estaba recordándome muchas cosas y me estaba llevando, obviamente, a la luz de las Escrituras, a qué yo fui llamada. Porque muchas veces al decir ayuda idónea solamente nos fijamos en el punto de ser esposas. Pero va mucho más allá todo eso, va mucho más allá. Dios nos llama a ser soporte, a ser empuje, a ser una aliada. No somos parte solamente de la creación, Stephanie. Somos la creación de Dios. Somos la corona. O sea, Dios se lució al crearnos a nosotras. Dios se lució de una manera espectacular al crearnos a nosotras y al diseñarnos de una manera tan perfectamente complejas.
0: Exacto.
1: Así de sencillo, ¿verdad? Y bueno, en el primer capítulo se van a poder encontrar con esa parte donde también hablo de manera un poquito también de lo que la ciencia habla, de todo lo que nosotras llevamos dentro, de todo lo que la ciencia ha descubierto, ¿verdad? Somos maravillosas, somos una creación magnífica del Señor. Después, en el segundo capítulo, hablo de las dos I. Es uno de los capítulos que hasta hoy en día las personas que han adquirido el libro a través de Amazon, porque te cuento que el 8 de agosto voy a estar lanzando el libro acá en mi país.
0: Ay, qué
1: El
0: bueno.
1: 8 de agosto voy a estar lanzando, pero las que ya han adquirido el libro a través de Amazon, me dicen las dos y termina siendo una de las páginas que me termina confrontando, porque justamente hablo sobre las dos I que nosotras tenemos que tener en cuenta y llevarlo un poquitito. Y fue algo que de manera muy particular lo llevé, que tiene que ver con la identidad y tiene que ver con la individualidad. La identidad y la individualidad. Y en este capítulo hablo sobre algo muy particular, que es sobre la identidad de paja. Esa identidad que es frágil, que nosotras estamos, Stephanie, en una generación con una identidad de paja, con una identidad muy frágil. Si hoy
0: Cierto.
1: viene alguien a decirte, Stephanie, vos tenés que pensar de esta manera y con argumentos muy huecos, pueden llegar a ganarte, pueden llegar a ganar tu corazón y pueden llegar a ganar y puedes llegar hasta a pensar de esa manera porque estamos con una identidad muy frágil. No sabemos bien quiénes somos, para qué estamos. Y mira que somos una generación que tenemos mucha información de todos lados y donde te dicen, mira vos, Stephanie, tenés que ser lo que querés ser, vos podés ser lo que querés ser, vos tenés sueños, pero al final ese speech, como se dice, eso que te dicen termina siendo hueco, porque al final del día, cuando nos vamos a las redes sociales y a todo lo que mayormente estamos consumiendo continuamente, el mensaje final es: sé como los demás, sé como las demás, píntate como las demás, peínate como las demás, vestite como las demás, habla como las demás. No habla. No te enseña y no te lleva a hacer realmente lo que Dios te llevó a hacer. Y la identidad de paja habla de una identidad frágil construida sobre cosas temporales y externas en lugar de estar fundamentadas en Dios. Es la identidad que depende de la aprobación de otros, de la apariencia, de los logros, del estado civil, de la maternidad, del trabajo o de cualquier cosa que pueda cambiar de un momento a otro. Así como la paja es liviana y el viento se lleva por doquier, una persona que basa su valor en estas cosas vive inestable, porque cuando pierde aquello en lo que apoyaba su identidad, termina perdiendo también el sentido de quién es. Entonces, esto también lo hablé mucho porque trabajando con mujeres los últimos años, que es donde Dios me ha llevado, tenemos mujeres, por ejemplo, que basan su identidad en ser esposa, Stephanie.
0: Correcto. En lo que hacen, en quién tienen a la
1: Exacto.
0: par y muchas cosas, sí.
1: Exacto. O que tienen su identidad en la maternidad. Y mi identidad no puede estar basada en mi estado civil.
0: Correcto.
1: Mi identidad no puede estar basada en que si soy mamá o no. Mi identidad ni siquiera puede estar basada en mi profesión. Mi identidad, esa identidad fuerte, segura, tiene que estar en Dios. Cuando mi identidad está en Dios fundamentada, no hay nada ni nadie que me pueda sacar de ahí.
0: Es cierto,
1: Nadie,
0: 100%.
1: no hay viento que pueda llevar, porque vamos a ser un poco trágicas, Stephanie, ¿sí? Vamos a ser trágicas. De la noche a la mañana yo puedo dejar de ser esposa por alguna situación. Por alguna situación que quizás estuvo fuera de mis manos, algo que no estuvo bajo mi control. ¿Y qué pasa? Mi identidad se va a ir tras eso, tras esa derrota, vamos a decirle, tras ese momento oscuro que estoy pasando. No. ¿Qué pasa en mi profesión? Yo puedo ser hoy doctora, puedo tener mi licencia médica, pero de la noche a la mañana puedo perder esa licencia, Stephanie, porque pude haber tenido una mala praxis.
0: Sí, todo puede
1: ¿Y qué
0: cambiar,
1: pasa?
0: todo puede cambiar de
1: Todo
0: la
1: puede
0: noche a la
1: cambiar,
0: mañana.
1: pero lo único que no cambia es Dios.
0: Total y
1: El único
0: absolutamente.
1: que no cambia es Él. Y Él dice la Biblia que no hay sombra de variación en Él. Entonces,
0: Absolutamente.
1: si yo tengo cimentada mi identidad en Él, no hay nada que me pueda mudar. Yo entiendo que soy un pueblo escogido, soy linaje escogido, real sacerdocio, soy un pueblo adquirido por Dios para cosas maravillosas y cosas gloriosas. Y justamente hoy estaba compartiendo con parte de las chicas del equipo de que orando por lo que va a ser obviamente el evento del 8 de agosto, que es el lanzamiento del libro. Estaba orando y el Señor puso esto en mi corazón. Nuestra identidad, quiénes somos, no está escrito en la arena. Quiénes somos realmente está escrito con la sangre del Cordero en la cruz del
0: Amén.
1: Calvario. Somos amadas.
0: Qué lindo.
1: Somos aceptas en el amado. O sea, esas somos nosotras, Stephanie, con todo y nuestro pecado encima, con todas nuestras debilidades, nuestras imperfecciones. La Biblia dice que nosotras somos aceptos en el amado. Y cuando yo tengo mi identidad clara de que soy amada por Dios, de que fui creada por Él y para Él, y de que soy amada por Él, nada ni nadie me va a venir a mover de eso.
0: Absolutamente, y esto es lo que nos da sentido. Y wow, todo este contenido, Lau, que nos has compartido de tu libro, realmente es un contenido de muy alto valor y estoy segura que va a transformar la mente y el corazón de las personas. Viendo por acá, tu libro tiene 9 capítulos, así que
1: Sí.
0: hoy les hemos compartido algunas pinceladitas porque la idea es que las personas que están escuchando este programa puedan adquirir el libro y puedan profundizar sobre estos temas. Así que, Lau, contanos dónde las personas pueden encontrar estos libros, perdón, este libro y también tus redes sociales, cómo las personas pueden contactarte y seguirte también para conocer más de lo lindo y maravilloso que estás haciendo.
1: Bueno, en mis redes sociales pueden encontrarme en Instagram como Lau Rojas, PY. En Facebook pueden encontrarme como Laura Rojas. Ya van a ver ahí a mi familia porque es mi carta de presentación
0: Claro.
1: con todas nuestras complejidades también. Y bueno, este libro pueden encontrar en cualquier librería de su país. Yo sé que ya tienen muchos distribuidores. También lo pueden adquirir por Amazon. Si de repente en la librería en la que llaman dicen, no, todavía no tenemos ese libro, pues entonces sería maravilloso que digan, tienen que tener este libro vendiendo ahí. Pero cualquier cosa en Amazon pueden estar encontrando y pueden adquirirlo. De hecho, aquí en mi país, por la gracia de Dios, Stephanie, algunas chicas ya estuvieron comprando por
0: Qué
1: Amazon. Me dijeron,
0: bueno.
1: no podemos
0: No se
1: esperar,
0: pudieron esperar,
1: ¿verdad?
0: sí.
1: No se pudieron esperar
0: Muy
1: al
0: bien.
1: lanzamiento oficial. Pero bueno, en este libro te vas a encontrar con capítulos como, por ejemplo, Encajar o Transformar, Plena o Incompleta, Cicatrices de Honor, Hermosamente Única, La Comunidad Necesaria, No Te Crearon para Caminar Sola, Creadas para Inspirar y El Legado Invisible, Lo Eterno se escribe en lo que nadie ve. Cada capítulo está plasmado más que nada de la gracia de Dios sobre mi vida y sobre las mujeres con las que estoy trabajando también los últimos años. Así que espero que puedan adquirir,
0: Qué hermoso.
1: espero que pueda ser de bendición y que me hagan llegar también a ver qué Dios les habla, porque dentro
0: Claro.
1: de todo yo sé que Dios a cada una le va a hablar de manera distinta.
0: Ay, así es. Bueno, yo estoy esperando que el libro ya esté por acá también en Costa Rica para leérmelo. Y de verdad, Lau, pues te deseo muchos éxitos, muchas bendiciones. Te felicito por todo lo que has hecho, por ser una mujer enfocada, perseverante. De verdad, un abrazo grande para vos, para tu esposo, tu familia. Los admiro, los quiero muchísimo. Acá de Costa Rica les envío un abrazo enorme y agradezco montones tu tiempo. Ha sido una bendición compartir contigo. Y bueno, espero que más adelante nos vuelvas a acompañar, porque de verdad que es una bendición y un privilegio hablar con vos, Lau. Que Dios te bendiga. Y de verdad, felicidades por este nuevo libro, Creadas para Más. Muchísimas gracias por estar con nosotros hoy.
1: Gracias, Stephanie. Gracias a todos. Y bueno, espero que no sea la última vez y que podamos encontrarnos pronto.
0: Claro que así será, así será. Bueno, gracias a vos que nos honraste con tu sintonía acá en tu programa Interfaz. Mi nombre es Stephanie Campos y ha sido una bendición. Estoy segura que hoy todo este contenido te llenó el corazón y también te puso a pensar en agradecer cada una de las temporadas de tu vida. En redes sociales estoy como Stephanie Campos Coach, así que te mando un gran abrazo. Bendiciones. 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
1: En mi Tiempo con Dios de hoy, Ezequiel capítulo 29, versos del 1 al 16. En el año décimo, el punto importante que subraya es que la profecía contra Egipto llegó a Ezequiel antes de la caída de Jerusalén, cuando aún existían en Judá y en la ciudad de Jerusalén personas que, en medio del peligro babilónico, seguían albergando una esperanza política equivocada, que Egipto lo rescataría. ¿Por qué el mensaje contra Egipto es largo y detallado? La mirada política de Judá hacia Egipto había creado el peligro. En consecuencia, Ezequiel no solo pronuncia una condena contra Egipto por su maldad, sino que desmonta una ilusión en el corazón del pueblo. Además, la fecha se ubica con precisión histórica. El versículo señala que pasaron un año y dos días desde que Nabucodonosor había comenzado el asedio de Jerusalén y 7 meses antes de su destrucción. Esto refuerza el carácter urgente del mensaje. El profeta habla cuando la esperanza errónea todavía puede tener influencia real. Enseguida, Dios ordena: pon tu rostro contra Faraón, rey de Egipto. La expresión poner el rostro comunica confrontación profética. Egipto aparece como un enemigo antiguo y constante de Israel. Fue el lugar de la esclavitud y al mismo tiempo una tentación espiritual y política. Por eso el anuncio es directo. Dios dice: he aquí, yo estoy contra ti. Surgen entonces dos consideraciones interpretativas. Primero, podría parecer extraño que un profeta exiliado y relativamente pequeño se atreva a hablar contra grandes reinos. Pero la respuesta bíblica es que Ezequiel no representa la grandeza nacional de Israel, sino el señorío universal de Dios. Esto señala que el historiador secular ve a Israel empequeñecido frente a los vecinos. El profeta religioso, en cambio, ve que los grandes poderes están en la mano de Dios. Segundo, aunque el texto no nombra por su título al faraón, Jeremías 44:30 lo vincula con Jofra, quien atacó a Nabucodonosor obligando a los babilonios a levantar temporalmente el sitio de Jerusalén. El punto práctico es decisivo. Egipto no solo fue una idea falsa, sino una potencia real que provocó pausas. Sin embargo, esas pausas no podían reemplazar la palabra de Dios ni producir seguridad verdadera. Egipto es comparado con un cocodrilo en los canales asociados al Nilo, figura de poder protegido por su entorno, asociado a la soberanía entre las aguas y a una criatura que domina desde el centro del sistema. Egipto y el faraón no solo eran otros, se percibían a sí mismos como esenciales y autosuficientes. Incluso se menciona la idea de que las oraciones egipcias estaban alentadas al faraón a ser como un cocodrilo para sus enemigos, lo que en el texto profético se ve como una vanidad y presunción. Esta presunción se explica con el «mío es el Nilo, pues yo lo hice». Aquí el corazón del asunto no es únicamente político, sino teológico. Egipto y su faraón atribuyen al río fuente de riqueza, fertilidad, transporte y subsistencia, una propiedad que equivale a una cuasi-deificación. El Nilo entonces es presentado como secreto de riqueza y del poder, pero con un giro, el texto deja claro que en realidad no es el faraón quien hace el río, sino que el río lo hace a él. Sin el río, Egipto sería desierto. La aplicación espiritual es evidente. Cuando la vida descansa en recursos o en reputaciones, el juicio de Dios muestra que el recurso no puede ser ídolo. Lo que se presenta como seguridad se revela como fragilidad bajo el control divino. Dios anuncia el método de juicio. Yo pues pondré garfios en tus quijadas y te sacaré de en medio de tus ríos. La imagen es la de un gran cazador que atrapa al cocodrilo con anzuelos en la mandíbula, lo saca del agua y lo inmoviliza. Así, el orgullo egipcio, el que se creía señor del Nilo, queda reducido a presa manipulada por Yahvé. Esto no es una metáfora fría. El pueblo y la estructura de Egipto se verían afectados en su prosperidad y sustento. Por eso se dice que los peces de los ríos, figura de seguidores o apoyo humano del rey, quedarían pegados a las escamas. La caída del poder central arrasa al séquito y revela que el imperio dependía del engaño o la lealtad hacia un rey. Finalmente, se remata con una humillación extrema: a las aves te he dado por comida. La promesa no habla de un castigo estético o limitado, sino de una desgracia pública deshonrosa, incluso sin el honor del entierro que los reyes habrían deseado. La humillación es teológica. Quien se presentaba como divino o absoluto será tratado como criatura. La tercera gran sección resume el objetivo moral del juicio, y sabrán que yo soy Jehová. Egipto fue báculo de caña para la casa de Israel. Cuando Israel intentó apoyarse en Egipto, el apoyo se quebró y en vez de sostener el hombro lo destrozó aún más. De esta manera el texto desenmascara la esperanza política de Judá. Egipto no fue un sostén confiable. Más aún, la profecía sugiere una responsabilidad doble. El pecado de Judá consistió en confiar en Egipto, y el pecado de Egipto consistió en prometer sin cumplir o falsificar una promesa hacia los judíos. El juicio, por tanto, no se dirige solo a un enemigo externo, sino también a la manera incorrecta en que el pueblo de Dios depositó confianza. Dios se burla de la pretensión orgullosa porque los egipcios confiaban demasiado en su río como si no necesitara ayuda del cielo. La geografía mencionada, desde Migdol hasta Sebené, hasta el límite de Etiopía, no es solo para fijar un mapa, sino para comunicar extensión e imposibilidad de escapatoria. No pasará pie de hombre ni pie de animal. Egipto será devastado y dispersado por 40 años y sus ciudades quedarán desiertas. El juicio termina por esparcir a Egipto entre las naciones. El imperio que se creía estable se vuelve errancia. En términos prácticos y espirituales, el mensaje enseña a la comunidad creyente que el recurso humano, aun cuando parezca poderoso y cercano, no puede sustituir la obediencia ni la confianza en Dios. Además, confronta dos ilusiones simultáneas: la de Egipto, que deifica sus recursos, y la de Judá, que confía en Egipto como si la alianza pudiera reemplazar el pacto. La profecía, en el fondo, quiere producir un cambio de rostro, dejar de mirar al cocodrilo, potencias que se creen invulnerables, y volver a mirar a Jehová, no porque Egipto deje de ser real, sino porque su realidad queda subordinada al juicio y al señorío divino. Soy el pastor Carlos Umaña. Seguimos aprendiendo de este hermoso libro de la profecía de Ezequiel.
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0: Escuche la siguiente fábula, el siguiente cuento. En cierta ocasión, un sapo estaba horneando unas galletitas. Estas galletitas huelen muy bien, dijo el sapo. Se comió una y dijo, y saben mucho mejor. Así que el sapo corrió a la casa de la rana y empezó a gritar, rana, rana, prueba estas galletitas que hice. La rana se comió una de las galletitas y dijo, estas son las mejores galletitas que he comido. El sapo y la rana se comieron muchas, muchas galletitas, una tras otra, hasta que la rana con la boca llena dijo, oye, ¿sabes, sapo? Creo que no debemos comer más. Si seguimos así, pronto nos vamos a enfermar. Tienes razón, dijo el sapo. Vamos a comernos la última galletita y luego pararemos. El sapo y la rana se comieron una última galletita y quedaron muchas en el plato. Y la rana dijo al sapo, vamos a comernos una última galletita y entonces paramos. La rana y el sapo entonces se comieron una última galletita. No debemos comer más, gritó el sapo mientras se comía otra. Sí, dijo la rana mientras agarraba otra galletita. Necesitamos fuerza de voluntad. ¿Fuerza de voluntad? ¿Qué es eso? Preguntó el sapo. Fuerza de voluntad es hacer un gran esfuerzo para no hacer algo que realmente quieres hacer. Ah, ¿quieres decir algo como tratar de no comerse todas estas galletitas? Preguntó el sapo. Correcto, dijo la rana. Así que la rana puso las galletitas en una caja y dijo, ya, ahora no comeremos más galletitas. Pero podemos abrir la caja, dijo el sapo. Es verdad, dijo la rana. Entonces cogió la caja y la amarró con unas sogas. Ya, dijo, ahora no comeremos más galletitas. Pero podemos cortar la soga y luego abrir la caja, dijo el sapo. Es cierto, dijo la rana. Entonces buscó una escalera y subió la caja en un estante muy alto. Ya, dijo la rana, ahora sí no comeremos más galletitas. Oh, pero podemos subir la escalera y bajar la caja del estante y cortar la soga, abrir la caja, dijo el sapo. Es cierto, dijo la rana. Entonces la rana subió la escalera, bajó la caja del estante, cortó la soga y abrió la caja. Y la rana llevó la caja afuera y gritó muy fuerte, oigan pajaritos, aquí hay galletitas. Así que los pájaros vinieron de todas partes, se llevaron todas las galletitas en los picos y se fueron volando. A lo que el sapo dijo con tristeza, ahora no podemos comer más galletitas, ni siquiera una. Y la rana dijo, pero tenemos mucha, mucha fuerza de voluntad. A lo que el sapo se despidió diciendo, me voy a casa a hornear más galletitas. Una historia, un cuento, una fábula que nos habla del dominio propio, que nos habla de la fuerza de voluntad, que nos habla del dominarnos a nosotros mismos. Aristóteles, en el año 350 a.C., dijo que él consideraba más valiente al que conquistaba sus deseos que al que conquistaba a sus enemigos, porque la victoria más dura es la victoria sobre uno mismo. Aristóteles lo dijo 350 años antes de Cristo, pero el sabio Salomón en Proverbios 16:32, 1000 años antes de Cristo, 700 años antes que naciera Aristóteles, dijo esto. Escuche lo que dice Proverbios 16:32. Es mejor el que se domina a sí mismo que aquel que domina una ciudad. Que es mejor el paciente, el que tarda en airarse, que el fuerte. Mire, dominarse a sí mismo no es una tarea fácil, pero sí es una tarea importante y una tarea necesaria para la vida. ¿Cuántas veces perdemos el control sobre nuestros pensamientos, sobre nuestros sentimientos, sobre nuestras emociones, sobre nuestras palabras y acciones? Muchos de los problemas que tenemos hoy en día son consecuencia de la falta de eso, de gobernarnos a nosotros mismos, de dominio propio. Nos dejamos llevar por los impulsos, nos dejamos llevar por las tentaciones y por no controlarnos. Muchas veces nuestra salud se deteriora. La economía se afecta para mal. El hogar y el matrimonio se echa a perder o se pone en grave peligro. ¿Cuántas bendiciones de Dios hemos perdido por falta de gobernarnos a nosotros mismos? El no conquistarnos, el no tener dominio propio, podría llevarnos a grandes frustraciones. Ahora permítame en la parte final de este devocional, en breves minutos, compartirle solo algunas claves que nos van a ayudar a tener dominio propio, a gobernarnos a nosotros mismos. Número uno, concientícese que el controlarse a sí mismo, que el gobernarse a sí mismo, que el conquistarse a sí mismo es una clave para que nos vaya bien en la vida. El libro de los Salmos en el capítulo 37, versículo 8 y 9 dice que dejemos la ira, que desechemos el enojo, que nos controlemos a nosotros mismos, que no nos dejemos llevar de manera alguna a hacer lo malo. Y nos da una razón en el verso 9 y dice, porque los malos serán destruidos, los que hacen el mal serán destruidos, pero los que esperan en Dios heredarán la tierra. Si queremos que nos vaya bien en la vida, aprendamos a controlarnos, a dominarnos, a gobernarnos. Número dos, espere, tómese tiempo. Cuando usted no tenga claridad sobre alguna decisión a tomar, espere. Ahora, no espere toda una vida, espere el tiempo prudente, espere el tiempo de Dios. Recuerde esto, siempre será más sabio esperar que el Señor abra una puerta que intentar abrirla nosotros mismos. En momentos donde usted no tenga una claridad sobre lo que debe hacer, dése un tiempo y hable con Dios. Número 3, calle. Hay que aprender a callar, a guardar silencio cuando alguien está hablando o cuando nuestros ánimos están hirviendo. Cuando nuestros picos emocionales están altos, hay que aprender a callar. El libro de los Proverbios en el capítulo 21, versículo número 23 dice que el que guarda su boca, que el que calla, que el que cuida su lengua, también guarda su alma de angustias. Cuarta clave, cuando usted esté siendo maltratado, no permita que su mal genio lo gobierne. Podría lamentarlo después. Aprendamos a huirle a la pelea. Mire, huir no siempre es de cobardes. El apóstol Pablo escribiéndole a Timoteo dice, huye Timoteo, huye, corre de las pasiones juveniles. Eso que podría echarle a perder su matrimonio, sus finanzas, su familia, su bendición. Huya, huya de aquello que puede echar a perder su vida. Y número 5, cuide sus pensamientos, palabras y acciones. Recuerde que los pensamientos engendran palabras y los pensamientos y palabras engendran acciones. 5 claves que nos van a ayudar en la vida para controlarnos, para tener dominio propio, para gobernarnos a nosotros mismos. Recuerde lo que decía Salomón en Proverbios 16:32, que es mejor el que se domina a sí mismo que aquel que domina una ciudad, y que es mejor el paciente, el que tarda en airarse, que el fuerte. Le invito para que juntos oremos a Dios. Señor, te damos muchas gracias por cada amigo, por cada persona que ora con nosotros a través de este devocional. Pedimos para ellos una bendición especial, para ellos, para sus familias, para su vida, para su salud, para su economía, para todas las áreas de su vida. Señor, hoy te reconocemos como nuestro Salvador, como nuestro perdonador. Y hoy, Señor, queremos de una manera especial orar para que tú nos ayudes a tener dominio propio. Señor, pedimos que ese fruto de tu Espíritu Santo sea parte de nuestra vida, que podamos controlarnos en medio de la tentación, en medio de la ira, en medio del enojo. Dios, que no echemos a perder la bendición que tú nos has dado por algo pasajero, por algo que no vale la pena. Ayúdanos a cuidar nuestra familia, nuestro matrimonio, nuestros hijos, nuestra economía, a cuidar tu bendición. Señor, ayúdanos, fortalécenos, danos dominio propio. Oramos por cada uno de nuestros amigos y sus familias. Oramos por sus peticiones, por sus necesidades. Mira ese deseo que hay en cada corazón, esa angustia que hay en cada vida. Y pedimos, Señor, que tú respondas conforme a tu voluntad. Te declaramos como nuestro Señor y como nuestro Salvador.
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1: Con los años de servir al Señor, no son muchos, pero algo más de 2 décadas, yo he descubierto gratamente que Dios es un Dios muy interesado en los detalles. Uno lo puede ver a lo largo de todas las escrituras, de todo lo que Dios envía a hacer, todo lo que Dios, el mobiliario del templo, las construcciones. El Señor es un exquisito arquitecto, un gran diseñador. Y están las cosas minúsculas, en las cosas mínimas. Éxodo 25:40 le dice el Señor al profeta: y mira y hazlo conforme al modelo que te fue mostrado en el monte. Le dice a Moisés: y alzarás el tabernáculo conforme al modelo que te mostré. No dejó nada en las construcciones del templo, de los tabernáculos, nada librado al azar de los constructores. No dice: bueno, haz algo lindo, total es para mí, y yo soy el creador del universo y no me voy a sorprender con nada de lo que hagas. Así que haga algo lindo que te salga del corazón. No, él le dice exactamente cómo tenían que construir. La cámara la quiero así, mide tanto por tanto. Como también le dijo a Noé cómo debía construir su barco. Exactamente, con claridad arquitectónica. Y el arquitecto dice: quiero que Salomón, en el interior de la casa esté esculpida calabaza silvestre, botones de flores, que todo sea cedro, que no se vea la piedra. O sea, que construyas de piedra, mezcla, como las pirámides, y después quiero que revistas todo de cedro, y no cualquier cedro, quiero que sea cedro del Líbano. Primera de Reyes 5:6 dice que Salomón le pide ayuda al rey de Tiro, su vecino, y le dice: mándame pues ahora que me corten cedro del Líbano, porque así me lo ha pedido Jehová. Cedro del Líbano, y yo te pagaré los salarios de tus trabajadores. Cedros del Líbano. Miren qué olfato arquitectónico. No cualquier cosa, cedros del Líbano. A mí no se me hubiese ocurrido, hubiese dicho: revístanlo con madera. A todo caso, digo, una madera que no sea tan cara. El Señor dice: no, cedro del Líbano. No cualquiera. Es mi templo. Y quiero excelencia. Ustedes dirán: ¿y a Dios le puede importar de qué tipo es la madera? Si es pino silvestre, si es cedro del Líbano. Creo que no se trata de la madera en sí, sino de la obediencia acerca de la excelencia que Dios te está pidiendo. Siempre se trata de eso. De cuánto estás dispuesto a obedecer y a cuánto estás dispuesto a creerle al Señor, que si le pides la mayor excelencia, Él ama la excelencia, que no es necesariamente lo caro. A veces es lo invaluable, a veces son cosas que tú no puedes pagar, pero Dios te dice: quiero que lo hagas excelente. Si vas a tocar la música, estudia, esfuérzate, sé excelente. Si vas a predicar, estudia el arte de la oratoria, de las inflexiones de voz, de las anécdotas, de la forma de contar, de narrar, porque yo te puedo prestar el corazón de la gente, los oídos, pero tú tienes que llegar al intelecto con excelencia. Infórmate para que no seas un hombre redundante que repite, que grita o que vocifera 2-3 frases de atrás para adelante, porque no basta que el Espíritu Santo ponga palabras en tu boca, sino que use del depósito que está en ti. Y si tu depósito no se llena, no se capacita, si tu intelecto no crece, no hay excelencia en lo que estás diciendo. Y no hay peor cosa que escuchar un buen mensaje, pero de pronto con una mala canalización, un mal mensajero que tiene el mensaje correcto, pero que lo expresa de una manera u ofensiva o con una verborragia que no es la correcta. Entonces yo siempre digo a los muchachos: estudien, capacítense, y luego Dios abrirá las puertas, pero sean los mejores. Daniel fue hallado 10 veces mejor, potencialmente 10 veces mejor que todos los magos y astrólogos que había en el reino. No, un poco mejor. No era el evangélico mediocre que dejó de estudiar porque Dios me llamó a los campos, aleluya, sino que fue considerado ser 10 veces mejor. Y Dios nos compara con este árbol milenario, el cedro del Líbano. El justo florecerá como la palmera, crecerá como el cedro. ¿En dónde? En el Líbano. Fíjense que dice, ¿cómo vas a crecer y en dónde? ¿Se acuerdan la canción que nos cantó Stroyen acá? El justo florecerá como la palmera, crecerá como cedro en el Líbano. Crecerá como cedro en el Líbano. Y mis siervos, que se hagan en los atrios de vuestro Dios, florecerán. Salmos 92, 12. Entonces yo digo, Señor, ¿por qué nos compararías con el cedro? ¿Por qué no dijiste, crecerá como la ruda en el campo? Crecerá como la margarita en el valle. ¿Por qué nos compararía con el cedro del Líbano? Porque Dios, cuando hace una metáfora o una comparación, Él tiene una certeza quirúrgica. Él no dice, bueno, qué sé yo, como un cedro. No, Él dice exactamente como el cedro en el Líbano. Como el cedro en el Líbano. ¿Por qué elegiría un ejemplar de cedro que por lo general tiene 1500 años? Imposible de abrazar por varios hombres. Porque el cedro es el único árbol que jamás, never, oh, qué bilingüe que estoy, nunca deja de crecer. Todos los árboles crecen y no crecen más. ¿No te decía eso tu mamá? Ya no crece más, hijo. Yo una vez quería crecer como un tío mío que era grande. Me dijo, no, ya está, no vas a crecer más. Pero el cedro nunca, jamás deja de crecer. Nunca. Y la Biblia dice en 1 Corintios 15, 58, creciendo en la obra del Señor siempre, sabiendo que vuestro trabajo en el Señor no es en vano. Ahora, ¿cómo uno crece siempre? He aquí un detalle. Para crecer siempre uno tiene que estar plantado en un lugar. El cedro no se lo anda plantando y trasplantando de un sitio a otro porque para de crecer, se aborta su crecimiento normal. Inclusive cuando expertos hacen cirugías forestales, suelen secarse los árboles, los cedros, porque no se les puede hacer nunca cirugía forestal. Cirugía forestal es cuando trasplantan todo un bosque. Al único árbol que jamás pueden trasplantar es al cedro, porque el cedro tiene que estar plantado en un lugar. Solo pueden ser trasplantados cuando son muy pequeños. Cuando son más grandes, mayor es el riesgo, y hay un 90 sobre 10 que pueden morir. Lleven esto al plano espiritual y entenderán exactamente a dónde voy. Cuando te planta el Señor en un lugar y porque algo te ofendió, no te gustó y te decides cambiar siendo un tronco grande, no dije viejo, grande, esa cirugía forestal puede costarte la unción en la vida. En las iglesias los que generalmente causan más problemas son árboles que a determinada edad se movieron de sitio y no le preguntaron al Señor y se trasplantaron y vinieron con sus costumbres y con sus formas y con sus maneras y con sus doctrinas y quedan fuera a veces de un mover, porque el Señor cuida mucho los odres viejos. Mi pastor decía siempre, las baterías del demonio, el violín y el acordeón son los instrumentos que se tocan en el cielo, decía que eran sus instrumentos los que él tocaba, y empezó a decir lo que le gustaba a Dios. Empezó a decir lo que le gustaría que Dios dijese y que Dios no estaba diciendo. Y sus gustos pasaron a ser los gustos de Dios. Y él empezó a envejecer y pensó que Dios envejecía con él. ¡Ah, esa música del demonio! Decía cuando estaba muy fuerte. ¡Ah, la guitarra eléctrica! Y bueno. Y uno dice, ¿y por qué Dios no les reveló que eso no era pecado? Y porque Dios cuida los odres. Porque a veces viene un tronco que ha sido criado en otro bosque y viene acá y no encaja, porque ya no puede ser trasplantado, no puede ser injertado. Para crecer siempre tú tienes que estar sabiendo dónde Dios te plantó. ¿Saben dónde Dios los plantó? ¿Cuántos dicen, esta es mi iglesia, esta es mi casa, mi hogar, aquí Dios me ha plantado? ¿Cuántos están plantados en River Shore y están felices por eso? Bueno, a crecer siempre. Acá nunca se para de crecer, porque somos como cedro plantados en el Líbano. Siempre crecen, siempre crecen. ¿Hasta dónde? Hasta que venga Cristo. Conforme a la estatura de la plenitud de Cristo. Voy a investigar más del cedro y veo que siempre crece derecho. Porque dice Éxodo 26, 15, y harás el tabernáculo con tablas de madera de acacia que estén derechas. La acacia se saca del cedro. La acacia El cedro, el ébano, la pinotea, el vidaró, son maderas que están diezmadas sobre la tierra, ya no existen, yo sé por mi papá, y que fueron reemplazadas por madera comercial de poca durabilidad, esas que se venden en Home Depot. Las maderas nobles no se tuercen. ¿Vieron los muebles que armamos en Home Depot? ¿Cuánto duran? ¿Cuánto duran? De la verdad. Armaron un mueble y dice, ¡ay, qué lindo! A los 2 meses está todo así nuevo. Un tornillito. El señor decía, no, tienen que ser maderas que no se tuerzan, porque el cedro no tiene ramas paralelas, no tiene desviaciones. Entonces el señor dice, no, que no quiero ni que la humedad, ni que la presión, ni que la lluvia atente contra lo que es el cedro. ¿Y cómo es la desviación de la madera? Muy gradual. Entonces el señor dice, el cedro no se desvía, es una madera que está derecha, porque siempre la desviación es gradual. No te das cuenta. Y no te das cuenta hasta que un día estás todo torcido allí y dices, qué lindo el servicio de hoy, pero no sé por qué esta iglesia está torcida. Y empiezas a ver todo torcido porque estás torciéndote y no te diste cuenta cuando te volviste más amplio. El cerro es perdurable, tiene una longevidad increíble, una resistencia a los parásitos, a los parásitos que atacan las maderas, porque el cedro contiene, me decía mi papá, un sabor amargo. No es que van a andar chupando madera, pero un sabor amargo para las larvas, para los insectos. Y las maderas baratas tienen que ser curadas porque traen larvas en el interior. Trabajé en la carpintería de papá un tiempo y había maderas que tenían como gusanitos, como larvas. Ya venían en la madera, había que curarlas. En cambio el cedro no, tiene un sabor que repele los parásitos, repele todas las larvas, no se acercan al cedro. Por eso el Señor dijo, como el cedro en el Líbano, cuando yo creé el cedro, estaba pensando en mis hijos para ponerlo luego como comparación. Y le dio ciertas virtudes al cedro para que entendamos por qué el Señor arbitrariamente nos compara con ese árbol milenario. Recuerden cuando el Señor dijo, te ruego que no los quites del mundo, sino que los guardes del mal. Quiero que tengan, que no se aíslen en los refugios del miedo. Que no piensen en escuelas cristianas, colegios cristianos. No existe la música cristiana porque no conozco ninguna canción que se entregó al Señor. Cristiana es aquel que es cristiano, ha sido redimido por Cristo. Y no era que vino una canción mundana y se transformó en una canción cristiana. Cristo no murió por ninguna canción. Cristo no murió por ningún colegio.

Manso como la paloma y astuto como ¿quién? Como las hermanas, algunas de otras iglesias. ¿Cuándo se nota la durabilidad? Cuando el cristiano se desarrolla en un territorio hostil a su fe. Ahí es cuando un cristiano dice, este es verdadero. Andate de misionero a esos lugares donde no hay agua potable, donde las necesidades básicas como jabón, papel higiénico, son artículos de lujo que jamás van a estar ahí. Y si después de un año sigues firme en la fe, puedes decir, yo sigo siendo cristiano aún en un terreno hostil. Los parásitos, las larvas no entran en mí. Porque si queremos ser cristianos de vivero, las plantas de vivero, las que están criadas, que nunca estuvieron en el mundo exterior, se suelen secar. Los que son de vivero los sacas al exterior y se secan, no saben convivir. Ese fue el problema de la iglesia en los últimos 100 años. No sabemos convivir. Como decía el querido amigo, el reverendo Mark Cabrera, viejo, me decía él, vos tenés que ser natural en el ámbito sobrenatural y sobrenatural en el ámbito natural, y poder andar en las dos aguas y poder platicar sobre economía, sobre las finanzas, saber lo que pasa, haber leído el periódico mínimamente, poder tener charlas, ser normal, saludar, buen día, ser afable. Si te gusta un equipo de fútbol, hacerle porras a tu equipo, no te quita eso espiritualidad. Es el carácter, es el fruto lo que te hace espiritual. Paz, benignidad, fe, templanza, amor, mansedumbre, generosidad, dadivosidad. Eso es lo que te marca, no la forma. ¿Sí o no? Y la raíz del cedro es la más profunda de la naturaleza. Nunca un cedro va a ser volteado por una tormenta. ¿Dónde te alimentas? ¿Dónde sacas tus nutrientes? ¿Dónde? De la tele cristiana, vieron que hay gente que dice, yo me congrego en la iglesia del aire. Del profeta del momento, del pastor. ¿De dónde saca los nutrientes para mantenerte firme como el cedro? Porque dice la Biblia, será como el árbol plantado junto a las corrientes de aguas, que da su fruto a su tiempo, su hoja no se cae. Todo lo que hace va a prosperar. En la ley de Jehová está su delicia, y en su ley meditará noche y día, Salmo 1. ¿Y saben qué? ¿Qué es lo más lindo, aparte de la raíz profunda que crece derecho? Es que el cedro, googleenlo si no me creen. Yo nunca pensé que iba a decir esto. Antes el pastor decía, busquen la palabra. Ahora hacen. Busquen la palabra. ¿Tenés la Biblia ahí? No dice, no. Wikipedia. Todo lo que crece alrededor del pino, o lo que intenta crecer alrededor del pino, se muere. En otras palabras, nada crece alrededor del pino. Donde hay pinos no crece nada más, hay pinos. Planta en cualquier cosita, una planta de tomate, al lado del pino, se la chupa el pino. El pino dice, es que acá somos pinos. Sí, pero yo soy una lechuguita. No, acá somos pinos, no permitimos lechugas. El pino no deja crecer nada. Al lado del cedro puede crecer cualquier cosa. Al lado del cedro pueden plantar lo que quieran. Y eso que el cedro son árboles milenarios que consumen agua y nutrientes y humedad. Cualquier planta crece al lado del cedro. Así que si alguien no está creciendo a tu alrededor, tendrías que ver bien si es de cedro o pino. ¡Qué feo! No tiene contravetas el cedro. ¿Vieron que hay maderas imposibles de labrarlas? Bueno, no sé si vieron, mi papá, ay, sufría con las entalladuras de alguna madera porque no tenían el grano parejo. En cambio, el cedro, cuando venían, que mi papá hacía muebles de cedro, hacía sillas. Luis XV, esas sillas todas torcidas así, son re incómodas, pero bonitas. Y mi papá decía, se hacen de cedro. Y dice, me encanta el cedro porque es dúctil, porque es una madera enseñable, maleable.

0: cuando la madera tiene un montón de contravetas, se astilla, se rompe. Qué lindo cuando el Señor nos compara con el cedro porque dice, vas a ser una madera enseñable. ¿Saben lo que es ser enseñable? Que vas a tener que aprender mientras crezcas, o sea, toda la vida. No hay un momento, dice, yo ya aprendí. A esta altura no me van a andar enseñando nada. No, tienes que seguir aprendiendo. Los médicos que cuelgan un diploma en la pared y no hacen máster y no van a hacer curso de especialización de las nuevas patologías, de las nuevas terapias, son médicos que se quedan en el tiempo recetando lo mismo que se recetaba hace 40 años atrás. Uno tiene que estudiar y después seguir capacitándose siempre, siempre, y seguir siendo enseñable. El cedro despide un olor, un perfume, de ahí se sacan esencias de perfumes increíbles. Otros árboles despiden un olor urticante, pútrido, un aserrín alérgico. A veces venían ciertas maderas a la carpintería, estornudábamos todo el día. O teníamos que andar con barbijo para manipular las maderas. Sin embargo, el Señor dice que cuando uno es cristiano tiene un olor grato en Cristo Jesús, la fragancia de una vida nueva. Uno despide un olor. Y el olor no se habla, ¿eh? ¡Tengo olor! Bueno, algunos deberían avisar. Pero el olor se despide. El olor se despide. Se despide. ¿No? Es maravilloso. Cuando es lindo olor, es maravilloso. Dice, ¡qué bien huele! Y cuando es un mal olor, han subido un elevador después que alguien se fue y dice, ¡ay, Señor, amado Jesús! ¿Cuántos pisos son, por favor? El olor se despide. Es el testimonio. El olor es el testimonio. Es lo que reflejamos. Entonces pasa alguien y dice, ¡wow! ¡Qué bien huele! Su forma de ser. Ahí otra vez aparece el fruto del Espíritu. Miren que el cedro huele bien. Mi papá solía decir, acá hay cedro. En cualquier carpintería que entra, acá hay cedro. No es un olor, no es un perfume francés, pero es un olor particular rico que termina gustándote. Y que dices, ¡uy, qué rico olor! Después, claro, se sacan las esencias para perfumes carísimos. Ese es el testimonio. Y si yo le preguntara a tu empleador y le dijeras algo como, ¿qué opinas de fulano de tal? Diría, ¡ah! Si le digo que venga a las 7, está 6:45. Cuando te dice ahora, es ahora, no ahorita. Cuando le digo que se quede un ratito más, se queda media hora más, siempre dando la milla extra. No sé si el tipo es musulmán, maometano, de la cientología, pero de lo que sea, yo quiero ser como él, porque el tipo es increíble. Eso es un olor, sin saber a qué huele, pero huele rico. Yo tenía un amigo que decía que contrataba personal doméstico en su casa y que tenía un problema, porque tarde o temprano las muchachas o los muchachos que trabajaban ahí, el jardinero, terminaban preguntándole a la señora de la casa qué se dedica a su marido, qué son ustedes, y terminaban diciendo, bueno, somos cristianos. ¿Y por qué salen los domingos tan bien vestidos? Porque vamos a la iglesia. Así que tenemos un problema, tarde o temprano se nos convierten. Y le digo, ¿cuál es el problema? Y dice, sí, ganamos un alma para Cristo y perdemos un buen empleado. Empiezan a llegar tarde, hermano, no me vas a retar, somos hermanos en Cristo. Sí, pero vos siempre venías temprano, sí, pero no teníamos culto hasta tan tarde. Esto me vas a dar, pero Dios no te tocó el corazón, hermano, dice ese. Cambiaban completamente para peor. Entonces dice, yo tengo una consigna, los contrato y apenas se convierten, los despido. Causa risa, pero es patético. Yo digo, ¿no debería cambiar eso? ¿No deberíamos ser cedros del Líbano que donde vamos despedimos buen olor? Donde yo voy a una universidad, digo, denme los mejores estudiantes. Y me dicen, no sé por qué razón, pero los mejores son los cristianos evangélicos. ¿Quiénes son los que mejores puestos tienen en las compañías? Los CEO, los gerentes, los dueños, los cristianos evangélicos. Porque son 10 veces mejor en testimonio, en carácter, en lo que hacen, en la forma de hablar, en la forma de emprender, en la caballerosidad. Si son damas como mujeres, ¿cuánto reciben esto? Dígame, amén. ¿Reciben esta palabra, sí o no? Yo quiero ser cedro. Pero saben, yo creo que el Señor está a las puertas. Creo que Cristo viene más pronto de lo que pensamos. Creo que La tierra gime con terremotos, con tornados. Los gobiernos se enfrentan. Creo que las grandes potencias se derrumban. La bolsa, el mercado, la macroeconomía mundial peligra. Todo dice, las lunas, las estrellas, todo dice que el Señor está a las puertas. ¿Qué iglesia va a hallar? Cuando el Señor venga, ¿hallará fe en la tierra? Es una pregunta retórica, pero también es una pregunta que le hace a la iglesia. ¿Habremos tenido fe? ¿Habremos permanecido firmes como el cedro en el Líbano? ¿O habremos sido unos pinos pusilánimes, no dejando crecer a nadie, con contravetas, no enseñables, torcidos, que crecen y quedan enanos como árboles de bonsái, que no se desarrollan pigmeos raquíticos espirituales, dando mal olor, con puras hojas y nada de fruto, como la higuera que el Señor maldijo? ¿O seremos árboles? Señor, me plantaste en esta iglesia y quiero aprender, quiero que me enseñen, quiero ser enseñable, y si me tienen que corregir, que me corrijan, pero que cuando el Señor venga me halle digno como obrero aprobado. Obrero aprobado. ¿Cuántos dicen amén? Obrero aprobado. Y un obrero aprobado es un cedro que crece derecho, que es enseñable, que no para nunca de crecer. Yo soy peor predicador de lo que seré el año que viene. El año que viene seré mejor pastor de lo que hoy soy. Espero serlo, espero mejorar. Espero ser mejor hijo de Dios en 2 años, si Cristo lo viene, que ahora, porque no dejaré de crecer, nunca. Y me prepararé y trabajaré duro porque quiero ser un cedro del Líbano. ¿Cuántos reciben este desafío y dicen, esta palabra, pastor, ha tocado mi vida y necesito crecer?
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Mis amados hermanos, alégrense en la esperanza. Muestren paciencia en el sufrimiento, perseveren en la oración. Ayuden a los hermanos necesitados, practiquen la hospitalidad, bendigan a quienes los persigan, bendigan y no maldigan. Alégrense con los que están alegres, lloren con los que lloran, vivan en armonía los unos con los otros. No sean arrogantes, sino háganse solidarios con los humildes. Estas son palabras del apóstol Pablo a la iglesia de Roma que compartimos contigo en Música en la Noche.

que el carácter no se desarrolla en la serenidad y la tranquilidad. 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

La vida no es lo que uno vivió, sino cómo la recuerda para contarla.

Mis amados hermanos, hay quienes dicen que ser judío es mejor que ser gentil. Pablo dice, ¿a qué conclusión llegamos? ¿Acaso los judíos somos mejores? De ninguna manera. Ya hemos demostrado que tanto los judíos como los gentiles están bajo el pecado. Así está escrito, no hay un solo justo, ni siquiera uno. No hay nadie que entienda, nadie que busque a Dios. Todos se han descarriado, aún se han corrompido. No hay nadie que haga lo bueno, no hay uno solo. Su garganta es un sepulcro abierto, con su lengua profieren engaños. Veneno de víbora hay en sus labios. Llena está su boca de maldiciones y de amargura. Veloces son sus pies para ir a derramar sangre. Dejan ruina y miseria en sus caminos y no conocen la senda de la paz. No hay temor de Dios delante de sus ojos. Ahora bien, sabemos que todo lo que dice la ley lo dice a quienes están sujetos a ella, para que todo el mundo se calle la boca y quede convicto delante de Dios. Por tanto, nadie será justificado en presencia de Dios por hacer las obras que exige la ley. Más bien, mediante la ley, cobramos conciencia de nuestro pecado. Palabras de Pablo que compartimos con usted en Música en la Noche.

¿Cuántos pueden decir conmigo, Señor, tú has sido mi socorro? Cierra tus ojos, por favor.

0: Dale gracias a Dios porque su diestra siempre nos ha sostenido.
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Entonces, ¿qué diremos en el caso de nuestro antepasado Abraham? En realidad, si Abraham hubiera sido justificado por las obras, habría tenido que jactarse, pero no delante de Dios, pues, ¿qué dice la Escritura? Le creyó Abraham a Dios y esto se le tomó en cuenta como justicia. Ahora bien, cuando alguien trabaja, no se le toma en cuenta el salario como un favor, sino como una deuda. Sin embargo, al que no trabaja, sino que cree en el que justifica al malvado, se le toma en cuenta la fe como justicia. David dice lo mismo cuando habla de la dicha de aquel a quien Dios le atribuye justicia sin la mediación de las obras. Dijo David: dichosos aquellos a quienes se les perdonan las transgresiones y se les cubren los pecados. Dichoso aquel cuyo pecado el Señor no tomará en cuenta. ¿Quieres vivir con esta gracia? Acepta a Jesucristo en tu corazón, ábrele tu corazón a Él y tendrás la gracia y la misericordia que solo viene de parte de Dios. Palabras de Pablo que compartimos contigo en Música en la Noche.

Todos los días tenemos la opción de realizarnos. 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Uno es un efecto, el otro es causa. El proceso es un fragmento. 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
2: El libro de Salmos, Salmo 84, versículos 5 al 8.
3: ¡Qué alegría para los que reciben su fuerza del Señor! Los que se proponen caminar hasta Jerusalén. Cuando anden por el valle del llanto, se convertirá en un lugar de manantiales refrescantes. Las lluvias de otoño lo cubrirán de bendiciones. Ellos se harán cada vez más fuertes y cada uno se presentará delante de Dios en Jerusalén. ¡Oh, Señor, Dios de los ejércitos celestiales! ¡Oye mi oración! ¡Escucha, oh Dios de Jacob!
2: El segundo libro de las Crónicas, capítulo 33, versículos 21 al 25.
4: Amón tenía 22 años cuando subió al trono y reinó en Jerusalén 2 años. Él hizo lo malo a los ojos del Señor, así como su padre Manasés. Rindió culto y ofreció sacrificios a todos los ídolos que su padre había hecho. Pero a diferencia de su padre, no se humilló ante el Señor, sino que Amón pecó aún más. Tiempo después, los propios funcionarios de Amón conspiraron contra él y lo asesinaron en su palacio. Pero los habitantes del reino mataron a todos los que habían conspirado contra el rey Amón y luego proclamaron rey a su hijo Josías.
2: El segundo libro de las Crónicas, capítulo 34.
4: Josías tenía 8 años cuando subió al trono y reinó en Jerusalén 31 años. Hizo lo que era agradable a los ojos del Señor y siguió el ejemplo de su antepasado David. No se apartó de lo que era correcto. Durante el 8º año de su reinado, siendo aún joven, Josías comenzó a buscar al Dios de su antepasado David. Luego, en el año 12... empezó a purificar a Judá y a Jerusalén, destruyendo todos los santuarios paganos, los postes dedicados a la diosa Acera, los ídolos tallados y las imágenes fundidas. Ordenó que demolieran los altares de Baal y que derribaran los altares del incienso que había encima. También se aseguró de que despedazaran los postes dedicados a la diosa Acera, los ídolos tallados y las imágenes fundidas, y que los pedazos fueran esparcidos sobre las tumbas de aquellos que les habían ofrecido sacrificios. Quemó los huesos de los sacerdotes paganos sobre sus propios altares, y de esta manera purificó a Judá y a Jerusalén. Hizo lo mismo en las ciudades de Manasés, Efraín, Simeón e incluso hasta tan lejos como Neftalí y en las regiones que las rodean. Destruyó los altares paganos y los postes dedicados a la diosa Acera y redujo los ídolos a polvo. Derribó todos los altares del incienso en toda la tierra de Israel y finalmente volvió a Jerusalén. En el año 18 de su reinado, después de haber purificado el país y el templo, Josías encargó a Safán, hijo de Azalía, a Maaseías, el gobernador de Jerusalén, y a Joá, hijo de Joacás, el historiador real, para que repararan el templo del Señor su Dios. Estos hombres le dieron al sumo sacerdote Hilcías el dinero que habían recaudado los levitas que servían como porteros en el templo de Dios. Las ofrendas las traían la gente de Manasés, de Efraín y los que quedaban de Israel, al igual que la gente de todo Judá, de Benjamín y de Jerusalén. El sumo sacerdote les confió el dinero a los hombres designados para supervisar la restauración del templo del Señor. A su vez, ellos pagaban a los trabajadores que hacían las reparaciones y la renovación del templo. Contrataron carpinteros y constructores, los cuales compraban piedras labradas para las paredes y madera para las vigas y los soportes. Restauraron lo que los reyes anteriores de Judá habían permitido que cayera en ruinas. Los obreros servían fielmente bajo el liderazgo de Jaat y Abdías, levitas del clan de Merari, y de Zacarías y Mesulam, levitas del clan de Coat. Otros levitas, todos músicos hábiles, quedaron encargados de los trabajadores de los diversos oficios. Incluso otros ayudaban como secretarios, oficiales y porteros. Mientras sacaban el dinero recaudado en el templo del Señor, el sacerdote Hilcías encontró el libro de la ley del Señor que escribió Moisés. Hilcías le dijo a Safán, secretario de la corte:
5: he encontrado el libro de la ley en el templo del Señor.
4: Entonces Hilcías le dio el rollo a Safán. Safán llevó el rollo al rey y le informó:
6: sus funcionarios están haciendo todo lo que se les asignó. El dinero que se recaudó en el templo del Señor ha sido entregado a los supervisores y a los trabajadores.
4: Safán también dijo al rey:
6: el sacerdote Hilcías me entregó un rollo.
4: Así que Safán se lo leyó al rey. Cuando el rey oyó lo que estaba escrito en la ley, rasgó su ropa en señal de desesperación. Luego dio las siguientes órdenes a Hilcías, a Ahicam, hijo de Safán, a Acbor, hijo de Micaías, a Safán, secretario de la corte, y a Asaías, consejero personal del rey.
7: Vayan al templo y consulten al Señor por mí y por todo el remanente de Israel y de Judá. Pregunten acerca de las palabras escritas en el rollo que se encontró, pues el gran enojo del Señor ha sido derramado sobre nosotros, porque nuestros antepasados no obedecieron la palabra del Señor. No hemos estado haciendo todo lo que este rollo dice que debemos hacer.
4: Entonces Hilcías y los otros hombres se dirigieron al barrio nuevo de Jerusalén para consultar a la profetisa Hulda. Ella era la esposa de Salum, hijo de Tigba, hijo de Aras, el encargado del guardarropa del templo. Ella les dijo:
8: el Señor Dios de Israel ha hablado. Regresen y díganle al hombre que los envió: esto dice el Señor: traeré desastre sobre esta ciudad y sobre sus habitantes. Todas las maldiciones escritas en el rollo que fue leído al rey de Judá se cumplirán, pues los de mi pueblo me han abandonado y han ofrecido sacrificios a dioses paganos. Estoy muy enojado con ellos por todo lo que han hecho. Mi enojo será derramado sobre este lugar y no se apagará. Vayan a ver al rey de Judá, quien los envió a buscar al Señor, y díganle: esto dice el Señor, Dios de Israel, acerca del mensaje que acabas de escuchar. Estabas apenado y te humillaste ante Dios al oír las palabras que Él pronunció contra la ciudad y sus habitantes. Te humillaste, rasgaste tu ropa en señal de desesperación y lloraste delante de mí, arrepentido. Si Ciertamente te escuché, dice el Señor. Por eso, no enviaré el desastre que he prometido hasta después de que hayas muerto y seas enterrado en paz. Tú mismo no llegarás a ver la calamidad que traeré sobre esta ciudad y sus habitantes.
4: De modo que llevaron su mensaje al rey. Entonces, el rey convocó a todos los ancianos de Judá y de Jerusalén. Luego subió al templo del Señor junto con todos los habitantes de Judá y de Jerusalén, acompañado por los sacerdotes y los levitas. Toda la gente, desde el menos importante hasta el más importante. Allí el rey les leyó todo el libro del pacto que se había encontrado en el templo del Señor. El rey tomó su lugar de autoridad junto a la columna y renovó el pacto en presencia del Señor. Se comprometió a obedecer al Señor cumpliendo sus mandatos, leyes y decretos con todo el corazón y con toda el alma. Prometió obedecer todas las condiciones del pacto que estaban escritas en el rollo. Además, exigió a todos los que estaban en Jerusalén y en Benjamín que hicieran una promesa similar. El pueblo de Jerusalén lo hizo y renovó su pacto con Dios, el Dios de sus antepasados. Josías quitó todos los ídolos detestables de toda la tierra de Israel y exigió que todos adoraran al Señor su Dios. Durante el resto de la vida de Josías, no se apartó.

0: Debemos tener consideración de los que son sensibles a este tipo de cosas. No debemos agradarnos solamente a nosotros mismos. Deberíamos ayudar a otros a hacer lo que es correcto y edificarlos en el Señor. Pues ni siquiera Cristo vivió para agradarse a sí mismo, como dicen las Escrituras.
1: Los insultos de aquellos que te insultan, oh Dios, han caído sobre mí.
0: Tales cosas se escribieron hace tiempo en las Escrituras para que nos sirvan de enseñanza. Y las Escrituras nos dan esperanza y ánimo mientras esperamos con paciencia hasta que se cumplan las promesas de Dios. Que Dios, quien da esa paciencia y ese ánimo, los ayude a vivir en plena armonía unos con otros, como corresponde a los seguidores de Cristo Jesús. Entonces, todos ustedes podrán unirse en una sola voz para dar alabanza y gloria a Dios, el Padre de nuestro Señor Jesucristo. Por lo tanto, acéptense unos a otros, tal como Cristo los aceptó a ustedes, para que Dios reciba la gloria. Recuerden que Cristo vino a servir a los judíos para demostrar que Dios es fiel a las promesas que les hizo a los antepasados de ellos. También vino para que los gentiles le dieran la gloria a Dios por la misericordia que Él tuvo con ellos. A eso se refería el salmista cuando escribió:
1: Por eso te alabaré entre los gentiles, cantaré alabanzas a tu nombre.
0: Y en otro lugar está escrito:
2: Alégrense con su pueblo, oh gentiles.
0: Y además:
1: Alaben al Señor todos ustedes, los gentiles. Todos los pueblos de la tierra, alábenlo.
0: Y en otro lugar, Isaías dijo:
3: El heredero del trono de David vendrá y reinará sobre los gentiles. Ellos pondrán su esperanza en él.
0: Le pido a Dios, fuente de esperanza, que los llene completamente de alegría y paz, porque confían en Él. Entonces rebosarán de una esperanza segura mediante el poder del Espíritu Santo.
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0: porque yo sé, Dios, que tú guardarás en completa paz a todo aquel cuyo pensamiento persevera en ti, porque en ti confía.
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0: Hoy quiero tomar un poco de tiempo para hablar sobre proseguir más allá del enojo. ¿Alguno aquí se enoja a veces? Prosiguiendo más allá del enojo y la falta del perdón. Si no hacemos algo sobre nuestro enojo, el próximo problema que tendremos será falta de perdón. Si me enojo con alguien y permanezco enojada suficientemente tiempo para que eche raíces, tendré una raíz de amargura. Y luego estaré resentida. Y aun cuando quizás esté tratando de tener relación con esa persona, sonriendo en lo exterior, en mi corazón habrá algo que gradualmente estará devorando la vida de Dios en mí. La Biblia es muy explícita sobre el hecho de que aunque nos enojemos, no debemos permanecer enojados. Y es muy clara y explícita sobre la necesidad, el requisito de que cada creyente mantenga el corazón completamente limpio de ofensa y de falta de perdón. Cada persona necesita este mensaje. Cada persona es tentada regularmente en esta área. Y usted se sorprendería de ver cuánta gente hay hoy aquí que aman a Dios y que vinieron por un milagro, buscando una solución, vinieron para que Dios haga algo, pero vino enojado con alguien o con algo. Y quizás eso no sea algo nuevo, puede ser algo que ha estado allí por mucho tiempo y dice, yo traté de superarlo y no puedo. Sí puede. Dios no nos pide que hagamos cosas que son imposibles de hacer. Si Él dice perdone, podemos perdonar. Si Él dice no esté ofendido, entonces hay forma de que no estemos ofendidos. El pastor Don Clowers, Sharon, Dave y yo estábamos hablando ayer. Pues a mí me gusta llegar al fondo de las cosas. Y yo dije, bueno, yo voy a hablar sobre dejar ir el pasado y realmente vivir y disfrutar el futuro que Dios tiene para usted. Y voy a hablar sobre proseguir más allá del enojo y la falta de perdón. Pero quiero poder decirle cómo hacerlo. Para mí es una cosa decirle a alguien que lo haga. Y otra cosa es decirle cómo hacer lo que les dice que haga. Así que Don comenzó a compartir algunas cosas conmigo y otras que han estado en mi corazón y en lo que he estado pensando. Y Don dijo que una de las cosas que Dios le ha puesto para que él haga personalmente es ser honesto consigo mismo sobre por qué se siente del modo en que se siente a veces. Él dijo una mañana, hace un par de semanas se despertó y estaba de un genio terrible. Y él dijo, pensé, olvídate de todas las cosas. A mí no me importa nadie, a mí no me importa nada, yo no quiero hacer esto. Y él le dio un caso grave de a mí no me importa nada. Pero empezó a practicar lo que Dios le había estado enseñando y se preguntó, bueno, ¿qué hay realmente detrás de esto? Y es cierto, necesitan obtener esto y recibirlo. Porque a menudo tratamos con eso en la superficie, por arriba. Pero hay algo más en lo profundo que está alimentando eso que está en la superficie. Y podemos tratar de lidiar con el sentimiento que tenemos, pero luego surge otro sentimiento horrible, quizás con un sabor diferente, pero en realidad viene de la misma raíz. Raíces malas producen frutos malos. En diferentes ocasiones he usado un ejemplo en mi mensaje y sé que todos han tenido la experiencia. Va al refrigerador, abre la puerta y piensa, ¡ay, qué huele mal! Alguna gente aún testifica de eso y dice, ¡mi vida hiede! Pues haga lo mismo que hace con el refrigerador. Necesita separar cosa por cosa hasta poder darse cuenta de dónde viene el mal olor. Y no necesita estar satisfecho con nada menos que eso, porque echar un aerosol deodorante no va a lograr nada. Hemos deodorizado lo suficiente en nuestra vida. Oh, bueno. Yo sé que tengo una mala actitud, pero... Necesito que me impongan las manos. Psst. No. Empiece a preguntarse de qué se trata esto. Y dirá, le diré de lo que se trata. Ellos me enojaron. No, sabe lo que necesita hacer. Debe ser responsable por su enojo. En lugar de decir, usted me enojó, necesita decir, ¿por qué me enojo tan fácilmente? ¿Por qué soy tan inseguro? Y cada vez que alguien trata de darme un pequeño consejito, yo estallo de ira. Bueno, necesita dejar de decirme qué hacer. No, quizás usted debería permitir a Dios tratar con ellos y dejárselos a Él. Y quizás debería usted hallar cómo vivir en un mundo de gente ruda, áspera y desagradable y tener paz. Porque aun si usted se deshace de esa persona que hiere sus sentimientos, el diablo proveerá otras 3 mañana y 10 al otro día. Así que la respuesta no es terminar con toda la gente que le molesta, la respuesta es cambiar. No me callen porque estoy predicando bien. Y realmente lo que Dan compartía era privado. No entramos en detalles, pero él sí dijo que cuando se preguntó a sí mismo de qué se trataba todo, allí había una herida. Y ven, muy a menudo la gente nos hiere y en vez de tratar con ello lo guardamos. Y mi palabra para usted hoy es, deje de guardar sus cosas. Los sentimientos enterrados con vida nunca mueren. Quiero que lo vea, que los sentimientos enterrados vivos nunca mueren. Todo lo que hacen es quedarse allí y agrandarse más, o supurar, o devorarán su relación con Dios, carcomerá su relación con la gente. Tenemos que tratar con estas cosas y no solo dejarlas por allí en algún lugar y fingir como que estamos bien cuando no lo estamos. Debemos dejar de ser falsos y ser honestos con nosotros mismos. No podemos ser honestos con los demás si no vamos a ser honestos con nosotros mismos. Si usted tiene celos de alguien, reconozca lo que es. Vaya a Dios, dígale, ¿sabes qué, Señor? Sé que la actitud que tengo realmente es mala. Aún puedo sentir el hedor cuando abro la puerta. Y quiero saber por qué tengo un problema con celos, Señor. Quiero saber qué hay en mí, por qué tengo este problema. Y quizás el Señor le mostrará de inmediato, eres inseguro, no sabes quién eres en Cristo, te comparas a otros y no necesitas compararte con otros porque yo te amo a ti, tengo un plan para ti. Quita tu mirada de ellos y permíteme hacer lo que yo quiero hacer en tu vida. Amén. Y en realidad, Denise, cuando le dije que estaba celosa de su vestido, no lo estoy. Debemos empezar a ser honestos y dueños de nuestros sentimientos, llamando las cosas lo que son. Dejar de culpar a otros por todo. Nadie puede arruinar su vida si usted no les deja que lo haga. Este lado necesita oír esto. Nadie puede arruinar su vida si usted no se los permite. Sé eso con certeza porque la gente miserable quiere hacer miserables a otros. De eso se trata. Y ello no es realmente algo que hacen a propósito, sino que es que están tan miserables que no pueden soportar el gozo de los demás. Y sabe, si usted está de un genio terrible, lo último que quiere hacer es estar alrededor de alguien de personalidad jovial y alegre y disfrutar todo el día. Quiere estrangularlos. Amén. Aleluya. Mi maravillosa asistente administrativa tiene una personalidad muy energética y ella nos acompaña en nuestros viajes. Cuando yo ando predicando y celebrando los seminarios, ella llega al dormitorio a las 7 y prepara café y nos ayuda a Debbie y a mí con el desayuno y detallitos. Y yo no soy una persona naturalmente energética cuando me levanto. Quiero quietud. Y para cuando he tenido 3 reuniones y me estoy alistando para la última reunión el sábado, tengo que tratar de quedarme en la casa con cierto nivel de estar positiva, funcionar esa mañana hasta que me despierte totalmente. Y así que ella toca la puerta en la mañana, yo abro la puerta y ella dice, ¿cómo están esta mañana? Ella dice que exagero. Y yo le digo, ¿cómo está usted? Y no estoy exagerando. Ella dice, maravilloso, ¿cómo está usted? Y yo, ay. Y sabe, algunas veces pienso, nadie puede estar tan feliz en la mañana. Claro que estoy feliz por ella. Gloria a Dios, seguro que ella tiene que ayudarme con mi estado de ánimo a veces. Les digo la verdad, a veces cuando uno está de un genio terrible y alguien está energético, uno queda... Si usted quiere ser negativo y llega alguien a su lado que es positivo, ellos le irritan. Si usted no tiene buenos modales y alguien está a su alrededor que es cortés y de buenos modales, a usted no le cae bien. Cuando Paul y Roxanne vivieron con nosotros, eso fue 18 años que vivieron con nosotros, cuando teníamos niños pequeños y viajábamos y necesitábamos ayuda y fueron una bendición. Nunca he visto a otras dos personas que tengan tan buenos modales como ellos. Yo nunca en toda la vida escuché a ninguno de los dos pedir algo al otro o pedirle algo sin decir gracias. Y Dave y yo nos ladrábamos órdenes. Y cuando ellos vinieron a nuestra casa, les digo la verdad y se los dije a ellos, me irritaban. Eran tan amables y corteses que me irritaban y yo pensaba, ay, ¿qué es esto? Eso no parece algo real. ¿Puede traerme un vaso de agua, por favor? Gracias, mi amor. Y yo decía, tráeme agua. Gloria a Dios. Y les digo la verdad, en cualquier momento que estamos cerca de alguien que se comporta mejor que nosotros, su conducta correcta nos convence de pecado, pero en vez de tratar con ello en nosotros, nos molestamos con ellos. En vez de permitir que eso nos lleve donde ellos están, queremos traerlos a ellos a nuestro nivel. Así que el fondo del asunto es que debemos dejar de culpar a otros, cualquiera sea el caso. Y necesitamos empezar a ser dueños de nuestros sentimientos y pensamientos, tomar responsabilidad por todos esos pensamientos raros, impíos que a veces tenemos. Es cierto, ¿saben? Todas las cosas que ocultamos de los demás, no hay ni uno de nosotros que quisiera que nuestra mente fuera un libro abierto en una pantalla. Aleluya. Y siempre pensamos, oh Dios, seguro no necesito esto hoy. Sí lo necesita. Sí, es exactamente lo que necesita. Yo creo que Dios muy a menudo nos rodea de gente que su conducta nos trae convicción. Yo sé que a veces cuando estoy alrededor de gente, solo por mi andar con Dios, eso les trae convicción. Y a muchos de ellos no les caigo bien. Pero eso no es mi culpa. No puedo cambiar que tengan convicción por mi presencia.
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1: La Biblia narra justamente en el libro de Ruth, capítulo 1, el versículo 1, dice: aconteció en los días que gobernaban los jueces que hubo mucho hambre en la tierra. Y un varón de Belén de Judá fue a morar a los campos de Moab, él y su mujer y dos hijos suyos. El nombre de ese varón era Elimelec y el de su mujer Noemí. Y los nombres de sus hijos eran Malón y Kelión. Llegaron pues a los campos de Moab y se establecieron allí. Esta es la historia de un hombre justo, una familia íntegra. De hecho, Elimelec, el nombre del caballero, significa mi Dios es rey. No narra la Biblia que esta sea una familia que estuviese haciendo las cosas mal. Son gente de bien, vecinos que uno quisiera tener al otro lado de la cerca. Esa gente que uno dice, me encanta la familia, presumo que si contemporizamos la historia, tienen un automóvil familiar, todos van a la iglesia cada domingo, no faltan en Easter, mucho menos en Christmas, en Navidad, tienen dos hijos, es una familia tipo, modelo, dos hijos muchachos, varones, juegan al fútbol, sanos. El papá no es un gran religioso, pero cree en el Señor. Es un hombre que lee la Biblia, un hombre de bien, no ha estafado a nadie jamás. Su esposa es una dama también de bien, se casó virgen con él, él es su primer novio. Presumo esto, digo, llenando los espacios libres que la historia me permite. Pero de pronto empieza a ocurrir algo que no estaba en los planes de la familia. Llega hambre, hambruna, donde ellos viven. Ellos dependen del cultivo, dependen de la tierra, de la ganadería, y llega el hambre a la tierra por alguna razón. La Biblia no da mucha luz. Yo percibo que quizás sea por esto que les conté, que los enemigos venían, atacaban, les robaban las provisiones. No sabemos por qué, pero llega el hambre donde ellos están. ¿Por qué el hambre llega a la tierra de una familia íntegra? Es una pregunta que siempre nos hacemos. Cuando hablamos de hambre, no tiene que ver necesariamente con querer alimentar el estómago. Metafóricamente es cuando tenemos que llenar solicitudes de empleo, cuando ninguna universidad nos acepta, cuando los médicos dicen que no encuentran solución, cuando una mala noticia irrumpe por la madrugada y nos hace añicos la agenda y el resto del calendario, cuando no consigues compradores para tu casa, cuando ningún abogado te da esperanzas, cuando el contador te dice que tendrás problemas con el IRS, cuando los caminos están cerrados por barricadas y te sientes frustrado por una puerta que se bloquea. Yo entiendo que a veces sentimos que estamos haciendo las cosas mal y eso trae ciertas consecuencias. Pero ¿qué le dice uno como pastor a familias que de pronto hacen las cosas hasta donde la mente les da medianamente bien y de pronto empiezan a vivir una crisis? Una crisis que puede llegar con nombre de enfermedad, con nombre de crisis financiera, valga la redundancia, de ruptura matrimonial, y te dicen, ¿sabe? La vida iba bien, todo estaba perfecto. Yo he hablado con matrimonios aquí que me dicen cosas como, hemos descubierto a nuestro hijo consumiendo drogas, jamás lo hubiésemos imaginado. Y uno mira al muchacho y dice, no es alguien que uno vería por la calle y diría, hey, debe pertenecer a una mara, tiene malas compañías, no es alguien todo tatuado, sin intentar discriminar a los que están tatuados, pero no es alguien que uno dice, wow, ya me lo veía venir. De pronto un niño que con todo el amor lo crió la mamá y le dio todo lo que ella considera él necesita para ser un hombre de bien, de pronto toma una bifurcación en el camino y se aboca a las drogas o al alcohol, o de pronto tiene otras inclinaciones sexuales que traen problemas y frustraciones a sus padres. Y nos empezamos a preguntar, ¿qué es lo que hace que aparezcan los vientos de frente? El Señor dijo, aquí tendrán problemas, en el mundo tendréis aflicción, pero confiad, yo ya he vencido al mundo. En los Hechos de los Apóstoles dice que estaba Pablo con los muchachos, con otros muchachos, otros discípulos, y estaban atravesando la región de Frigia, de Galacia, y dice, y el Espíritu Santo nos impidió que predicáramos, pero vino un viento de frente que no nos permitió avanzar. A mí me encanta leer esto de tanto en tanto, porque la Biblia dice en Apocalipsis que Dios es el que abre y nadie puede cerrar, y el que cierra y nadie puede abrir. Y a veces una puerta cerrada no es una interrupción del plan, sino una señal o un desvío hacia el verdadero plan de Dios. Son las interrupciones de la vida Son esos momentos de hambre, piensen bien, los que nos llevan a posicionarnos luego en otro sitio donde jamás hubiésemos ido, no será a causa de esa crisis, de esa tormenta. Steve Jobs, el creador de Apple y el CEO de Pixar, solía decir, entre otras cosas, cuando yo veo lo que he logrado para la humanidad, cuando yo veo a dónde he sido posicionado, siempre trazo una línea de puntos hacia atrás, y la línea de puntos me lleva a aquel momento donde perdí el empleo y estaba en un garage diciendo, ¿qué voy a hacer? El salario fijo me había atrofiado la creatividad. Pero de pronto el estar allá hizo que hoy pudiera yo estar en esta posición. Pero fue aquella crisis la que me reinventó, la que produjo en mí un movimiento de reingeniería para posicionarme. Y la Biblia es eso, continuamente nos enseña de personas que fueron procesados en el desierto para llegar a presentarse como obreros aprobados delante de Dios. No queremos sufrir. Yo evitaría cualquier sufrimiento a mis hijos. Les evitaría cualquier desazón, cualquier traición, pero no podemos protegerlos del bullying de la vida, porque eventualmente la vida los ha de golpear y eventualmente vendrán situaciones de riesgo y vientos de frente. Eso es parte de la vida y ignorar eso es como ignorar la muerte. Yo siempre digo, no puedes ignorar la muerte. Tú puedes enojarte contra ella, maldecirla, pelearte, pero no puedes ignorarla, porque la muerte es parte de la vida. Hacia allí vamos todos y tenemos que resolver dónde vamos a ir luego que bajemos al sepulcro. Pero la muerte es parte de la vida. Y como digo siempre, no todos los que han muerto realmente han vivido. Vivir significa descubrir el propósito de la vida. Cuando descubres el propósito de la vida, enfrentas batallas, enfrenta vientos de frente, porque sabes que esas son las materias para recibirte. De otro modo es querer ser médico, querer o soñar o anhelar colgar un diploma en la pared y evitarte el estudio. No puedes evitarte las materias de la vida que eventualmente van a venir. Hasta Jesús tuvo una puerta cerrada. Él en el huerto de Getsemaní pide una salida para la cruz. Él no quiere ir a la cruz. Él sabe lo que va a ocurrir y no quiere sufrir. Es Dios, pero ahora está en un cuerpo de hombre. Y él dice, no, si puedes, pasa de mí esta copa. En otras palabras, está diciendo, ¿estás seguro, Padre, que no hay un plan B? ¿No hay otra forma? ¿No hay otro que podría morir en mi lugar? Judas sería una buena opción. Y Dios le dijo a Jesús, no, en Getsemaní, para decirnos sí a nosotros para las puertas del cielo. Y si no hubiese dicho no a su hijo, nosotros, entre otras cosas, no estaríamos aquí hoy. Hasta Jesús tuvo una puerta cerrada. Los vientos de frente eventualmente van a venir. Y no estoy diciendo con esto que te quiero poner triste, por el contrario, sino que cuando viene el hambre, tienes que saber bien dónde estás parado, porque puede que tomes una decisión que te cueste consecuencias que luego no puedas desdibujar, no puedas borrar. Esta familia son los Flanders de los Simpson. Hacen todo perfecto, pero viene el hambre y toman una decisión que les costará mucho más que simplemente una mudanza. Ellos se mueven de la tierra donde Dios los puso, se van de Israel. La Biblia no dice que Dios le haya dicho algo como muévanse de donde yo los puse, es tiempo de que vayan a buscar comida a otro sitio. No tienen una orden así, simplemente dice y se movieron a las tierras de Moab. En Moab no habita Dios. En Moab tipifica una tierra, un territorio que no es santo, es un territorio pagano. Allí viven los enemigos y allí se van ellos porque oyeron que ahí sí había comida. No le están preguntando a Dios qué hacer. ¿Qué tal si Dios quería decirles algo como permanezcan, firmes, aguanten? No es el tiempo de moverse. Pero ellos no le consultan a Dios. En todos los órdenes de la vida hay que permanecer. Si levantas un negocio y cuando tienes el primer revés financiero quieres cerrar, entonces no eres un hombre ni una mujer de negocios. Eres un pusilánime que intentaste jugar al empresario, pero naciste para empleado. Si es que no vas a soportar los avatares que tiene en las idas y vueltas del dinero. Y cuando vienen las crisis y los problemas, uno tiene que saber bien dónde Dios te pone. No te muevas de donde Dios te colocó, donde Dios te plantó, sin saber que realmente tienes una orden divina de bajar de la barca. Porque esta familia vive una experiencia familiar miserable. Rápidamente, de un versículo al otro, sin dar mucha explicación, dice algo como, y murió el marido de Noemí, allá en las tierras paganas. Y quedó ella con sus dos hijos. Y los dos hijos se casan con mujeres de Moab, de allí. Una era Orfa, la otra era Ruth. Habitaron 10 años. Y murieron también los dos hijos. Y la mujer queda viuda con sus dos nueras. No se sabe cómo es que murieron, si hubo una peste, no sé. Pero lo que sí estoy convencido, que una mala decisión va a robarte a tus hijos, va a robarte a tu matrimonio, va a robarte tus finanzas. Una mala decisión, un enroque mal en el tablero, es lo que nos quita de la voluntad de Dios. No hay nada mejor que estar en el centro de la voluntad de Dios. ¿Se acuerdan eso? Es lo más seguro del mundo. Ahora, ¿qué pasa si te mueves? No le preguntas a Dios. Y te mueves de país solamente porque allí te dijeron que va a haber empleo. Tú dices, ok, yo debo velar por mi familia, sí, pero le preguntaste a Dios, ¿te da paz? ¿Cuánta gente en el proceso de construir una casa pierde el hogar? ¿Cuántos hay que luego de comprar la casa y no tener deuda, no tiene un cónyuge con quien disfrutarlo? O hijos que corretean por la casa porque todos abandonaron al padre en el proceso de la compra. Rico no es el que más tiene, sino el que menos necesita, decía Facundo Cabral, un gran cantautor argentino. Y yo creo necesariamente que las cosas del reino son las que realmente importan, como dice el Señor, las cosas de arriba, no las de la tierra. ¿Qué pasa si nosotros nos empecinamos en construir lo que es terrenal, nos movemos sin la voluntad de Dios y de pronto vemos que nuestro avión se empieza a mover y resulta que estamos yendo a un sitio que Dios no nos mandó? Oh, yo no quiero estar en ese avión. Yo no quiero estar en un pez sabiendo que mi destino era Nínive y estoy yendo para Tarsis. Yo no quiero estar ni en ese barco ni en el vientre de ese pez. Porque, damas y caballeros, no hay lugar más inseguro que moverte de la voluntad de Dios. Y estoy hablando de moverse en todos los niveles, no mudanza física. A veces uno muda el corazón. Y cuando mudas el corazón, lo que estás haciendo ya lo haces mal. Los empleadores sabemos lo que es tener un empleado con el corazón disperso. Alguien que hace lo correcto, lo que en Argentina llamamos sindicalista. Hace lo que el sindicato le ordena. Entonces no hace una de más. Y el tipo, uno le dice, tú tienes que controlar que este teclado esté limpio. Y él controla la limpieza del teclado. Pero se incendia ese parlante, ese speaker, y él no lo apaga. Y dice, ¿no ves que hay un incendio? A mí no me pagan para eso. Tú dices, no te pagamos para eso, pero deberías hacerlo como hombre de bien. Pero no hace la milla extra porque su corazón ya se mudó. Si tu corazón se mudó, ¿qué hace el resto de tu cuerpo aquí? Ya deberías haberte ido con el resto. Pero si tu corazón está, puedes estar seguro que dice, bueno, tengo hambre, no estoy pasando mi mejor momento, pero es este el lugar donde me planto. Esta familia toma una pésima decisión, pierde su esposo, se transforma en viuda, pierde sus hijos, está con sus dos nueras y escucha una noticia. Pasan 10 años, una década, y escucha una noticia que de la tierra donde salió hace 10 años, Jehová había visitado la tierra y les dio pan. Y ahora volvió el pan, volvió la comida, los graneros llenos, los lagares rebosados. Y cuando ella se entera de esa noticia, hay dos cosas que hace para que ustedes no se depriman. Porque ella primero se entera con sus nueras que Dios visita la tierra. Y entonces, de pronto, ella dice, esto es lo que haré. Inmediatamente dice, y entonces se levantó. Eso habla de que estaba, no sé si literalmente o metafóricamente, estaba tirada por el piso. Porque cuando uno pasa mucho hambre en cualquier ámbito de la vida, uno tiende a bajar los brazos. Entonces dice, ella se levantó. Y alguien hoy, esta mañana, tiene que escuchar esa palabra. Lo primero que tienes que hacer es casi infantil, pero tienes que levantarte de tu situación. No te quedes allí. Dios dice, no te entregues, no bajes los brazos. No puedes ayudar a otros si no te levantas primero. Tienes que ceñirte, levantarte y decir, hasta aquí pasé hambre, pero nunca más. Tienes que levantarte. Porque, ¿saben? Hay gente que se levanta pero no sale del lugar. Porque hay gente que crónicamente vive lo mismo. Y uno dice, puede ser. Yo soy

¿Y por qué siguen en lo mismo? Porque se levantan, Dios les habla, pero no salen del lugar. No cortan lo que tienen que cortar. Tienes que cortar Moab para poder comer en Israel. Si no cortas las tierras paganas, no vas a comer pan. Tienes que cortar. Hay cosas, hay relaciones tóxicas que hay que cortar. Hay relaciones, como digo, siempre que te drenan, te vampirizan. Hola, ¿cómo estás? Y te drena. Y te quedas como los perritos atropellados así, después que se va. ¿O no? Porque te drena. Ay, pero es mi comadre. Pero te drena. Orá que se vaya al cielo, que la pongan en otra nube, pero que no te la carguen el barco. Amamos a todo el mundo, pero nada nos obliga a ser socios de todo el mundo. Entonces hay gente que te drena y son relaciones que hay que cortar. Porque piensas, desde que estoy en pareja, desde que tengo esa relación, desde que estoy con mi cuñado, desde que me asocié con fulano, empezaron a pasar las cosas terribles. Y se empiezan a desencadenar una serie de eventos, valga la redundancia, encadenados a partir de este efecto dominó de tomar una mala decisión. Entonces tú te levantas, Señor, quiero vivir en victoria, pero no cortas lo pagano. Si no cortas lo que está en Egipto, no puedes entrar a la tierra prometida. Es un principio. Eso es así. Si no cortas algo en tu corazón, no tienes cabida para algo más en tu corazón o para alguien más. Ella se levantó y dijo, salgo de aquí. Y ahí ocurre algo muy particular, ya para culminar, les quiero regalar esto porque me pareció extraordinario. Porque ella decide levantarse, Noemí, la viuda, y sus dos nueras. Recuerden que las dos nueras son chicas de ahí, de esa tierra, de Moab. Allí conocieron a sus hijos. Ahora, los hijos quizás murieron en una guerra, una batalla, una peste, no sabemos por qué. Y Noemí habla con las dos muchachas. Se presumen que las muchachas tienen 30 y tantos años, 20 y pico, 30 tienen las dos. Noemí le dice, muchachas, yo me vuelvo a mi pueblo porque hay pan, pero ustedes nacieron acá, esta es su vida. Y literalmente les dice esto, pueden leerlo en el libro de Ruth. Dice, mire, yo ya soy una mujer vieja. Si aún me volviera a casar y tuviera hijos, ustedes no los van a esperar para casarse con ellos. No van a esperar a dos bebitos que se críen. Qué lindo sería, ¿no? Le conozco el pasado a este desgraciado, lo vi nacer. Pero eso no va a pasar. Así que yo no puedo darles hijos a ustedes para que sean mis nueras de vuelta. Son libres. Vayan, busquen un muchacho acá de Moab. No tienen que seguirme. Pero las dos las siguen igual. Dicen, no, tú eres nuestra suegra, ¿a dónde vamos a ir? Eran tres viudas. Tres viudas de regreso al lugar donde hay pan. Y finalmente llegan a la frontera donde hay que cruzar, tienen que pasar migraciones y ya están del otro lado donde hay pan, en Israel. Y ahí la Biblia dice que las dos nueras alzaron la voz y lloraron. Otra vez el ejemplo de las que se levantan y no cortan. Estas dos, Ruth y Orfa, empezaron a llorar. ¡Ay, suegra, suegra! Todos lloramos por la suegra alguna vez o por culpa de ella. Estas están llorando delante de la suegra. Las dos, la Biblia dice que alzaron la voz y lloraron. Las dos besaron a la suegra. Pero Orfa, que significa obstinación u obstinada, regresó a los campos de Moab y Ruth dijo, yo me quedo contigo. Y se quedó con la suegra. Me sorprende que las dos lloraron. Las dos fueron tocadas. Las dos llegaron a la frontera. A una le faltó algo para pasar del otro lado. Otra sí siguió con su suegra. Ruth pasará a la historia grande. Ruth tendrá un libro en los canos bíblicos. Ruth estará en las celebridades de los héroes de la fe. Orfa se lo perderá porque piensa, mejor me consigo un muchachito por acá. Y se volvió. Y por un muchachito se perdió en la frontera de la decisión. Quizás algo mucho más grande. Pan, dignidad, heredad. Y el Espíritu Santo me dice, por alguna razón, que hay mucha gente aquí en la frontera de la decisión. Eres casi cristiano. Sabes todo lo que tienes que saber, así que no te puedo considerar un inconverso. Eres esas personas que viven en la puerta del templo, como el paralítico de la Escritura. Sabes todo lo que pasa dentro y todo lo que pasa afuera. El problema es que sabes demasiado como para que yo te considere o el Señor un inconverso. Pero no sabes lo suficiente como para ser un cristiano. De tanto en tanto haces una promesa, vienes, haces un par de oraciones, eres un hombre, un

0: una mujer buena, pero no alcanza. Estás en la frontera de la decisión, lloras como todo el mundo, pero a la hora de la hora, tú te regresas para atrás. Y siempre que te quedes en ese sitio donde debes cortar, vivirás bajo maldición, porque tienes la oportunidad de acercarte a Dios. Esas oportunidades no llegan siempre. Dios dice, este es el momento de tomar una decisión. Si la dejas pasar, entonces quizás no haya otro día como hoy, una oportunidad de cruzar la frontera, de buscar pan. No hay datos de lo que pasó con Orfa. Orfa desaparece de la Biblia. La Biblia no pierde tiempo con gente que no toma decisiones. Díganme ustedes si recuerdan el nombre del joven rico que se perdió a seguir a Jesús porque no pudo vaciar sus cuentas bancarias. Díganme el nombre. Puede ser que nadie haya registrado el nombre. No hay escribas, no hay discípulos. No podían haber anotado su nombre. Debió haber tenido un nombre, un apellido. La Biblia consideró que no es importante registrar el nombre de alguien que se pierde ver al maestro caminar sobre las aguas o resucitar a Lázaro por ser tan miserable que lo único que tiene en el banco es dinero. La Biblia no pierde tiempo en dar su nombre. No hay nombres aquí de los anónimos que se volvieron atrás. Y muchos andaban con él, mas cuando vieron que era dura la palabra de Jesús, volvieron para atrás. Muchos, es todo lo que oirán, muchos. No hay nombres, no hay apellidos. La Biblia no pierde tiempo en registrarlos. Y si aparecen en algún momento como actores de reparto, desaparecen como Orfa y no se vuelve a saber de ellos. Qué feo que pases por la vida y nadie más sepa de ti, que no hayas inspirado a nadie, que cuando te toque alguien, alguno de los ministros, nos toque oficiar tu funeral, tengamos que preguntar, ¿y qué hizo? Oh, yo he estado en esas situaciones, es horrible. Dígame algo de su esposo, dígame. Nunca me pegó. Dígame algo, ¿qué hizo? ¿Sus hijos quieren hablar? No, ellos no quieren hablar. ¿No tienen nada para decir de su padre? No. ¿Usted no quiere hablar? No. Y no es que no quieren hablar porque están demasiado destrozados, porque no saben qué decir. Y yo digo, haber construido una vida, bajar al sepulcro y que no haya gente haciendo fila queriendo decir, ¡me inspiró! ¡Me dio una oportunidad! ¡Qué hombre bueno! ¡Cómo aprendí a sus pies! ¡Qué mujer! Es haber perdido la vida. Es haber desperdiciado el don de vivir. Es no haber honrado la vida. Ganarte el derecho a vivir. Y Ruth, cuando se va a la otra nuera, dice las palabras más maravillosas que un líder quisiera oír. Oigan lo que dice Noemí, Ruth. No me pidas, suegra, que te deje, ni me aparte de ti, porque yo hago una promesa. Escuchen, si esto no es lo que un suegro quiere oír, una suegra quiere oír, un papá quiere oír, un pastor quiere oír. Donde tú vayas, donde tú fueres, iré yo. Donde quiera que tú vivieres, yo voy a vivir. Y escúchame, tu pueblo será mi pueblo, tu Dios será mi Dios. Donde tú mueras, yo moriré. Nada nos separará, ni siquiera la sepultura. ¡Wow! ¡Aleluya! ¿Cuántos dicen, yo voy a plantarme donde Dios me ponga y tu Dios será mi Dios hasta el último de mis días? ¿Cuántos dicen ese? ¿Cuántos hacen ese compromiso de fe? ¡Aleluya! ¡Ja! ¡Qué lindo! Y ahí Ruth entra a la historia grande. Y después, claro, después hay una larga, larga, long, long history. ¿History long? Son las dos viudas que van detrás recogiendo las migajas de las demás familias, porque había una ley en Israel que decía que cuando las familias cosechaban tenían que dejar un poco de residuo, de desechos, para que las viudas que no tenían derecho a la heredad por no tener esposo pudieran también comer. Era una ley mosaica, una ley de Moisés. Entonces las familias no podían segar a fondo, tenían que dejar caer semillas. Podían recoger el 90%, el 98% de la cosecha. Un 2% tenía que quedar las gavillas en el piso. Y con la vergüenza de la tarde, cuando el día ya estaba en cierne, venían las viudas y nadie les decía qué están haciendo. Y recogían las migajas de lo que pudo haber sido una heredad completa. Saben que como pastor también me he encontrado con gente así. Hoy pudieron ser otra cosa de lo que son, y sin embargo se conforman con migajas. Debe ser triste, ¿no? Digo, debe ser triste llegar a los 40, a los 50, a los 60 y ver que ya no puedes volver para atrás. Ver que no puedes cambiar la vida. Que lo que está escrito está con tinta, que no lo puedes borrar. Y entonces dices, Señor, ¿y qué me queda? Migajas. Pero también debe ser fascinante que Dios te hable como hoy y que diga, estás a tiempo. Levántate, sal del sitio donde estás y regresa a casa. ¿Quién sabe si te pasa lo de Ruth? ¿Qué tal si alguien se enamora de ti? ¿Qué tal si luego, pudiendo vivir el resto de tu vida con migajas, tienes la heredad completa? ¡Ah! Esa podría ser un buen final para ti también. Dios podría bendecirte. Dios siempre tiene un buen final bajo la manga. Recuerda, eres el muchachito de la película. Eres la muchacha de la película. Y el muchacho y la muchacha de la película nunca mueren. Siempre terminan con la chica adecuada. Siempre terminan antes de los títulos finales con una sonrisa. Tú estás en el flyer, en el afiche de la película. Así que nada más lo puede pasar, no eres el villano. Dios está de tu lado, pelea las batallas. Y quién sabe, tal vez, debiendo comer migajas, Dios te da una mesa de pan, porque sus misericordias son nuevas cada mañana y te dice, bienvenido hijo pródigo a casa. Bienvenido a casa.
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1: Un momento en nuestra niñez donde nos encantaba quedarnos en la bañera hasta que se nos arrugaran los dedos. Eran los días en que podíamos patear una lata a través de 5 cuadras o, en el caso de los que hemos sido más creativos, orinar un hormiguero simulando una gran inundación. Pero un día empezamos a crecer, ya no nos divierten las cosas pequeñas, ya no soñamos con ser astronautas o vengadores justicieros y nos comenzamos a preocupar por nuestro futuro. Estudiamos, conseguimos un empleo, nos presupuestamos y tratamos de armar una vida más o menos digna dentro de lo que ya conocemos. Pero fundamentalmente dejamos de sorprendernos, perdemos la capacidad de lo nuevo y no volvemos ya a divertirnos francamente como cuando éramos niños. Una vez escuché una frase que decía: no dejamos de jugar porque nos ponemos viejos. Nos ponemos viejos porque dejamos de jugar. Y creo que es lo más acertado para definir la vida de un ser humano promedio. A medida que crecemos vamos tomando conciencia del riesgo de aquellos que no conocemos o no está bajo nuestro absoluto control. Yo creo que lo pienses de la siguiente manera. ¿Cuándo fue la última vez que hiciste algo por primera vez? Voy a volver a decirlo. ¿Cuándo fue la última vez que hiciste algo por primera vez? Digo, ¿alguna vez te ataste los cordones de los zapatos por primera vez? ¿Diste tu primer beso? ¿Te casaste? ¿Hiciste el amor? ¿Fuiste padre? ¿Volaste? ¿Qué sé yo? ¿Conociste la muerte de un ser querido? ¿Lloraste por primera vez? Estoy hablándote de esas cosas que alguna vez hiciste por primera vez. La mayoría suele hacer esas cosas hasta los 30 años y luego ya cree que lo probó todo. Menos la vejez, en todo lo demás ya estuvo ahí. Y es entonces cuando uno deja de hacer cosas nuevas. Supone que, bueno, que ha hecho todo lo que un ser humano puede hacer en una vida normal. Y fundamentalmente, deja de asumir nuevos riesgos. Ese es el peor enemigo que a diario uno enfrenta, el temor a lo nuevo. Alguien dijo que un adulto debería reinventarse por lo menos cada década de su vida, a los 20, a los 30, a los 40, y que si no lo intenta va a terminar envuelto en una rutina tediosa y, lo que es peor, nunca quizá alcance su verdadero destino. Hay ocasiones en que recuerdo que tenía, no sé, 24 años de edad y decidí rentar un estadio de fútbol para llenarlo con miles de jóvenes y desafiarlos. Yo no tenía empleo fijo, no tenía respaldo oficial, tenía cero presupuesto. Y a la distancia digo, ¿cómo?

0: Paradójicamente, todo lo que no tenía cuando asumí aquellos riesgos es lo que hoy me preocupa arriesgar ante algo nuevo. Es que la edad nos va poniendo más prejuiciosos, un tanto cobardes. Y en los últimos años yo he rentado decenas de estadios sin dinero, convoqué a miles de jóvenes de todo el mundo sin apoyo oficial, asumí contratos millonarios con varias cadenas de televisión sin tener la más remota idea de cómo iba a pagarlo y he aceptado retos que estaban por encima de mi capacidad. ¿Cuál es el secreto? Es que he tratado de seguir siendo un niño a la hora de creerle al Señor. Los asuntos del reino no pueden intelectualizarse, racionalizarse como adultos. Hay que afrontarlos como niños, que no cuestionan y solo creen. Cuando uno no tiene nada y es invisible, nos animamos a cualquier cosa que tengamos por delante. Basta la orden del maestro en medio de la tormenta para que bajemos del barco a navegar sobre aguas turbulentas. Pero cuando salimos del anonimato y creemos que ya somos alguien, nosotros le pedimos garantías al Señor antes de salir de la comodidad de la barca. Así que yo creo, indudablemente, que todos nosotros podemos hacer cosas por primera vez. Todos nosotros, aunque tengamos 30, 40, 50, 70, 80 años, podemos arriesgarnos a hacer algo por primera vez y decir como Caleb, dame ese monte que todavía me corresponde. No pierdas la niñez, el candor, la infancia, la inocencia en cuanto a creerle al Señor. Porque cuando dejamos de creerle, nos volvemos adultos y prejuiciosos. A lo mejor Dios deja de usarnos como nos usaba antes, cuando no teníamos nada que perder y lo invertíamos todo por la obra. En la línea directa al corazón.
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1: Un tiempo en el que nos encontramos para escuchar a Dios hablar. Entre tanto que llego, dedícate a la lectura pública de las Escrituras y a enseñar y animar a los hermanos. A continuación, escucharemos fragmentos de la Biblia en la Nueva Traducción Viviente.
2: El libro de Salmos, Salmo 84, versículos 9 al 12.
3: ¡Oh Dios! Mira con favor al Rey. Nuestro escudo muestra bondad a quien has ungido. Un solo día en tus atrios es mejor que mil en cualquier otro lugar. Prefiero ser un portero en la casa de mi Dios que vivir la buena vida en la casa de los perversos. Pues el Señor Dios es nuestro sol y nuestro escudo. Él nos da gracia y gloria. El Señor no negará ningún bien a quienes hacen lo que es correcto. Oh Señor de los ejércitos celestiales, ¡qué alegría tienen los que confían en ti!
2: El segundo libro de las Crónicas, capítulo 35.
4: Josías anunció que se celebraría la Pascua del Señor en Jerusalén, y entonces se sacrificó el Cordero de la Pascua el día 14 del primer mes. Josías también asignó a los sacerdotes sus responsabilidades y los animó en su trabajo en el templo del Señor. Dio esta orden a los levitas, quienes debían enseñar a todo Israel y quienes habían sido apartados para servir al Señor.
5: Pongan el arca sagrada en el templo que construyó Salomón, hijo de David, rey de Israel. Ustedes ya no tienen que seguir cargándola de un sitio a otro sobre sus hombros. Ahora dediquen su tiempo a servir al Señor su Dios y a su pueblo Israel. Preséntense para su turno según las divisiones de familia de sus antepasados, de acuerdo con las instrucciones del rey David de Israel y las de su hijo Salomón. Luego preséntense en el santuario, en el lugar designado para su respectiva división de familia, y ayuden a las familias que les hayan sido asignadas cuando éstas traigan sus ofrendas al templo. Maten los corderos de la Pascua, purifíquense y prepárense para ayudar a los que lleguen. Sigan todas las instrucciones que el Señor dio por medio de Moisés.
4: Después Josías proveyó 30,000 corderos y cabritos para las ofrendas de la Pascua del pueblo, junto con 3,000 cabezas de ganado. Todos eran de los rebaños y de las manadas del rey. Los funcionarios del rey también hicieron contribuciones voluntarias al pueblo, a los sacerdotes y a los levitas. Hilcías, Zacarías y Jehiel, administradores del templo de Dios, dieron a los sacerdotes 2,600 corderos y cabritos y 300 cabezas de ganado como ofrendas de la Pascua. Los jefes de los levitas, Conanías y sus hermanos Semaías y Natanael, al igual que Asabías, Jehiel y Josabad, dieron 5,000 corderos y cabritos y 500 cabezas de ganado a los levitas para sus ofrendas de la Pascua. Cuando todo estaba listo para la celebración de la Pascua, los sacerdotes y los levitas ocuparon sus lugares, organizados según sus divisiones, tal como el rey lo había ordenado. Luego los levitas mataron los corderos de la Pascua y presentaron la sangre a los sacerdotes, quienes la rociaron sobre el altar mientras los levitas preparaban los animales. Repartieron las ofrendas quemadas entre la gente de acuerdo a sus grupos de familia para que las ofrecieran al Señor según estaba establecido en el libro de Moisés. Hicieron lo mismo con el ganado. Luego, asaron los corderos de la Pascua como estaba establecido. Hirvieron las ofrendas sagradas en ollas, calderos y sartenes, y las llevaron rápidamente a la gente para que comiera. Después los levitas prepararon las ofrendas de la Pascua para sí mismos y para los sacerdotes, descendientes de Aarón, porque los sacerdotes habían estado ocupados desde la mañana hasta la noche presentando las ofrendas quemadas y las porciones de grasa. Los levitas se hicieron cargo de todos estos preparativos. Los músicos, descendientes de Asaf, estaban en sus lugares asignados y seguían las órdenes que les habían dado David, Asaf, Emán y Jedutún, vidente del rey. Los porteros cuidaban las puertas y no era necesario que se alejaran de sus puestos de servicio porque sus hermanos levitas les preparaban sus ofrendas de la Pascua. Toda la ceremonia de la Pascua del Señor se terminó en ese día. Todas las ofrendas quemadas fueron sacrificadas en el altar del Señor como lo había ordenado el rey Josías. Todos los israelitas que estaban presentes en Jerusalén celebraron la Pascua y el festival de los panes sin levadura durante 7 días. Desde los tiempos del profeta Samuel, no se había celebrado una Pascua semejante. Ninguno de los reyes de Israel jamás había celebrado la Pascua como lo hizo Josías, porque hizo participar a todos los sacerdotes y levitas, a todo el pueblo de Jerusalén y a la gente de todo Judá e Israel. Esta Pascua se celebró en el año 18 del reinado de Josías. Después de que Josías terminó de restaurar el templo, Necao, rey de Egipto, dirigió a su ejército desde Egipto para hacer la guerra en Carquemis, junto al río Éufrates. Entonces, Josías y su ejército salieron a enfrentarlo. Pero el rey Necao envió mensajeros a Josías con el siguiente mensaje:
5: ¿qué quieres de mí, rey de Judá? No tengo nada contra ti. Voy de camino a pelear contra otra nación, y Dios me ha dicho que me apresure. No interfieras con Dios, quien está conmigo, o Él te destruirá.
4: Sin embargo, Josías se negó a escuchar a Necao, a quien Dios realmente le había hablado, y no quiso regresar. En cambio, se disfrazó y dirigió al ejército en la batalla en la llanura de Megiddo. Entonces, los arqueros enemigos hirieron al rey Josías con sus flechas y el rey gritó a sus hombres:
5: ¡sáquenme de la batalla! Porque estoy gravemente herido.
4: Así que sacaron a Josías de su carro de guerra y lo pusieron en otro. Luego lo regresaron a Jerusalén, donde murió. Lo enterraron allí, en el cementerio de los reyes, y todo Judá y Jerusalén hicieron duelo por él. El profeta Jeremías compuso cantos fúnebres en honor de Josías, y hasta el día de hoy, los coros siguen entonando estos tristes cantos acerca de su muerte. Estos cantos de duelo se han convertido en una tradición y están registrados en el Libro de los Lamentos. Los demás acontecimientos del reinado de Josías y sus actos de devoción, realizados según lo que estaba escrito en la ley del Señor, desde el principio hasta el fin, están registrados en el Libro de los Reyes de Israel y de Judá.
2: El segundo libro de las Crónicas, capítulo 36.
4: Entonces la gente de la nación tomó a Joacás, hijo de Josías, y lo proclamó el siguiente rey de Jerusalén. Joacás tenía 23 años cuando subió al trono y reinó en Jerusalén 3 meses. Luego fue quitado por el rey de Egipto quien exigió que Judá pagara un tributo de 3.400 kilos de plata y 34 kilos de oro. El rey de Egipto puso en el trono a Eliakim, hermano de Joacás, para que fuera el siguiente rey de Judá y de Jerusalén, y le cambió el nombre a Joacim. Después Necao se llevó a Joacás a Egipto como prisionero. Joacim tenía 25 años cuando subió al trono y reinó en Jerusalén 11 años. Él hizo lo malo a los ojos del Señor su Dios. Luego el rey Nabucodonosor de Babilonia fue a Jerusalén y la conquistó. Sujetó a Joacim con cadenas de bronce y lo llevó a Babilonia. Nabucodonosor también se llevó algunos de los tesoros del templo del Señor y los colocó en su palacio en Babilonia. Los demás acontecimientos del reinado de Joacim, incluidas todas las maldades que cometió y todo lo que se descubrió en su contra, están registrados en el libro de los reyes de Israel y de Judá. Después su hijo Joaquín ocupó su lugar en el trono. Joaquín tenía 18 años cuando subió al trono y reinó en Jerusalén 3 meses y 10 días. Joaquín hizo lo malo a los ojos del Señor. En la primavera de ese año, el rey Nabucodonosor llevó a Joaquín a Babilonia. En esa ocasión, también se llevaron muchos tesoros del templo del Señor. Nabucodonosor puso en el trono a Sedequías, tío de Joaquín, para que fuera el siguiente rey de Judá y de Jerusalén. Sedequías tenía 21 años cuando subió al trono y reinó en Jerusalén 11 años. Sin embargo, Sedequías hizo lo malo a los ojos del Señor su Dios y se negó a humillarse cuando el profeta Jeremías le habló directamente de parte del Señor. También se rebeló contra el rey Nabucodonosor, a pesar de que había hecho un juramento de lealtad en nombre de Dios. Sedequías era un hombre duro y terco, y rehusó volverse al Señor, Dios de Israel. Asimismo, todos los jefes de los sacerdotes y el pueblo se volvieron cada vez más infieles. Siguieron todas las prácticas paganas de las naciones vecinas y profanaron el templo del Señor que había sido consagrado en Jerusalén. Repetidas veces el Señor, Dios de sus antepasados, envió a sus profetas para advertirles, porque tenía compasión de su pueblo y de su templo. Sin embargo, el pueblo se mofaba de estos mensajeros de Dios y despreciaba sus palabras. Se burlaron con desprecio de los profetas hasta que el enojo del Señor no pudo ser contenido y ya no se podía hacer nada. Entonces, el Señor mandó al rey de Babilonia contra ellos. Los babilonios mataron a los hombres jóvenes de Judá y los persiguieron incluso dentro del templo. No tuvieron compasión de la gente y mataron tanto a los jóvenes como a las muchachas, a los ancianos y a los débiles. Dios los entregó a todos en manos de Nabucodonosor. El rey se llevó a Babilonia todos los objetos grandes y pequeños que se usaban en el templo de Dios y los tesoros tanto del templo del Señor como del palacio del rey y de sus funcionarios. Luego su ejército quemó el templo de Dios, derribó las murallas de Jerusalén, incendió todos los palacios y destruyó por completo todo lo que había de valor. Se llevaron desterrados a Babilonia a los pocos sobrevivientes y se convirtieron en sirvientes del rey y sus hijos hasta que el reino de Persia llegó al poder. Así se cumplió el mensaje del Señor anunciado por medio de Jeremías. La tierra finalmente disfrutó de su tiempo de descanso y quedó desolada hasta que se cumplieron los 70 años tal como el profeta había dicho. En el primer año de Ciro, rey de Persia, el Señor cumplió la profecía que había dado por medio de Jeremías. Movió el corazón de Ciro a poner por escrito el siguiente edicto y enviarlo a todo el reino.
6: Esto dice Ciro, rey de Persia. El Señor, Dios del cielo, me ha dado todos los reinos de la tierra. Me encargó construirle un templo en Jerusalén que está en Judá. Cualquiera que pertenezca a su pueblo puede regresar para realizar esta tarea. Y que el Señor, su Dios, esté con ustedes.
2: La carta del apóstol Pablo a los Romanos, capítulo 15, versículos 14 al 22.
7: Mis amados hermanos, estoy plenamente convencido de que ustedes están llenos de bondad. Conocen estas cosas tan bien que pueden enseñárselas unos a otros. Aún así, me atreví a escribirles sobre algunos de estos temas porque sé que lo único que necesitan es recordarlos, pues por la gracia de Dios, soy un mensajero especial de Cristo Jesús enviado a ustedes los gentiles. Les transmito la buena noticia para presentarlos como una ofrenda aceptable a Dios, hecha santa por el Espíritu Santo. Así que tengo razón de estar entusiasmado por todo lo que Cristo Jesús ha hecho por medio de mí al servir a Dios. Sin embargo, no me atrevo a jactarme de nada, salvo de lo que Cristo ha hecho por medio de mí al llevar a los gentiles a Dios a través de mi mensaje y de la manera en que he trabajado entre ellos. Los gentiles se convencieron por el poder de señales milagrosas y maravillas y por el poder del Espíritu de Dios. De esa manera presenté con toda plenitud la buena noticia de Cristo desde Jerusalén hasta llegar a la región del Ilírico. Mi gran aspiración siempre ha sido predicar la buena noticia donde nunca antes se ha oído el nombre de Cristo y no donde otro ya ha comenzado una iglesia. He seguido el plan que mencionan las Escrituras, donde dice: los que nunca se enteraron de él, verán, y los que nunca oyeron de él, entenderán. De hecho, mi visita a ustedes se demoró tanto, precisamente porque estuve predicando en esos lugares.
1: 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Esperamos que la palabra de Dios haya cobrado vida en tu corazón. 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
2: Hola, ¿qué tal, amigos? Soy Pastor Mao. Esto es nuestro devocional a puerta cerrada, ya casi terminando nuestra temporada de fidelidad, pidiéndole a Dios, como lo hacemos cada mañana, que por favor nos ubique en el lugar correcto, con la gente precisa, en el tiempo indicado y con la palabra oportuna, y que llene nuestro corazón de su paz y también de su dirección para que podamos hacer su buena, perfecta y agradable voluntad de manera práctica en el día de hoy. Esta mañana me levanté pensando en una pregunta. ¿Algún día alguien te ha ayudado a creer? ¿Algún día tú has ayudado a creer a alguien? Bueno, pienso que todos en algún momento de nuestra vida estamos en uno de los dos lados y debemos aprender a dejarnos de ayudar o a pedir ayuda y también ayudar a otro. Por ejemplo, un hombre que tenía un hijo endemoniado pidió la libertad de su hijo al Señor Jesús, pero tuvo algunas dificultades con sus discípulos. Y cuando el Señor Jesús llegó, le pidió una cosa en Mateo 9:24. Ayúdame a creer. Escribe eso. Ayúdame a creer. ¿Algún día se lo has pedido al Señor? Bueno, yo sí. Yo he pasado por momentos en los que he tenido que decir, Señor, tú sabes que me cuesta creer, por favor, ayúdame. Y de repente aparece alguien con una palabra. Dios organiza un encuentro inusual con una persona y esa persona, sin saberlo, comienza a decirme cosas que solo Dios me diría. Ahora, todos necesitamos ayuda en la fe, sobre todo cuando muchas cosas coinciden entre sí para decirnos que lo que está pasando o lo que estoy esperando no va a ser posible de ninguna manera. Ahora, a medida que el tiempo pasa, te vas dando cuenta que una de las funciones de la palabra de Dios es esa: alentar la fe, reconfortar el ánimo, ayudar a creer. Pero eso no sucede de manera natural, sino que tenemos que provocarlo intencionalmente. Cuando vamos a la palabra, leemos, meditamos y compartimos. Cuando la escribimos en algún lugar para hacerla visible y a diario poder confesarla, es allí cuando ella comienza a operar en nuestro interior, levantando nuestra fe y poniendo todo nuestro ser en el estado correcto para ver las cosas inusuales de Dios sucediendo en nuestra vida. Ahora vamos a la historia de la viuda de Sarepta. Ella ya no tiene nada que creer. La desesperanza se apoderó de su vida y lo único que puede hacer es la última cena y dejarse de morir. Pero resulta que ahora llega alguien que no esperaba y abre una conversación ilógica. Lo que esta mujer iba a hacer fue interrumpido por un hombre de Dios, como puede estar ahora sucediendo con tu vida o como va a suceder en algún momento. He escuchado tantas historias en las que Dios usó un hombre o una mujer de Dios para interrumpir decisiones que se habían tomado en medio de la angustia y del desespero. Yo sé que eso sucede. A mí me ha pasado varias veces. El inesperado llega. El que nadie invitó, llega. El que parece salido de un cuento que no conoce la realidad, ha llegado. En este caso, es el profeta. Aquel que se atreve a pedir lo imposible, lo impensable, lo que no tiene sentido. Pero aquí hay un detalle que no podemos ignorar y es que este hombre no solo pide lo que no tiene sentido, sino que él dice a la viuda lo que Dios ha dicho. Es decir, trae a la escena la palabra de Dios. Después de decirle que cambie las prioridades y que traiga primero a él, o que antes de hacer la suya y la de su hijo, le traiga a él, entonces la va a ayudar a creer de esta manera. El verso 14 dice, porque así dice el Señor, Dios de Israel, no se agotará la harina de la tinaja, ni se acabará el aceite del jarro hasta el día en que el Señor haga llover sobre la tierra. Esto es demasiado maravilloso, práctico y simple. Sin luces, sin prédicas, sin música de fondo, sin ambiente de iglesia al que muchos están acostumbrados, sino más bien allí en la terraza de una casa, sin que nadie orara, sin que nadie preparara el ambiente.

El profeta trae lo que Dios dijo. Y eso es lo que marca la diferencia. Por eso es que se puede entrar en el ambiente de lo que no tiene sentido. Por eso es que podemos soñar. Por esas razones que podemos navegar en aguas en las que cualquier otro se ahogaría, o volar por cielos donde cualquier otro se pierde. Esta es la razón por la que podemos hacer de la fidelidad algo práctico. Es aquí donde la fidelidad de Dios pasa de ser una teoría, un concepto, a una identidad religiosa o algo por el estilo, para hacer algo del día a día, algo de la cotidianidad. Es cuando la fidelidad de Dios se mete en las conversaciones de lo normal y natural de la vida, en el pago de compromisos, en la necesidad de un trabajo, en la restauración de una relación, etc. Esta es la razón por la que lo sobrenatural de Dios puede añadirse a lo natural nuestro y provocar cosas inusuales, inesperadas, poderosas y también milagrosas. Imagínense la cara de la viuda cuando el profeta le pide que haga pan, pero que se lo traiga a él, sabiendo que no le va a quedar a ella ni a su hijo. Imagínense lo que esta señora pudo pensar cuando este hombre, después de escuchar la realidad de todo lo que ella le dijo, él le pide que le traiga a él. Seguro se confunde, la incertidumbre y la incredulidad la invaden, pero de repente sus oídos escuchan una melodía que lo cambia todo, lo que Dios dice. Volvamos a escucharlo. Porque así dice el Señor, Dios de Israel: no se agotará la harina en la tinaja, ni se acabará el aceite en el jarro, hasta el día en que el Señor haga llover sobre la tierra. Y esta es una de las palabras más poderosas que podamos escuchar, sobre todo sabiendo cuál es el contexto. Así dice el Señor, Dios de Israel. Es importante que esta mujer supiera de dónde viene esta palabra. ¿Quién le está prometiendo? No era el Dios de ella, no era el Dios en el que ella había creído ni conocía. La palabra de Dios salía del corazón del Dios de Israel. Y no solo necesita unos oídos que escuchen ni un corazón que crea. Esta mujer tiene las condiciones para hacerlo. No es quejumbrosa, ella es más bien generosa. La viuda de Sarepta nos enseña cosas muy poderosas en la fe. Desde las afueras de Israel hay una viuda hablando con sus acciones. Era el Dios de Israel diciendo algo. ¿Has pensado en esto algún día? El Dios de la Biblia en el que tú crees es el Dios de Israel. Él tiene un pueblo, tiene una tierra. Él se ha manifestado sobre su pueblo por muchos años. Él se ha dejado ver desde Israel. Es el Dios de ese pueblo. Si no lo habías notado, por favor, míralo con cuidado. Jesucristo era de ese pueblo, David, Nehemías, etcétera. Ellos eran del pueblo. Quizás para muchos no sea relevante, pero debería serlo. Él es el Dios de Israel, aquel que los sacó de la esclavitud, los trajo por el desierto a través de milagros, señales, pero también es el Dios que ha cerrado el cielo para este pueblo por causa del pecado. Permítame decirles que hoy Él sigue siendo el Dios de Israel. Esa es su tierra, es su pueblo amado, y le espera, lo que está esperando es que nosotros lo veamos a él y a su pueblo como lo que son. Si nunca has orado por Israel, es tiempo de hacerlo, es tiempo de hacerlo. También puedes decirle: Señor, enséñame a amar tu pueblo, permíteme verlo como tú lo ves y considerar tu amor por esta tierra. Quizás pienses que eso no tiene nada que ver con tu diario vivir o no te alcances a imaginar el impacto de esta verdad. Pero a partir de esta temporada, si aún no lo sabías, es tiempo de enterarte y de permitir que suceda en tu corazón aquello que Dios tiene. Nos quedamos aquí. La viuda escuchó: así dice el Señor, Dios de Israel. Amigos, esto marca la diferencia. Mi oración por ti, donde quiera que estés, pidiéndole al Padre, al Hijo y al Espíritu Santo que te bendigan de una manera súper especial. Soy Pastor Mao y esto es nuestro devocional A Puerta Cerrada. Que pases un día súper extraordinario. Chao.

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Buenos días, amigos y hermanos. ¿Cómo están? Feliz mañana. Les saluda Eric Alejandro y para mí es un placer, es un privilegio. Doy gracias a Dios porque Él es bueno y para siempre su misericordia, porque siempre nos permite servirle acá frente a estos micrófonos y darle gracias y darle honra y gloria por todo lo que Él ha hecho y por todo lo que hará. A partir de este momento, si usted quiere compartirnos su petición, su necesidad, con mucho gusto la vamos a tomar en cuenta, no porque yo tenga el poder para hacer milagros, ni mucho menos, sino para que usted sepa que tiene un Dios que le escucha donde quiera que vaya, donde quiera que esté. Así que quiero saludar a nuestro hermano Mauricio Bonilla. Abrazo fuerte. Vamos a seguir orando por su vida, por su hermano Roger, que está internado en el hospital psiquiátrico, para que Dios tome... Y yo sé que Dios está en control de esta situación. Dice que va a la agencia del ICE en San Marcos de Terrazú, va con los compañeros Marjorie Cubero y Manuel Cerdas. Saludos. Van escuchando 89.5. Que Dios bendiga a Marjorie Cubero y a Manuel Cerdas por estar en sintonía de esta tu emisora. Así que un abrazo fraterno para Mauricio Bonilla en este día. Que Dios lo guarde, lo bendiga, le sostenga y también a sus compañeros, que tengan una mañana hermosa. Ana Lucrecia Fernández nos escribe en www.facebook.com/LifeFM895. Buenos días por todo lo que me das. Bendiciones para todos ustedes. Gracias a Iván Rojas también porque nos escribe, nos comparte un versículo en Isaías 49:15-16 que dice: ¿acaso una madre olvidará a su propio hijo? Incluso si eso llegara a pasar, yo nunca te olvidaré. Te llevo grabado en mis manos y siempre te tengo presente. Qué hermoso pasaje en Isaías 49. No confundas una temporada de cansancio con el final de tu llamado. Amén. Gloria a Dios. Bendiciones aquí presente. Quiero dar gracias a mi Señor porque anoche me respondió una vez más. Gloria sea a Él, dice nuestra hermana Rocío Martínez. Que el Señor te bendiga. Nos alegramos con usted, con su familia, por lo que Dios pueda hacer en sus casas. Bendecido fin de semana para todos. Orar por mi familia, por protección y cobertura, por los ojos de mi tía Patricia, que Dios guíe, que Dios la guíe y se glorifique, dice Jocky Elizondo. Gracias. Abrazo fuerte para estos hermanos que nos escriben en el Facebook, www.facebook.com/LifeFM895. Ana Isabel Aguilar dice: hermanos, por favor, dice, orar, vamos a ver por acá que se nos pegó acá, por mis hijos, nietos y los enfermos y las personas que están más necesitadas. Vamos a estar orando por esa petición, vamos a estarle pidiendo al Señor para que Él escuche el clamor de cada uno de sus hijos en este día. Bendiciones. Dice, una reunión importante, pido al Señor que me guíe, me dé de su gracia, que vaya delante de mí. Así es. Por Sadie, por la mamá y una situación de salud, dice Hazel, que Dios te bendiga en esta hora. Lucrecia, para que Dios me ayude en ese milagro que viene de camino para mi familia, mis hijos Mora Fernández, para que Dios me sane de toda dolencia, proteja, para que Dios me ayude y me proteja mi trabajo y me libre de todo mal. Así que abrazos para Lucrecia. Carlos dice: buenos días, Eric, quiero glorificar el nombre del Señor una vez más porque sin saberlo el día de ayer volvieron a asignarme otras funciones para que tampoco estaba preparado y rogué a Dios y Dios tuvo misericordia de mí y me ayudó a salir adelante. Amén. Gloria a Dios. Que Dios te bendiga en este nuevo amanecer. Bendiciones. Espero que se encuentren muy bien. Les escribo para compartirles mi más reciente canción, dice un hermano. Que Dios lo bendiga. Gracias por compartir. Que Dios bendiga a estos ministerios que nos escuchan también. Hermanos, si usted tiene la posibilidad de mandarme un mensaje escrito, es lo mejor porque yo a esta hora no recibo audios, porque ahí estoy en vivo, por supuesto. Pero gracias a los hermanos que nos escriben y están pendientes a esta hora de la mañana compartiendo con nosotros. Saludos ahí para Wilber. Gracias, Wilber, por estar con nosotros y apoyar a la radio. Que Dios te bendiga hoy, mañana y siempre. Y gracias por ser parte del ministerio. De verdad, gracias a Dios por tu vida. Que Dios te bendiga abundantemente.
Saludos para Henry Bolaños también, que vamos a estar orando por su casa, por su familia, por aumento de las ventas y sabiduría para tomar decisiones adecuadas, Álvaro, que así sea. Como siempre lo digo, Proverbios 2:6, en el día que de la sabiduría, de la sabiduría, Dios da la sabiduría y Dios da las palabras correctas para poder hablar. Dios da la sabiduría y la inteligencia. Así que aprópete de lo que dice la palabra en Proverbios 2:6, que de la boca de Dios proviene la sabiduría y la inteligencia. Así que pídele a Dios que Él te escuche, que Él te hable, que Él te guíe. Eric, bendición, agradezco al Señor por un nuevo día, gracias a estos hermanos. Marta Berkins dice, bendiciones, pido oración por la salud de mi esposo Hermes y mi mamita, también por mis finanzas y la salvación llegue a mi familia, por Alejandrina Rocha también. Hermana, que Dios me la bendiga, siempre está con nosotros. Por todos los que me están escribiendo en este nuevo amanecer, por Vilma Mayorga, pido oración por mi hija Andrea Ruiz, que está padeciendo de dolores de cabeza. Ya los doctores la están viendo y aún con el tratamiento siguen los dolores. Dios nos bendiga en el nombre que es sobre todo nombre. Así es, Vilma, que Dios te bendiga y vamos a estar orando por esas peticiones. Por la vida de Katy Sergio, Frank Isaac, por Yanori Camacho, sus hijos, su casa, su esposo, su familia. Por mi hermana Vanessa Won, también, que Dios la bendiga, a su esposo, a ella. Bendiga a su hija también, su negocio, que sea próspero. Por Cris Montero también, por mi empresa y la salud de Edgar. Cris, así es, que Dios te bendiga, Cris Montero. Hoy quiero dar gracias a Dios porque me dio otra oportunidad de vida. El martes me dio una hipoglicemia, tenía el azúcar en 35 y por su gracia me recuperé, gracias a mi hija que reaccionó a tiempo. Bendiciones, amén, Leda Montoya, que Dios te bendiga, te brinde salud y traiga estabilidad a cada órgano de tu cuerpo, a cada parte de tu cuerpo. Dice, pido oración por mi esposo Mauricio para que Dios lo lleve a sus caminos por mi matrimonio. Así es, en el nombre de Cristo Jesús. También por la vida de Carlos, que Dios te bendiga. Janina Hernández, doy gracias por el nacimiento de mi nieto y cesárea de mi nuera. Salió muy bien, atentamente, Janina. Gracias por comunicarnos que todo salió excelente. Así me gusta cuando ustedes me comparten de las cosas que Dios ha hecho en su casa, en su familia. Así que gloria a Dios por la vida de estos hermanos y hermanas que nos escriben. Mi nombre es Marvin. Bendiciones, les pido oración para mi señora, que tiene un desgaste severo en la columna. Así que estemos orando por la esposa de Marvin, que el Señor toque esa columna, traiga sanidad, lo creemos en el nombre de Jesús. Por la familia Rojas Coronado, por la doctora Magdalena, que Dios bendiga su vida, su casa, su familia, su hogar, que Dios abrace la vida de José, de Amanda, de Eunice, de cada uno de los que son parte de esta casa, que el Señor los sostenga en el nombre de Cristo Jesús. También oramos por nuestro hermano Alexander Trigueros, por su salud física, por su hombro, por sus pulmones, por su garganta, por su corazón, por su alma, su ser y su espíritu, que sea fortalecido, animado, por sus padres, hermanos, por todos los que son parte de Embalajes Emusa, por esta empresa, por las decisiones que tienen que tomar, por la tierra prometida que Dios va a proveer para su crecimiento y para su establecimiento definitivamente. Que Dios bendiga este lugar y lo prospere y que pueda crecer aún más. Y que Dios bendiga a cada uno de los departamentos y les dé sabiduría e inteligencia para que cada persona que labora en ellos pueda dar su mejor y mayor esfuerzo para el crecimiento de este lugar. Lo creemos en el nombre de Cristo Jesús. Damos gracias, dice, por todas las personas que están ahorita escuchando. Oremos por Venezuela y por las diferentes situaciones que están pasando en el mundo. Así es, hermanos, con mucho gusto vamos a estar orando. Que Dios los bendiga abundantemente. Que Dios bendiga la vida de Wilber. Gracias, Wilber, por ser parte de la radio y bendecir este ministerio. Que te bendiga. Gracias por ser parte de este espacio. También damos gracias a Dios por las personas que hoy están en diferentes lugares, que están escuchándonos. Que Dios los bendiga, que Dios traiga fortaleza, ánimo, paz, aliento del cielo. Gracias al Señor por todo. Bendiciones, Eric, que Dios te cuide. Gracias, Flori, nos fue
todo bien, gracias al Señor. Dios siempre habla por medio de su palabra y su bendición está con nosotros. Nos fue, gracias a Dios, muy bien. Solo doy gracias porque Dios es bueno en medio de toda situación. Él está presente. Amén, gloria a Dios por eso. Así es, Él nunca falla. El Señor llega en el momento propicio y preciso para ayudarnos y levantarnos. Dice, oremos por nuestra presidenta y por este ministerio. Amén. Que Dios bendiga la vida de Ana Isabel Aguilar Carmona. Bendiga a cada uno de los que son parte de su casa y su familia, por todos los hermanos. Así que el día de hoy vamos a clamar a Dios por todo lo bueno que Él ha hecho. ¿Listo? ¿Preparado para orar? Bueno, vamos a pedirle al Señor que bendiga la vida de Maureen Bulton también. Que Dios bendiga a nuestra hermana, la prospere, la llene de su paz, de su amor, de su bendición. Y todos aquellos que conozco y aquellos que tal vez nunca en la vida me dará la oportunidad de conocerlos y poder tener un espacio de incluso de compartir. Que Dios bendiga a todas las personas que por primera vez nos escuchan. Dice, muchas gracias, yo pedí sanidad y la gloria de Dios. Dios sanó a Mauricio de su hombro. Soy Anais, Anais, gloria a Dios. Feliz y bendecido día. Que Dios te bendiga. Gracias por compartir lo que Dios está haciendo en la vida de muchas personas. Así que nos preparamos para hacer una oración general.

Bienvenidos a este espacio de devocional. A Dios sea la gloria, el honor, la alabanza y el poder por los siglos de los siglos. No nos cansamos de agradecer a Dios por su gran amor y por su gran bondad, y estamos convencidos que en la presencia de Dios hay plenitud de gozo. El día de hoy oramos y le decimos al Señor gracias por el don de la vida. Gracias por las bendiciones, Señor, que nos permites compartir, Señor. El día de hoy, estas bendiciones de poder respirar, poder levantarnos, poder asearnos, poder ponernos la ropa que queramos. Gracias, Señor, porque nos da la posibilidad de tener la movilidad y después de una noche de descanso poder iniciar nuestro tiempo laboral. Dios, yo te pido en esta hora que bendigas a mis hermanos, que bendigas a sus familias, que bendigas a sus hogares, que los abraces en el proceso que puedan estar viviendo de soledad, de tristeza, de desánimo, de pérdida de un familiar. Que hoy muchos, Señor, puedan venir delante de tu trono a postrarse y a dejar su necesidad, su carga y su lucha para que pueda caminar ligero en este mundo y que pueda confiar de que tú, Dios, estás en todo control de todas las cosas. Te pido, Dios, en esta mañana que bendigas a esas personas que tal vez nunca se han animado a enviar un mensaje. Tal vez piden ahí de manera callada y tú, Dios, te has manifestado hacia la vida de ellos. Gracias, Señor, por aquellos que nos escuchan para crecer en la palabra, para nutrirse, Señor, de tu presencia, para escuchar un mensaje, Señor, que le cambie tal vez su día o su vida, que es lo más importante. Dios, que cada mensaje que compartamos sea para edificar, levantar, animar, sostener y también redirigir aquel que se ha apartado, se ha alejado y vuelva de nuevo a casa. Hoy oro, Señor, pidiendo que tu mano poderosa se deje ver en medio de la necesidad que sea que pueda estar viviendo cualquier hermano, cualquier amigo. Gente que hoy está desesperada, gente que hoy no tiene recursos para salir adelante, gente que necesita trabajo, hoy oramos por ti para que la puerta que estás necesitando se abra y para que Dios se deje ver de una manera poderosa en tu familia, en tu hogar, y que pronto puedas contarnos de cómo Dios proveyó tus necesidades. Quiero dar gracias a Dios en esta hora porque ha levantado, animado y sostenido a muchos y hoy proclaman su poder y su bondad para que este testimonio fortalezca el corazón de muchos y muchos puedan creer en el Todopoderoso y confiar de que Dios no se olvida de nosotros. Hoy oro por esas personas que están esperando esa llamada de ese lugar donde han deseado en su corazón trabajar. Pido a Dios que hoy sea el día en que esa llamada llegue, en que esa oportunidad se abra para ti. Y si no fuera así, es porque Dios tiene algo mejor para cada uno de sus hijos. Padre, gracias por cumplir nuestros anhelos y deseos. Gracias, Señor, porque podemos orar a ti y tú escuchas nuestras peticiones. Señor, queremos saber pedir, pero queremos primeramente buscar el reino tuyo y entender que lo demás será añadidura. Casa, comida, donde recostarme, algún anhelo de mi corazón. Todo, Señor, vendrá en el momento correcto y preciso para bendición de mi casa, de mi familia y de mi propia vida. En esta hora, Dios, yo quiero decirte junto con mis hermanos que te amamos, que queremos que ocupes el primer lugar de nuestro corazón y que por nada del mundo te alejes, te apartes, que por nada del mundo dejes de orar, sino que tu oración todos los días sea para el único que la merece, nuestro Dios. El Dios que abrió el Mar Rojo,
el Dios que defendió a su pueblo Israel de sus enemigos. Jehová de los ejércitos va delante de ti. El Dios que envió a su Hijo Jesucristo para darte vida y vida en abundancia, para sanarte, restaurarte, limpiar todos los pecados del ser humano y transformarlo por completo, para que sea un hombre o una mujer que hable de lo que Dios hizo en él o en ella. Señor, delante de ti en esta hora, deseo con mi corazón, Señor, que muy pronto las peticiones que mis hermanos están exponiendo y poniendo delante de ti en esta hora, pronto, Señor, tenga una respuesta. Y que muy pronto podamos escuchar esos testimonios poderosos de sanidad, de liberación, de provisión, de cuidado, de fortaleza, de ánimo, donde muchos que estaban caídos ahora vuelven tus ojos a ti, Señor, y tú los atraes, Señor, con cuerdas de amor. Señor Jesús, te pido que bendigas a cada uno de los que hoy me escucha en cualquier lugar del mundo o cualquier lugar de este hermoso país. Te pido, Dios, que tú los abraces. Te pido, Dios, que los padecimientos, Señor, los males, las situaciones difíciles puedan ser, Señor, simplemente una temporada. Y que podamos decir, esto también pasará. Señor, gracias por los dones y talentos que nos has dado. Ayúdanos a utilizarlos, a potenciarlos. Pero Dios, ayúdanos a que nuestros talentos siempre vayan bajo el sello del Espíritu Santo. Y que no nos quedemos solo en dones y talentos. Que solamente nos quedemos en buena forma de hablar o buena forma de exponer cualquier pensamiento. Sino que nuestra vida refleje que te amamos, que cuidamos nuestro testimonio. Y que cuando abrimos la boca es para ayudar, edificar, levantar. Los dones son una bendición, Señor, pero que queremos que nuestros dones y talentos sean utilizados para la gloria y la honra de tu nombre, Señor. No para impresionar, no para que me digan que lo hice excelente, sino para entender de que cuando tu palabra es proclamada en cualquier lugar, lo que importa es tu palabra. Es la que llegará y transformará el corazón de la gente. Lo que interesa es tu palabra. Lo demás son adornos para que se vea todo muy bien. Pero Señor, que cuando abramos la boca, tu palabra levante, sostenga, edifique y llene el corazón de aquel hombre o de aquella mujer que necesita ser abrazado en un momento o en un tiempo específico de su vida. Dios, quiero decirte que te amo con todo mi corazón. Como también muchos hermanos te dirán hoy. Dile a Dios, Dios te amo con todo mi corazón. Le decimos a Dios, dirige mi vida, mi pensamiento. Dios, y si tú quieres que yo siga desarrollando mis talentos, ayúdame a hacerlo de una manera con excelencia. No para que digan qué bueno que cargas hoy, sino para que digan, este hombre, esta mujer viene y es respaldado con el Espíritu Santo que habla a través de su boca. Gracias, Señor, porque es el deseo de todos que nuestros talentos y dones vayan bajo el sello del Espíritu Santo y que podamos ser de bendición a todo aquel que lo necesita. En tu nombre, Señor, por supuesto. Porque tú eres el que das todas las cosas. Señor, te pido por las personas que están viviendo ruptura, separación, dolor en el corazón. Gente, Señor, que está pasando momentos de oscuridad porque tiene un enfermo en casa, un enfermo en el hospital. Personas que están muy preocupadas porque están pasando un tiempo de dificultad económica. Que sea, Señor, tú puedas proveerle, Señor, y que ellos puedan creer que esa provisión llega del norte, del sur, del este y del oeste. Quiero orar por los empresarios, por los emprendedores, por las personas que de alguna manera, el día de hoy, Señor, esos hombres y mujeres, están esperando que sus productos tengan, Señor, la aceptación en el mercado. Y yo te pido, Señor,
Que tú bendigas, Señor, esos productos que mis hermanos desarrollan y que sean deseables para la gente, para que muchos sean bendecidos. Para que muchos, Señor, valoren el trabajo y el talento que tú pusiste en las manos de esos hombres y mujeres. Y para que mis hermanos tengan también para su sustento y para la bendición, Señor, de tu obra. Te doy gracias, Señor, porque hoy puedo orar. Tal vez no es mi mejor oración, pero la hago de corazón. La hago desde el alma, Señor, diciendo que tú eres lo mejor y que no puedo dar un paso si tú no vas conmigo. Señor, te pido por todos los hombres y mujeres que están lidiando con su forma de ser, su carácter. Hoy, Señor, queremos decirte, Jesús, haz mi carácter. Hazme manso, humilde. Dile, Señor, enséñame a aprender a recibir lo bueno y lo malo que pueda decir la gente. Que aprenda a recibir también el pensamiento de otras personas para hacer las cosas bien. Que pueda ser una persona que también comparta lo que siente desde el corazón, desde la palabra de Dios, que siempre cuando es tomada, desmenuzada, muchos comerán de ese alimento que bendecirá sus vidas y nutrirá completamente sus espíritus. Pido, Señor, por los que hoy están lidiando con la droga, el alcohol, con el juego, con la pornografía. Gente, Señor, que está luchando. Gente que hoy no se perdona el pecado que cometió. Pero hoy la gracia tuya, Señor, lo cobija para arrepentirse de todos sus pecados. Te doy gracias por esta bendición de poder orar y poder unirnos y poder clamar por las diferentes peticiones y necesidades los unos por los otros. Sé, Dios, que tú estás actuando. Sé, Dios, que tú estás llevando, Señor, la vida de cada uno de mis hermanos, llevándolas de triunfo en triunfo y de victoria en victoria. Hoy depositamos, Señor, cualquier dificultad, ansiedad, y hoy, Señor, te pedimos que nos liberes de muchas cosas que venimos acarreando del pasado. Queremos ser libres por completo. Queremos encontrarnos contigo, Espíritu de Dios. Gracias por amarnos, cuidarnos y llenarnos. Gracias, Señor, por la gente que trabaja con pasión, con alegría, con gozo el día de hoy. Bendice, Señor, sus trabajos, sus manos. Y bendice, Señor, a todo hombre y a toda persona que hoy te reconozca como Dios, como Salvador, Señor, de tu vida. Que hoy muchos puedan descargar, Señor, el peso que hay que les asedia. Que hoy mucha gente pueda liberarse del estrés y sea sana en el nombre de Cristo Jesús. Gracias, Espíritu Santo, por estar con nosotros. Fuerzas nuevas a aquel que la necesita. Por toda persona que esté lidiando con persecución en el trabajo, acoso laboral, Dios. Si hay algo que pueda estar atravesando, Señor, alguien, Señor, en esta área, te pido que tú le ayudes, Señor, a tener la inteligencia emocional, porque sabemos, Señor, que tú cuidarás a tus hijos y los protegerás. Lo creemos en el nombre de Cristo Jesús. Amén y amén. Hermanos, el día de hoy vamos a compartir acerca de la importancia que debemos tener a mantener la unidad, la reverencia y también cómo debemos autoexaminarnos de cómo estamos caminando. Por eso le he puesto a este devocional un llamado a la unidad, reverencia y autoexamen. Y nos vamos a ir al capítulo 11 del libro de Primera de Corintios. Dice, al darle las siguientes instrucciones, versículo 17,
No puedo elogiarlo, ya que sus reuniones traen más perjuicio que beneficio, dice Pablo. En primer lugar, oigo decir que cuando se reúnen como iglesia hay divisiones entre ustedes, y hasta cierto punto lo creo. Sin duda tiene que haber divisiones entre ustedes para que se demuestre quiénes cuentan con la aprobación de Dios. De hecho, cuando se reúnen, ya no es para comer la cena del Señor, porque cada uno se adelanta a comer su propia cena, de manera que unos se quedan con hambre mientras otros se emborrachan. ¿Acaso no tienen casas donde comer y beber? ¿O es que menosprecian a la iglesia de Dios y quieren avergonzar a los que no tienen nada? ¡Qué fuerte! Las preguntas que está haciendo Pablo. ¿Qué les diré? ¿Voy a elogiarlos por esto? ¡Claro que no! Yo recibí del Señor lo mismo que le transmití a ustedes, que el Señor Jesús, la noche en que fue traicionado, tomó pan y después de dar gracias, lo partió y dijo: esto es mi cuerpo entregado por ustedes, hagan esto en memoria de mí. De la misma manera tomó la copa después de cenar y dijo: esta copa es el nuevo pacto en mi sangre, hagan esto cada vez que beban de ella en memoria de mí. Porque cada vez que comen este pan y beben de esta copa, proclaman la muerte del Señor hasta que Él venga. Por lo tanto, cualquiera que coma el pan o beba de la copa del Señor de manera indigna, será culpable de pecar contra el cuerpo y la sangre del Señor. Así que cada uno debe examinarse a sí mismo antes de comer el pan y beber de la copa. Porque el que come y bebe sin discernir el cuerpo, come y bebe su propia condena. Por eso hay entre ustedes muchos débiles y enfermos. Incluso varios han muerto. Si nos examináramos a nosotros mismos, no se nos juzgaría. Dice la palabra: pero si nos juzga el Señor, nos disciplina para que no seamos condenados con el mundo. Así que, hermanos míos, cuando se reúnan para comer, espérense unos a otros. Si alguno tiene hambre, que coma en su casa, para que las reuniones de ustedes no resulten dignas de condenación. Los demás asuntos los arreglaré cuando los visite. Sacó el chilillo el apóstol Pablo. Vamos a tratar de hablar un poco de esta palabra que hemos leído. Recordemos que la iglesia de Corinto era una comunidad que estaba llena de dones espirituales, pero también profundamente afectada por divisiones y egoísmo, y también había desorden. En este pasaje el apóstol Pablo confronta una práctica que debía ser sagrada, y estamos hablando de la cena del Señor, pero que ellos habrían convertido en un acto egoísta y en un acto sin discernimiento. Por eso este texto nos lleva a reflexionar: ¿estamos honrando, hermanos, verdaderamente a Cristo en nuestra comunión como iglesia? Esta es la primera pregunta. Corinto era una ciudad cosmopolita, una ciudad rica y moralmente corrompida. La iglesia reflejaba muchas de esas influencias culturales. Había divisiones sociales, o sea, por un lado estaban los ricos y por el otro lado estaban los pobres. Había mucha brecha social. Habían rivalidades y también había falta de amor fraternal. Por eso la cena del Señor se celebraba dentro de una comida comunitaria, lo que llamamos ágapes. Yo recuerdo en la primera iglesia donde me crié y me formé, que nosotros hacíamos ágapes y en ese ágape se tomaba la cena del Señor. Eran esos lugares, íbamos a un patio, a un lugar y comíamos, todo el mundo llevaba comida y se repartía y se compartía. Y se tomaba también la cena del Señor, era un tiempo hermoso. Sin embargo, ¿qué era lo que pasaba acá? Los ricos comían primero y comían en abundancia, llegaban como una termita, se querían comer todo. Y los pobres después llegaban, quedaban con hambre. Y dice que algunos incluso se embriagaban. Esto desvirtuaba completamente el propósito espiritual de la cena del Señor. No se le daba el debido respeto, la reverencia que merecía este acto tan maravilloso, que es el acto que nos recuerda el pancito, el vino, nos recuerda el cuerpo de Cristo. Hemos visto en algunos momentos de que la cena del Señor
en muchos lugares hace que la gente participe, en otros que la gente no participe porque dice, la verdad no quiero acarrear condenación. Y este acto, que es un acto hermoso, solemne, recordatorio, cada vez que lo hacemos debemos tener la reverencia que merece. Entender que estamos recordando algo importante y fue la muerte de Cristo por nuestras faltas y pecados. Por eso es que Pablo, del versículo 17 al 22, dice: las reuniones que dañan, estas reuniones estaban dañando en lugar de edificando. Pablo declara algo fuerte: sus reuniones traen más perjuicio que beneficio. Y él empieza a hablar de divisiones, empieza a hablar de que hay egoísmo y también empieza a hablar que hay desprecio de los necesitados. Hermanos, en la iglesia todos somos iguales, todos. El que tiene mucho dinero, el que tiene poco, todos somos iguales. Nadie es más grande que nadie. Una iglesia puede reunirse, pero no necesariamente no para agradar a Dios. Y lamentablemente en estos tiempos hay iglesias que se reúnen. Y hay lugares donde los ricos tienen los mejores lugares. Comen en los mejores banquetes. Y son invitados a las reuniones exclusivas. Y los pobres se quedan olvidados. No podemos adoptar las mismas cosas que acepta el mundo. No podemos clasificar a la gente por su clase social y decir usted puede o no puede. La iglesia es el taller del maestro donde todos somos formados y donde el rico y el pobre se unen para glorificar al Señor. Usted sabe lo que es estarse reuniendo en un lugar que tengan todas estas prácticas como la iglesia de Corinto. La pregunta que yo me haría: ¿esa iglesia, ese lugar, está agradando a Dios? ¿Está haciendo lo correcto? Y aquí viene el verdadero significado de la cena del Señor, que lo leíamos en el versículo 23 y 26. Pablo recuerda la institución dada por Cristo. Pablo dice, no, mire, así lo

otras cosas menos que poner atención, que estamos recordando un hecho poderoso que nos dio la libertad y que nos hace ahora ser hijos de Dios para ser completamente sanos y sobre todo salvos. La cena es muy importante y es para proclamar la muerte del Señor hasta que Él venga. Cuando esté tomando la cena del Señor en su comunidad, hágalo con seriedad, hágalo como un acto solemne. Recuerde lo que hizo Jesús por usted y por mí. La cena no es un ritual vacío, es un recordatorio vivo del sacrificio maravilloso que hizo Cristo. En el versículo 27 y 30, Pablo lo dice muy claro y directo. Y lo dice de esta manera. Lo vamos a enfatizar y lo vamos a leer porque es importante. Cualquiera que coma el pan o beba la copa del Señor de manera indigna será culpable de pecar contra el cuerpo y la sangre del Señor. Así que cada uno debe examinarse. Examinarse a sí mismo antes de comer el pan y beber la copa. Porque el que come y bebe sin discernir, el cuerpo come y bebe su propia condena. Como le digo, en diferentes comunidades de fe tienen sus formas de decirle a la gente, bueno, ustedes pueden tomar la cena, aquí la pueden tomar todos los que quieran. Eso es una parte muy noble porque nos muestra de que todos tenemos la oportunidad de tomar la cena y unirnos a la bendición de que el Señor nos invita a recordar por medio del pan y del vino lo que Él hizo por nosotros. Hay otros lugares donde la gente se abstiene de tomar la cena del Señor y lo hace porque dice, me siento indigno. Pero aquí hay algo claro, usted puede venir delante del Señor, pedirle a Él perdón y decirle, Señor, te he fallado. Y puedes tomar la cena del Señor. En otros lugares lo hacen de manera más estricta, solo ciertas personas pueden hacerlo. Pero hermano, la invitación, cualquiera que sea de las tres, debemos entender qué es el acto que se está recordando. Debemos entender que también nosotros debemos examinarnos, porque si usted se toma la arena, se toma el vino, perdón, y se toma el pan, y lo toma de manera que no le importa lo que está haciendo, nada más usted se lo toma y se lo come porque ese día en iglesia dieron un poco de vino y un pancito o una galletita y usted no sabe lo que está haciendo, bueno, usted mismo tendrá que responder por eso. Por eso es importante que no podemos beber la cena del Señor sin antes discernir lo que estamos haciendo. No le están dando a usted algo para que calme el hambre antes de que llegue las 12. Están dándole una porción de pan y una porción de vino que en ese momento se convierte de alguna manera en el recordatorio más maravilloso, que es que Jesús entregó su cuerpo y derramó hasta la última gota de sangre por cada uno de nosotros. Y aquí Pablo dice, le dice a los de Corinto, por eso hay entre ustedes muchos débiles y enfermos, incluso varios han muerto. Ahora, no, que no le entre el miedo para no tomar la cena del Señor. Porque para eso cualquiera de nosotros procedemos al arrepentimiento si hemos hecho algo malo y decirle, Señor, yo quiero tomar la cena, pero quiero arrepentirme. Y yo quiero ser mejor embajador tuyo en esta tierra. Y yo quiero entender, Señor, en mi corazón y en mi mente, cada mes en que se toma la cena en muchos lugares, recordar, Señor, que tu sacrificio no va a ser en vano y yo te seguiré y te amaré por lo que hiciste por mí. Aquí Pablo habla claro en el versículo del 27 al 30. Pablo lo que quiere decir es que participar sin reverencia es pecar contra el cuerpo y la sangre. Comer sin discernimiento trae juicio también. Responderemos por lo que hacemos. Y hay consecuencias reales, debilidad, enfermedad y muerte.

0: Hermanos, Dios toma en serio la manera en que nosotros nos acercamos a Él. Cuando habla en el versículo 31 y 34, dice, si nos examináramos a nosotros mismos, no se nos juzgaría. Ahí está la salida. Es que a mí me da miedo tomar la cena del Señor, pero ¿por qué le da miedo? Examínese, exponga sus faltas y sus pecados y pida perdón al Señor. El versículo dice, si nos examináramos a nosotros mismos, no se nos juzgaría, pero si nos juzga el Señor, nos disciplina para que no seamos condenados con el mundo. Así que, hermanos míos, cuando se reúnan para comer, espérense unos a otros. Aquí lo está diciendo claro, espérense, compartan juntos. Esto no es para un grupo exclusivo de personas. Es para todo aquel que se arrepiente, que reconoce, que se examina. El versículo del 31 al 34 lo dice claramente. Si alguno tiene hambre, que coma en su casa para que las reuniones de ustedes resulten dignas, no resulten dignas de condenación. Aquí Pablo dice, y lo demás lo arreglaré cuando vaya de vuelta. ¿Qué quiero decirle, hermano y amigo, con respecto a estos pasajes? Examinemos cada uno. El juicio de Dios es correctivo, no condenatorio. Dios quiere corregir lo que está mal. La solución práctica es esperar unos por otros y actuar en amor. Porque la disciplina de Dios busca restaurarnos, no destruirnos. Le dejo puntos claves el día de hoy para usted, hermano y amigo que me escucha. Hermana también que me escucha. Recuerde que la comunión sin amor pierde su valor espiritual. Que la cena del Señor es un acto sagrado, no una costumbre, no una simple tradición. Es un acto sagrado. Dios demanda reverencia al acercarnos a Él. Y el autoexamen es una responsabilidad personal. Usted tiene la oportunidad de decir, Señor, perdóname, hice esto mal, no quiero volverlo a hacer. Quiero participar de tu cena porque quiero entender y recordar que tú eres el único que limpia mis pecados y que entregaste tu cuerpo, Señor, y derramaste hasta la última gota de sangre por mí. Y yo te quiero agradecer por eso. Por eso el autoexamen es esa responsabilidad que a usted le toca personal, ponerse a cuentas con Dios, si ha estado apartado, desviado del camino. Porque la verdadera unidad honra el sacrificio de Cristo. Imagínese una familia reunida para celebrar el cumpleaños del Padre, pero en lugar de honrarlo, cada uno piensa en sí mismo. Y entonces uno come todo antes que los demás. Otro ignora a los invitados. Algunos ni siquiera prestan atención al homenajeado. La pregunta es, ¿tiene sentido esa celebración? Pues eso es lo que está pasando cuando no tenemos reverencia, cuando hay que tomar la cena del Señor. Así estaba la iglesia de Corinto. Celebraban a Cristo, pero lo estaban ignorando con su actitud. Por eso antes de participar de la cena del Señor, examinemos nuestro corazón. Confesemos o confiesa ese pecado no resuelto. También perdona a quien usted tiene que perdonar. En la iglesia practiquemos la unidad. Evitemos favoritismos para aquellos que tienen más recursos. Honrar a todos, especialmente a los más débiles. Y en la vida personal, vivamos consciente del sacrificio que hizo Cristo, que fue muy alto. Y no trivialices lo sagrado. Hermanos, este pasaje nos enseña, el que hemos leído hoy, que no basta con participar externamente en la fe, porque recuerde que Dios mira el corazón. La comunión con Cristo exige una vida que sea coherente con lo que digo y con lo que hago. La cena del Señor no solamente nos recuerda la cruz, nos confronta con nuestra condición espiritual actual. ¿Cómo estamos delante de Dios? Oremos en esta hora y que esta palabra sirva para que cuando usted vaya a tomar la cena del Señor, aplique todos estos conceptos que les he compartido el día de hoy. Y no seamos como la iglesia de Corinto. Así que el día de hoy, hermano, usted tiene la oportunidad de hacer la diferencia, de cambiar. Usted tiene la oportunidad de decirle al Señor, Señor, yo quiero examinarme, analizar lo que hago cada vez que tomo, Señor, la cena y recuerdo el sacrificio que hiciste por mí en la cruz. Señor, Señor, en esta hora te damos gracias. Hoy reconocemos que muchas veces nos acercamos a ti sin la reverencia que tú mereces. Perdona nuestro egoísmo, Señor. Perdona nuestra falta de amor y también nuestra indiferencia. Examina nuestro corazón y límpianos. Ayúdanos a volver al sacrificio de Cristo y a vivir en unidad con nuestros hermanos. Y que cada vez que participemos de tu cena, Señor, lo hagamos con un corazón sincero, agradecido, con reverencia y rendido a ti, en el nombre, que es sobre todo nombre, en el nombre de Cristo Jesús. Amén y amén. Hermanos, la cena del Señor no es un simple símbolo religioso. Es un encuentro sagrado con el significado de la cruz. Por eso, cada vez que participemos de ella, recuerda a Cristo, examínate a ti mismo y vive en unidad con los demás. Porque una iglesia que honra la mesa del Señor refleja verdaderamente el corazón de Cristo. Que el Señor te bendiga hoy, mañana y siempre.
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1: Gracias por hoy. Le decimos al Señor en esta mañana 6:38 minutos. Buenos días. Escucha esta canción, escucha esta letra que penetre lo más profundo de su corazón.

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1: Hubo un momento en nuestra niñez donde nos encantaba quedarnos en la bañera hasta que se nos arrugaran los dedos. Eran los días en que podíamos patear una lata a través de 5 cuadras o, en el caso de los que hemos sido más creativos, orinar un hormiguero simulando una gran inundación. Pero un día empezamos a crecer, ya no nos divierten las cosas pequeñas, ya no soñamos con ser astronautas o vengadores justicieros y nos comenzamos a preocupar por nuestro futuro. Estudiamos, conseguimos un empleo, nos presupuestamos y tratamos de armar una vida más o menos digna dentro de lo que ya conocemos. Pero fundamentalmente dejamos de sorprendernos, perdemos la capacidad de lo nuevo y no volvemos ya a divertirnos francamente como cuando éramos niños. Una vez escuché una frase que decía: no dejamos de jugar porque nos ponemos viejos. Nos ponemos viejos porque dejamos de jugar. Y creo que es lo más acertado para definir la vida de un ser humano promedio. A medida que crecemos vamos tomando conciencia del riesgo de aquellos que no conocemos o no está bajo nuestro absoluto control. Yo creo que lo pienses de la siguiente manera. ¿Cuándo fue la última vez que hiciste algo por primera vez? Voy a volver a decirlo. ¿Cuándo fue la última vez que hiciste algo por primera vez? Digo, ¿alguna vez te ataste los cordones de los zapatos por primera vez? ¿Diste tu primer beso? ¿Te casaste? ¿Hiciste el amor? ¿Fuiste padre? ¿Volaste? ¿Qué sé yo? ¿Conociste la muerte de un ser querido? ¿Lloraste por primera vez? Estoy hablándote de esas cosas que alguna vez hiciste por primera vez. La mayoría suele hacer esas cosas hasta los 30 años y luego ya cree que lo probó todo. Menos la vejez, en todo lo demás ya estuvo ahí. Y es entonces cuando uno deja de hacer cosas nuevas. Supone que, bueno, que ha hecho todo lo que un ser humano puede hacer en una vida normal. Y fundamentalmente, deja de asumir nuevos riesgos. Ese es el peor enemigo que a diario uno enfrenta, el temor a lo nuevo. Alguien dijo que un adulto debería reinventarse por lo menos cada década de su vida, a los 20, a los 30, a los 40, y que si no lo intenta va a terminar envuelto en una rutina tediosa y, lo que es peor, nunca quizá alcance su verdadero destino. Hay ocasiones en que recuerdo que tenía, no sé, 24 años de edad y decidí rentar un estadio de fútbol para llenarlo con miles de jóvenes y desafiarlos. Yo no tenía empleo fijo, no tenía respaldo oficial, tenía cero presupuesto. Y a la distancia digo, ¿cómo lo hice? ¿Por qué me animé a caminar sobre la tormenta? Y la respuesta solo admite una razón. Era demasiado joven como para pensarlo. Y fue justamente esa inconsciencia de la propia madurez la que Dios usó a mi favor. Hoy, con unos cuantos años más, cuando hay un nuevo desafío, siento que tengo más que perder, que hay otras cosas en juego, la familia, la estructura, los compromisos. Paradójicamente, todo lo que no tenía cuando asumí aquellos riesgos es lo que hoy me preocupa arriesgar ante algo nuevo. Es que la edad nos va poniendo más prejuiciosos, un tanto cobardes. Y en los últimos años yo he rentado decenas de estadios sin dinero, convoqué a miles de jóvenes de todo el mundo sin apoyo oficial. Asumí contratos millonarios con varias cadenas de televisión sin tener la más remota idea de cómo iba a pagarlo y he aceptado retos que estaban por encima de mi capacidad. ¿Cuál es el secreto? Es que he tratado de seguir siendo un niño a la hora de creerle al Señor. Los asuntos del reino no pueden intelectualizarse, racionalizarse como adultos. Hay que afrontarlos como niños que no cuestionan y solo creen. Cuando uno no tiene nada y es invisible, nos animamos a cualquier cosa que tengamos por delante. Basta la orden del maestro en medio de la tormenta para que bajemos del barco a navegar sobre aguas turbulentas. Pero cuando salimos del anonimato y creemos que ya somos alguien, nosotros le pedimos garantías al Señor antes de salir de la comodidad de la barca. Así que yo creo, indudablemente, que todos nosotros podemos hacer cosas por primera vez. Todos nosotros, aunque tengamos 30, 40, 50, 70, 80 años, podemos arriesgarnos a hacer algo por primera vez y decir como Caleb, dame ese monte que todavía me corresponde. No pierdas la niñez, el candor, la infancia, la inocencia en cuanto a creerle al Señor. Porque cuando dejamos de creerle, nos volvemos adultos y prejuiciosos. A lo mejor Dios deja de usarnos como nos usaba antes, cuando no teníamos nada que perder. Y lo invertíamos todo por la obra. En la línea directa al corazón.
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6: ¿Qué tal? La frase de hoy es del cantautor argentino Facundo Cabral y dice: perdónate, acéptate, reconócete y ámate.
7: Buen día, hoy saludamos a la gente del Cantón de Grecia que hoy celebra su fundación. Muchísimas felicidades.
6: Felicidades, vecinos. El artista estadounidense Bruce Springsteen escribió The Rising, que en español podemos traducir como El Levantamiento, un homenaje a quienes en medio de la tragedia decidieron subir cuando todos los demás bajaban. Inspirada en el valor de los socorristas durante los atentados del 11 de septiembre de 2001, la canción se convirtió en todo un símbolo de esperanza y resiliencia. The Rising nos recuerda que incluso en los momentos más oscuros, siempre existe la posibilidad de levantarnos, ayudar a otros y encontrar la fuerza para seguir adelante.

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0: Después de la pausa comercial, continuamos con otro tema de interés en Panorama.
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0: Continuamos con más de Panorama.
2: El informe Estado de la Nación 2025 señala que el auge de desarrollo inmobiliario y el turismo residencial está transformando las comunidades costeras de Guanacaste. A la vez se destaca que ese crecimiento representa una oportunidad para la economía y la generación de empleo, pero también advierte que plantea nuevos desafíos para la planificación del territorio y el desarrollo sostenible.
5: La investigación del Estado de la Nación analizó particularmente los casos de Nosara y Cóbano, donde el incremento de proyectos residenciales ha cambiado el uso del suelo, desplazando antiguas fincas agropecuarias hacia desarrollos orientados al turismo residencial.
2: Karen Chacón Araya, investigadora de El Estado de la Nación, nos dijo que entre 2020 y 2024, el área autorizada para nuevas construcciones en cantones costeros creció un 258%, impulsada en buena medida por el turismo residencial.
6: Concretamente, para el caso de Guanacaste, los datos y los estudios que hemos venido desarrollando en efecto nos muestran, ¿verdad?, que también hay una transformación en términos del uso del suelo que se hacía en estos territorios hace algunas décadas, ¿verdad?, cuando mayoritariamente eran espacios que se orientaban a usos agropecuarios, ¿verdad?, la ganadería, la agricultura, y en los últimos años más bien pues una mayor orientación al uso de estos espacios orientados, valga la redundancia, digamos, para actividades vinculadas al turismo masivo, ¿verdad?, que está vinculado con la playa, ¿verdad?, con estos espacios donde hay importantes recursos naturales que son muy atractivos, ¿verdad?, para también los turistas internacionales, pero también hoy en estos últimos años hay algunas dinámicas que han impulsado el desarrollo inmobiliario en estos espacios, más bien vinculado a este fenómeno que decíamos hace un momento, se conoce como turismo residencial. Y es más bien la atracción de personas, ¿verdad?, que vienen al país de forma temporal o permanente, que adquieren viviendas con ciertas características, ¿verdad?, o viviendas de lujo, y que además entonces también generan, porque algunas se asientan ya de forma permanente, generan otro tipo de dinámicas en estos espacios, que como vamos a conversar, pues también tienen efectos sobre las comunidades y la población que está asentada en estos lugares.
5: Karen Chacón indicó que el principal reto para las comunidades guanacastecas no es el crecimiento en sí, sino la limitada capacidad de planificación y regulación que existe, ya que muchas municipalidades aún carecen de planes reguladores actualizados o de cobertura completa, lo que dificulta ordenar el desarrollo, proteger los recursos naturales y garantizar la infraestructura necesaria para acompañar ese crecimiento.
6: En nuestra legislación nacional contempla un conjunto de instrumentos que están pensados justamente para que estas diferentes actividades que desarrollamos en el territorio se hagan de una forma ordenada y planificada, y que eso nos permita reducir los impactos que tiene cualquier actividad que desarrollemos, ¿verdad? Cualquier actividad que piensen ustedes, pues eso tiene un impacto. En la práctica, lo que ha sucedido es que, aunque en nuestra normativa contempla estos instrumentos, no hemos avanzado en la implementación en todos los casos y de forma efectiva. Para poner un ejemplo, uno de estos instrumentos son los planes reguladores cantonales. Entonces, supone que cada gobierno local o cada municipalidad debería de tener en su territorio un plan. Bueno, básicamente con estos planes, lo que nos hacemos en los cantones es definir cuáles son los diferentes tipos de uso del suelo que se van a dar en función de las características propias que tienen estos territorios. Entonces, por ejemplo, definiríamos qué parte del territorio es apta para construir, cuál es apta para desarrollar actividades como la agropecuaria, cuáles son áreas que deben mantenerse bajo un esquema de protección o conservación, ¿verdad? Entonces definimos cuáles son los diferentes usos y eso debería ayudarnos, como decíamos al inicio, a planificar adecuadamente cómo vamos a utilizar, pero también a minimizar los impactos.
2: Durante el trabajo de campo, habitantes de las comunidades en Guanacaste manifestaron preocupaciones relacionadas con el acceso al agua potable, el aumento en el costo de la tierra y la vivienda, la limitada integración entre algunos residentes extranjeros y la población local, así como dificultades para acceder a playas que, por ley, son públicas. El informe aclara que estos hallazgos corresponden al fenómeno del turismo residencial y evita concluir que exista un proceso generalizado de gentrificación, aunque reconoce que algunos elementos merecen seguimiento.
5: El programa Estado de la Nación concluye que el reto para Guanacaste consiste en encontrar un equilibrio, impulsar la inversión y el turismo sin perder de vista el ordenamiento territorial, la protección ambiental y el bienestar de las comunidades.
2: Para lograr esto será indispensable fortalecer la planificación, la coordinación entre instituciones, el papel de las municipalidades y la participación activa del sector privado y la sociedad civil.
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10: 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La Constitución no puede ser paralizada. Potestades implícitas de la Corte Plena para garantizar la continuidad de la justicia constitucional. Costa Rica enfrenta un problema institucional de enorme trascendencia constitucional. La falta de nombramiento de magistrados suplentes de esa sala por parte de la Asamblea Legislativa, situación que amenaza con afectar el funcionamiento del máximo órgano encargado de la tutela de los derechos fundamentales. No se trata de un simple inconveniente administrativo, sino de una colisión entre dos principios constitucionales igualmente relevantes: la competencia exclusiva del Poder Legislativo para realizar dichos nombramientos y la obligación del Estado de garantizar la continuidad del servicio público de administración de justicia. La pregunta jurídica es inevitable. ¿Puede la Corte Suprema de Justicia adoptar medidas extraordinarias que permitan suplir temporalmente esas vacantes mientras persista la omisión legislativa? El artículo 49 de la Ley Orgánica del Poder Judicial faculta a la Corte Suprema de Justicia para resolver cuestiones relacionadas con la distribución del trabajo y las competencias de las salas cuando la ley no haya previsto expresamente una situación determinada. Por su parte, el artículo 62 establece que los magistrados suplentes son nombrados por la Asamblea Legislativa a partir de las nóminas remitidas por la Corte Plena. Sin embargo, el ordenamiento jurídico no contempló un supuesto excepcional como el actual. ¿Qué ocurre cuando el órgano constitucionalmente competente no realiza esos nombramientos durante un período prolongado? Nos encontramos entonces ante una auténtica laguna normativa. La teoría constitucional moderna reconoce la existencia de potestades implícitas o instrumentales que permiten a los órganos constitucionales adoptar las medidas indispensables para cumplir sus funciones esenciales cuando el legislador no ha previsto una solución expresa. La Constitución no puede interpretarse de manera que permita la paralización de uno de los pilares fundamentales del Estado de Derecho. La jurisprudencia constitucional ha sido clara al reconocer que el acceso a la justicia constituye un derecho fundamental y que el Estado no puede invocar obstáculos administrativos para impedir su ejercicio. Asimismo, los principios de continuidad del servicio público, tutela judicial efectiva, razonabilidad, proporcionalidad y supremacía constitucional obligan a garantizar el funcionamiento de los órganos jurisdiccionales. La Corte Suprema de Justicia posee amplias facultades de autoorganización y gobierno judicial. Su independencia no solo constituye una garantía frente a otros poderes del Estado, sino también el deber constitucional de impedir que el servicio jurisdiccional se paralice. Desde una interpretación sistemática y finalista de la Constitución política, pueden analizarse soluciones extraordinarias y temporales que permitan mantener el funcionamiento de la Sala Constitucional, mientras la Asamblea Legislativa cumple con su obligación. Entre ellas, podría valorarse la integración temporal con magistrados suplentes provenientes de otras salas que cumplan los requisitos exigidos. Es cierto que el nombramiento ordinario corresponde exclusivamente al Poder Legislativo, pero tampoco existe disposición constitucional alguna que le permita paralizar indefinidamente el funcionamiento de la justicia constitucional. Admitir lo contrario equivaldría a aceptar que un poder del Estado puede inutilizar otro órgano constitucionalmente independiente. La Constitución política debe interpretarse conforme a los principios de efectividad constitucional, conservación institucional y continuidad del servicio público de justicia. Ninguna omisión legislativa

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3: 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Y es momento de decir hasta pronto, pero no olvide que mañana sábado también tendremos panorama.
2: Lo esperamos, lindo viernes.
4: De esta manera llegamos al final de Panorama.
2: Muchas gracias por su atención. Le esperamos en nuestra próxima edición de lunes a sábado, al ser las 7 en punto de la mañana.
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3: En mi Tiempo con Dios de hoy, Ezequiel capítulo 29, 17 hasta el 39. Ezequiel recibió esta profecía mucho después de la que aparece registrada previamente, y por eso nos detenemos a explicar la conexión temporal. La nota del año 27 señala que, al menos en el modo en que se presenta el cómputo, hay cierta distancia respecto a los acontecimientos. Se indica que queda relacionado con lo que ocurriría tras la toma de Jerusalén y que incluso la lectura de días después, años después, meses después, obliga a considerar que no se trata de un relato en un solo bloque de tiempo. Esta observación no es un detalle técnico, sirve para no forzar el texto a encajar con una sola escena histórica simplificada, sino reconocer que la profecía puede abarcar fases o desarrollos. A continuación, el pasaje entra en el punto histórico que más preocupa: ¿cómo encaja la caída de Tiro con el registro de la campaña babilónica? La propuesta es que la campaña de Nabucodonosor incluyó un asedio prolongado y se recalca que no todo ocurrió como un golpe inmediato y total. Dicho de otra manera, Tiro no sería derribada en un único momento súbito, sino que pasaría por un proceso en el que la ciudad pudo resistir. Cuando se pregunta por qué la profecía habla como si hubiera un desenlace definitivo, entendemos que el cumplimiento puede verse como resultado final, aunque haya interrupciones o tiempos de presión. Es decir, incluso si la campaña no concluye instantáneamente, el mensaje profético se sostiene porque lo que Dios anuncia no depende de la imaginación humana sobre el ritmo del asedio, sino de la soberanía del desenlace. En esta línea se incorpora un punto que ya había sido sugerido por el contexto. Nabucodonosor se vincula con la destrucción de Jerusalén por la cronología bíblica y la profecía contra Tiro debe leerse después de esa referencia histórica. Pero el pasaje no se queda en cronología bíblica, también recuerda la dificultad histórica de precisar el grado exacto de destrucción en cada fase. Por eso, para comprender el asunto, apelamos a historiadores. En el pasaje se menciona que la historia no necesariamente pinta una caída lineal. Es más, afirma que puede haber habido interrupción y que por ello podría parecer que la profecía no cuadra con un evento único. Sin embargo, el punto teológico es que la profecía habla del juicio divino y del resultado final, mientras que la historia puede registrar campañas con pausas o maniobras. El historiador Flavio Josefo describe el sitio de Tiro y explica que, en la práctica, Tiro pudo resistir con estrategias defensivas. Josefo destaca que Nabucodonosor enfrentó una resistencia que exigía recursos y tiempo y que Tiro, por su fortificación y por la forma en que estaba asegurada, no era una presa fácil. El asedio prolongado no contradice la profecía, sino que la hace más verosímil en la forma del cumplimiento histórico. Ahora, si Tiro resistió, ¿cómo se entiende que la profecía logre su resultado? La respuesta no es evasiva, sino combinada. Por un lado, se insiste en que Tiro pudo resistir durante cierto tiempo. Por otro, se recalca que esta resistencia no frustra el plan de Dios. Es decir, el hecho de que las tácticas defensivas retrasen el desenlace solo confirma el mensaje bíblico. Cuando llegue el juicio, la seguridad humana no será suficiente. Aquí se vuelve importante la imagen de despojo total que el comentario introduce con la sección de toda cabeza queda calva. En términos morales, lo que el texto destaca es que el juicio no solo afecta posiciones o fortalezas, sino que humilla integralmente. El comentario lo formula con la idea de que el colapso es completo, la defensa no protege, el prestigio cae y el pueblo termina reducido a señales físicas de derrota. En la parte final se resalta esa frase, toda cabeza queda calva, como síntesis del juicio. El texto explica que calva y espada desolada describen un sufrimiento total, no un daño parcial. Además, aclara el sentido, incluso cuando hay estrategias o tácticas de defensa, el juicio divino hace que todo ello se convierta en una labor sin capacidad real de impedir el desenlace. En esencia, el pueblo no logra sostenerse por sus propias fuerzas, lo cual remata la enseñanza teológica. La seguridad que se apoya en el poder militar termina siendo ilusoria ante Dios. El objetivo final no es solo reconstruir el pasado, sino enseñar algo espiritual. Si la ciudad que parecía invulnerable cae, entonces ninguna seguridad humana puede presentarse como definitiva. Toda cabeza queda calva no es solo descripción bélica, es una sentencia contra el orgullo y la autosuficiencia. Cuando el juicio de Dios irrumpe, la fuerza militar y la confianza en el sistema defensivo se vuelven impotentes. En clave de vida, la aplicación se vuelve directa. Ningún plan, alianza o estrategia puede reemplazar la dependencia de Dios, porque cuando Dios actúa, incluso lo aparentemente estable entra en desmoronamiento. Soy el pastor Carlos Umaña. Seguimos aprendiendo de este hermoso libro de la profecía de Ezequiel.
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2: Un mensaje de Enfoque a la Familia. Si está pensando en casarse, es probable que tenga una lista de cualidades que busque en su pareja. Que sea atractivo o atractiva, responsable, con buen sentido del humor, que le guste la familia y que tenga estabilidad económica. Todas esas cosas son buenas, pero ninguna de ellas es suficiente por sí sola. Los doctores Greg y Erin Smalley, autores del libro Ready to Wed, proponen que la característica esencial que debe buscar en la persona con quien quiere casarse es esta: la presencia y acción de Dios en su vida. Un matrimonio cristiano no es simplemente dos creyentes bajo el mismo techo. Es una relación de tres: el esposo, la esposa y Cristo en el centro. Cuando ambos cónyuges crecen en su relación con Dios, orando juntos, estudiando la palabra, sirviendo juntos, tienen los recursos espirituales para amarse bien, perdonarse y superar las tormentas que vendrán. Antes de casarse, pregúntese no solo ¿me hace feliz?, sino ¿esta persona me acerca a Dios? ¿Juntos podemos construir un hogar que le honre? Esa es la pregunta que cambia todo. Si usted se va a casar o conoce a alguien que está pensando hacerlo, envíe la palabra boda al 8788-9211 y reciba gratuitamente la autoevaluación Piénsalo dos veces, un recurso que le ayudará a tomar decisiones sabias. Soy Ana Leonor Jiménez de

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0: Hoy quiero tomar un poco de tiempo para hablar sobre proseguir más allá del enojo. ¿Alguno aquí se enoja a veces? Prosiguiendo más allá del enojo y la falta del perdón. Si no hacemos algo sobre nuestro enojo, el próximo problema que tendremos será falta de perdón. Si me enojo con alguien y permanezco enojada suficientemente tiempo para que eche raíces, tendré una raíz de amargura y luego estaré resentida. Y aun cuando quizás esté tratando de tener relación con esa persona sonriendo en lo exterior, en mi corazón habrá algo que gradualmente estará devorando la vida de Dios en mí. La Biblia es muy explícita sobre el hecho de que aunque nos enojemos, no debemos permanecer enojados. Y es muy clara y explícita sobre la necesidad, del requisito de que cada creyente mantenga el corazón completamente limpio de ofensa y de falta de perdón. Cada persona necesita este mensaje. Cada persona es tentada regularmente en esta área. Y usted se sorprendería de ver cuánta gente hay hoy aquí que aman a Dios y que vinieron por un milagro, buscando una solución, vinieron para que Dios haga algo, pero vino enojado con alguien o con algo. Y quizás eso no sea algo nuevo, puede ser algo que ha estado allí por mucho tiempo y dice, yo traté de superarlo y no puedo. Sí puede. Dios no nos pide que hagamos cosas que son imposibles de hacer. Si Él dice perdone, podemos perdonar. Si Él dice no esté ofendido, entonces hay forma de que no estemos ofendidos. El pastor Don Clowers, Sharon, Dave y yo estábamos hablando ayer. Pues a mí me gusta llegar al fondo de las cosas. Y yo dije, bueno, yo voy a hablar sobre dejar ir el pasado y realmente vivir y disfrutar el futuro que Dios tiene para usted. Y voy a hablar sobre proseguir más allá del enojo y la falta de perdón. Pero quiero poder decirle cómo hacerlo. Para mí es una cosa decirle a alguien que lo haga. Y otra cosa es decirle cómo hacer lo que les dice que hagan. Así que Don comenzó a compartir algunas cosas conmigo y otras que han estado en mi corazón y en lo que he estado pensando. Y Don dijo que una de las cosas que Dios le ha puesto para que él haga personalmente es ser honesto consigo mismo sobre por qué se siente del modo en que se siente a veces. Él dijo una mañana, hace un par de semanas se despertó y estaba de un genio terrible. Y él dijo, pensé, olvídate de todas las cosas. A mí no me importa nadie, a mí no me importa nada, yo no quiero hacer esto. Y él le dio un caso grave de a mí no me importa nada. Pero empezó a practicar lo que Dios le había estado enseñando y se preguntó, bueno, ¿qué hay realmente detrás de esto? Y es cierto, necesitan obtener esto y recibirlo. Porque a menudo tratamos con eso en la superficie, por arriba. Pero hay algo más en lo profundo que está alimentando eso que está en la superficie. Y podemos tratar de lidiar con el sentimiento que tenemos, pero luego surge otro sentimiento horrible, quizás con un sabor diferente, pero en realidad viene de la misma raíz. Raíces malas producen frutos malos. En diferentes ocasiones he usado un ejemplo en mi mensaje y sé que todos han tenido la experiencia. Va al refrigerador, abre la puerta y piensa, ¡ay, qué huele mal! Alguna gente aún testifica de eso y dice, ¡mi vida hiede! Pues haga lo mismo que hace con el refrigerador. Necesita separar cosa por cosa hasta poder darse cuenta de dónde viene el mal olor. Y no necesita estar satisfecho con nada menos que eso, porque echar un aerosol deodorante no va a lograr nada. Hemos deodorizado lo suficiente en nuestra vida. Oh, bueno, yo sé que tengo una mala actitud, pero Necesito que me impongan las manos. Psst. No. Empiece a preguntarse de qué se trata esto. Y dirá, le diré de lo que se trata. Ellos me enojaron. No, sabe lo que necesita hacer. Debe ser responsable por su enojo. En lugar de decir, usted me enojó, necesita decir, ¿por qué me enojo tan fácilmente? ¿Por qué soy tan inseguro? Y cada vez que alguien trata de darme un pequeño consejito, yo estallo de ira. Bueno, necesita dejar de decirme qué hacer. No, quizás usted debería permitir a Dios tratar con ellos y dejárselos a Él. Y quizás debería usted hallar cómo vivir en un mundo de gente ruda, áspera y desagradable y tener paz. Porque aun si usted se deshace de esa persona que hiere sus sentimientos, el diablo proveerá otras 3 mañanas y 10 al otro día. Así que la respuesta no es terminar con toda la gente que le molesta, la respuesta es cambiar. No me callen porque estoy predicando bien. Y realmente lo que Don compartía era privado. No entramos en detalles, pero él sí dijo que cuando se preguntó a sí mismo de qué se trataba todo, allí había una herida. Y ven, muy a menudo la gente nos hiere y en vez de tratar con ello lo guardamos. Y mi palabra para usted hoy es, deje de guardar sus cosas. Los sentimientos enterrados con vida nunca mueren. Quiero que lo vea, que los sentimientos enterrados vivos nunca mueren. Todo lo que hacen es quedarse allí y agrandarse más, o supurar, o devorarán su relación con Dios, carcomerá su relación con la gente. Tenemos que tratar con estas cosas y no solo dejarlas por allí en algún lugar y fingir como que estamos bien cuando no lo estamos. Debemos dejar de ser falsos y ser honestos con nosotros mismos. No podemos ser honestos con los demás si no vamos a ser honestos con nosotros mismos. Si usted tiene celos de alguien, reconozca lo que es. Vaya a Dios, dígale, ¿sabes qué, Señor? Sé que la actitud que tengo realmente es mala. Aún puedo sentir el hedor cuando abro la puerta. Y quiero saber por qué tengo un problema con celos, Señor. Quiero saber qué hay en mí, por qué tengo este problema. Y quizás el Señor le mostrará de inmediato, eres inseguro, no sabes quién eres en Cristo, te comparas a otros y no necesitas compararte con otros porque yo te amo a ti, tengo un plan para ti. Quita tu mirada de ellos y permíteme hacer lo que yo quiero hacer en tu vida. Amén. Y en realidad, Denise, cuando le dije que estaba celosa de su vestido, no lo estoy. Debemos empezar a ser honestos y dueños de nuestros sentimientos, llamando las cosas lo que son. Dejar de culpar a otros por todo. Nadie puede arruinar su vida si usted no les deja que lo hagan. Este lado necesita oír esto. Nadie puede arruinar su vida si usted no se los permite. Sé eso con certeza porque la gente miserable quiere hacer miserables a otros. De eso se trata. Y ello no es realmente algo que hacen a propósito, sino que es que están tan miserables que no pueden soportar el gozo de los demás. Y sabe, si usted está de un genio terrible, lo último que quiere hacer es estar alrededor de alguien de personalidad jovial y alegre y disfrutar todo el día. Quiere estrangularlos. Amén. Aleluya. Mi maravillosa asistente administrativa tiene una personalidad muy energética y ella nos acompaña en nuestros viajes. Cuando yo ando predicando y celebrando los seminarios, ella llega al dormitorio a las 7 y prepara café y nos ayuda a Debbie y a mí con el desayuno y detallitos. Y yo no soy una persona naturalmente energética cuando me levanto. Quiero quietud. Y para cuando he tenido 3 reuniones y me estoy alistando para la última reunión el sábado, tengo que tratar de quedarme en la casa con cierto nivel de estar positiva, funcionar esa mañana hasta que me despierte totalmente. Y así que ella toca la puerta en la mañana, yo abro la puerta y ella dice, ¿cómo están esta mañana? Ella dice que exagero. Y yo le digo, ¿cómo está usted? Y no estoy exagerando. Ella dice, maravilloso, ¿cómo está usted? Y yo, ay. Y sabe, algunas veces pienso, nadie puede estar tan feliz en la mañana. Claro que estoy feliz por ella. Gloria a Dios, seguro que ella tiene que ayudarme con mi estado de ánimo a veces. Les digo la verdad, a veces cuando uno está de un genio terrible y alguien está energético, uno queda... Si usted quiere ser negativo y llega alguien a su lado que es positivo, ellos le irritan. Si usted no tiene buenos modales y alguien está a su alrededor que es cortés y de buenos modales, a usted no le cae bien. Cuando Paul y Roxanne vivieron con nosotros, eso fue 18 años que vivieron con nosotros cuando teníamos niños pequeños y viajábamos y necesitábamos ayuda y fueron una bendición. Nunca he visto a otras dos personas que tengan tan buenos modales como ellos. Yo nunca en toda la vida escuché a ninguno de los dos pedir algo al otro o pedirle algo sin decir gracias. Y Dave y yo nos ladrábamos órdenes. Y cuando ellos vinieron a nuestra casa, les digo la verdad y se los dije a ellos, me irritaban. Eran tan amables y corteses que me irritaban y yo pensaba, ay, ¿qué es esto? Eso no parece algo real. ¿Puede traerme un vaso de agua, por favor? Gracias, mi amor. Y yo decía, tráeme agua, gloria a Dios. Y les digo la verdad, en cualquier momento que estamos cerca de alguien que se comporta mejor que nosotros, su conducta correcta nos convence de pecado, pero en vez de tratar con ello en nosotros, nos molestamos con ellos. En vez de permitir que eso nos lleve donde ellos están, queremos traerlos a ellos a nuestro nivel. Así que el fondo del asunto es que debemos dejar de culpar a otros, cualquiera sea el caso. Y necesitamos empezar a ser dueños de nuestros sentimientos y pensamientos, tomar responsabilidad por todos esos pensamientos raros, impíos que a veces tenemos. Es cierto, ¿saben? Todas las cosas que ocultamos de los demás, no hay ni uno de nosotros que quisiera que nuestra mente fuera un libro abierto en una pantalla. Aleluya. Y siempre pensamos, oh Dios, seguro no necesito esto hoy. Sí lo necesita. Sí, es exactamente lo que necesita. Yo creo que Dios muy a menudo nos rodea de gente que su conducta nos trae convicción. Yo sé que a veces cuando estoy alrededor de gente, solo por mi andar con Dios, eso les trae convicción. Y a muchos de ellos no les caigo bien. Pero eso no es mi culpa. No puedo cambiar que tengan convicción por mi presencia.
1: Aquí concluye el mensaje de hoy. Si necesita oración o desea compartir con nosotros cómo el programa de Joyce Meyer ha impactado su vida, le invitamos a que escriba la dirección y teléfono al final de nuestro programa. 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Dios tiene un mensaje especial para usted. Y nuestra meta es la de alcanzar con la palabra de Dios a cada nación, cada ciudad, cada día. 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

Una canción que nunca pasará de moda, una canción que queda en el corazón de cada uno de nosotros. 8:54 minutos. Gracias por estar en sintonía de Life FM 895. Recordarle que a las 10 de la mañana tendremos el programa En Contraste para que vos puedas enviarnos tu consulta al 88-895-895. Recuerde que lo ideal es tener sus preguntas antes del programa y en el desarrollo del programa irlas pues apilando, como decimos ahí, poniendo a hacer fila para poder ponerlas al pastor para que él las escuche y también junto a los compañeros Samuel III y Katy Alvarado darles una respuesta a esa inquietud que usted tiene, ya sea bíblica o alguna situación que esté viviendo a nivel familiar. Fight for me, Gabriel Lacree. Buenos días.

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Bueno, en este momento el reloj marca 9:31 minutos de la mañana. Quiero recordarte que a las 10 de la mañana tenemos el programa En Contraste. Si quieres enviar una consulta bíblica o si necesita usted un consejo a nivel matrimonial, a nivel financiero, a nivel de crianza de hijos, una situación en su iglesia, en su comunidad, y necesita usted que a la luz de la palabra le den una respuesta. Bueno, recuerde que al 88-895-895, ahí puedes enviar tu mensaje y nosotros lo tendremos acá en nuestra mesa de trabajo a las 10 de la mañana con el pastor Carlos Umaña y con los compañeros que nos acompañan en este espacio. 10 de la mañana, no te lo pierdas, tiempo para aprender de la Biblia, tiempo para hacer consultas y tiempo para participar. Así que, ¿cuál es tu pregunta a nivel bíblico? ¿Cuál es la situación en la que necesitas un consejo? Les recuerdo, 88-895-895. Feliz mañana, feliz viernes. El reloj marca 9:32 minutos. 895. Cris y Músico nos interpreta la canción que se llama Más que ayer.

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1: 9:43 minutos, Holy Ghost de Songs of Sunday. Buenos días. Recuerda preguntas al 88-895-895 para el programa En Contraste. Así que envía tu consulta al 88-895-895.

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2: Un mensaje de Enfoque a la Familia. Si está pensando en casarse, es probable que tenga una lista de cualidades que busquen su pareja. Que sea atractivo o atractiva, responsable, con buen sentido del humor, que le guste la familia y que tenga estabilidad económica. Todas esas cosas son buenas, pero ninguna de ellas es suficiente por sí sola. Los doctores Greg y Erin Smalley, autores del libro Ready to Wed, proponen que la característica esencial que debe buscar en la persona con quien quiere casarse es esta: la presencia y acción de Dios en su vida. Un matrimonio cristiano no es simplemente dos creyentes bajo el mismo techo. Es una relación de tres: el esposo, la esposa y Cristo en el centro. Cuando ambos cónyuges crecen en su relación con Dios, orando juntos, estudiando la palabra, sirviendo juntos, tienen los recursos espirituales para amarse bien, perdonarse y superar las tormentas que vendrán. Antes de casarse, pregúntese no solo ¿me hace feliz?, sino ¿esta persona me acerca a Dios? ¿Juntos podemos construir un hogar que le honre? Esa es la pregunta que cambia todo. Si usted se va a casar o conoce a alguien que está pensando hacerlo, envíe la palabra boda al 8788-9211 y reciba gratuitamente la autoevaluación Piénsalo dos veces, un recurso que le ayudará a tomar decisiones sabias. Soy Ana Leonor Jiménez, de Enfoque a la Familia.
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1: Buenos días, amigos. Gracias por estar en sintonía de Life FM 895. Les saluda Eric Alejandro y seré el moderador de este espacio. Si usted tiene alguna pregunta bíblica, si usted está pasando alguna situación matrimonial, con hijos, laboral, iglesia, y usted quiere plantear una pregunta, lo puede hacer al 88-895-895. Ahí tenemos la recepción de cada una de las preguntas al 88-895-895, que es nuestro WhatsApp. Gracias a los amigos que nos escuchan a las 10 de la mañana los días viernes, aquellos que a las 7 de la noche también del viernes nos escuchan regresando a casa, y los que se levantan bien tempranito el lunes de 4 a 5, gracias también a ustedes por estar en sintonía e iniciar su semana con esta tu emisora. También invitarlos a que ustedes puedan dejar sus consultas con respecto a alguna duda y será planteada en los siguientes programas. Aquí tenemos al pastor Carlos Umaña, que nos va a compartir, pues, lógicamente, respuestas, preguntas, comentarios, basados siempre en la palabra de Dios. Carlos, bienvenido.
2: Gracias, Eric. Qué bendición volvernos a encontrar. Estamos en un tiempo más de En Contraste y esperamos ser de bendición para nuestros oyentes.
1: Samuel III.
3: Aquí estamos y, como siempre, es un gusto, un privilegio, porque sabemos que vamos a aprender en este programa, así que desde ya le invitamos para que se quede con nosotros y la pasemos bien en este espacio.
1: Bueno, y tenemos consultas de programas anteriores, son pocas, así que ustedes pueden enviar sus consultas ya para que en cualquier momento las podamos plantear. A una amiga le dijeron en la iglesia donde ella asiste que si alguien ve una película de terror, sea o no cristiana, le pasan cosas malas porque, según me dijo, por la pantalla del teléfono o del televisor salen energías. Pero yo no creo, porque según yo sé, no hay versículo en la Biblia que diga algo sobre esto. Por favor, ¿me pudiera decir si es cierto o no?
2: Mira, lo que tenemos aquí es quizás hacernos más bien una pregunta. ¿Debería un creyente ver películas de miedo o de terror? Las películas, si bien son un medio poderoso y tienen un profundo impacto en la cultura y en la vida de las personas, sin embargo, en forma triste, muchas de las películas que hoy en día, que especialmente las que pertenecen al género del terror, son completamente antiéticas y antivalores, y los valores cristianos están completamente fuera de ellos. Entonces, un creyente no debería de ver películas de terror. O sea, yo recuerdo en mis primeros años de convertido, a mí me gustaban ver las películas de terror, a mis 18 años me gustaba verlas. Cuando yo me caso con mi esposa, me casé a los 22 años, y nos casamos, ella odiaba las películas de terror. A mí me gustaba ver. No eran películas tan, tan terribles como las que hay hoy en día, pero sí eran de miedo. Y en un momento determinado me acuerdo que ella me jaló el aire y me dijo que eso no era de un creyente. Yo decía, pero eso no es nada, no tiene nada que ver, porque son tonteras, uno sabe que eso es ficción. Sin embargo, recuerdo una vez que estaba viendo una película de esas y de pronto sentí una sensación muy extraña y el Espíritu Santo me redarguyó. Y yo dije, no, yo no tengo por qué estar viendo esto. Y apagué el televisor y me acuerdo que me levanté, oré por toda la casa, limpié toda mi casa, fui a los cuartos, a la sala, al comedor, a la cocina, hasta los baños. Y oré por toda mi casa y dije, bueno, Señor, perdóname por haber permitido esto en mi casa. Y te prometo que nunca más en mi vida me volví a interesar en ese tipo de películas. Ahora, nosotros sabemos que la palabra de Dios nos dice que nosotros estamos protegidos por el Espíritu Santo de Dios y que ningún arma forjada contra nosotros prosperará y que el enemigo no tiene poder sobre nosotros a menos que el Señor le permita tocarnos. Recordamos el caso de Job. No podía actuar contra Job si Dios no se lo permitía. Pero esto no puede ser una licencia para que digamos, bueno, voy a dedicarme a ver este tipo de películas, y porque realmente no te edifican absolutamente en nada. Las películas de terror profundizan en el reino sobrenatural, y el enfoque en particular generalmente tiene que ver con demonios o
1: mensajes
2: con
1: ocultos,
2: demoníaca. Y las escrituras aclaran que nuestra lucha no es terrenal, sino que luchamos contra principados, contra potestades, contra gobernantes de las tinieblas de este siglo, contra huestes espirituales de maldad, dice Pablo en Efesios 6. Los creyentes somos conscientes de que hay una realidad diabólica, que hay una realidad demoníaca, y que en cada momento de nuestra vida el enemigo viene para tratar de robar, matar y destruir. Entonces, si tenemos conciencia de esto, no deberíamos de abrirle puertas al enemigo para eso. Así que, aunque está un poco exagerado lo que le dijeron a la persona esta, lo cierto es que un creyente no debería de ver ese tipo de películas o no debería de exponerse a ese tipo de cosas.
3: Ahora, es también importante saber de que las personas que se encargan de esa industria, y principalmente en las películas de terror, cuando tienen que ver tal vez no con asesinatos, sino más que la parte espiritual, como decía don Carlos ahora, esas personas han estudiado muy bien el tema, saben cómo le van a entrar.
1: El ocultismo.
3: Claro, por supuesto. Entonces también si bien es cierto, uno nada más ve la película y lo ve por medio de una pantalla y tal vez eso no va a influir a que se le meta un espíritu o qué sé yo, pero sí las personas que se encargaron de realizar cada película
1: quieren dejar un mensaje subliminal.
3: Por supuesto, y estudiaron el tema, porque no van a hacer algo así por así, preguntaron, consultaron, qué sé yo, para llegar a hacer una película y que les quede tan bien, ¿verdad? Entonces, bien elaborada.
2: Quizás nosotros como creyentes, a la hora de decidir ver no solo películas de terror, de terror, cualquier tipo de película, deberíamos de tener la prudencia de entender lo que la palabra del Señor nos habla. El apóstol Pablo, en la segunda carta a los Corintios, dice: ¿no se conocen ustedes mismos y no saben que Jesucristo está en ustedes? Si Jesucristo está en nosotros, nosotros deberíamos de tener cuidado de las cosas a las que ponemos atención, de los lugares que visitamos, de las amistades que tenemos, de las conversaciones que tenemos. Por supuesto que los creyentes sabemos que el Espíritu Santo reside en nuestros corazones, que está con nosotros donde quiera que vayamos. Sin embargo, ¿qué pasa si en lugar de ocupar un lugar en nuestro corazón, Jesucristo camina a nuestro lado y pudiéramos verlo literalmente en cada movimiento de nuestra vida? ¿A qué nos expondríamos? Eso es como andar siempre con el jefe a la par, y uno tiene que portarse bien porque el jefe está a la par. Entonces yo creo que es un tema de entender que como creyentes nosotros tenemos que cuidarnos de cualquier cosa que nos vaya a crear un conflicto en nuestra vida, principalmente si nos va a apartar de la presencia de Dios o si va a poner en conflicto nuestra vida cristiana delante de Dios.
1: Así que hay que tomar muy en cuenta eso. La siguiente pregunta es, háblenme un poquito del libro de Enoch. Lo que yo sé es que Adán tuvo una primera mujer que no fue Eva, de lo poco que conozco. ¿Puede ampliar acerca de ese contenido?
2: Bueno, en primer lugar quiero decirte que el libro de Enoch no está dentro del canon de la escritura. El libro de Enoch es una de esas obras pseudo escritas, o sea, falsamente atribuidas a alguna autoría de un personaje bíblico. Enoch fue el bisabuelo de Noé, es decir, Enoch fue hijo de Jared, y eso lo vemos en Génesis capítulo 5, verso 18. Enoch también es una de las pocas personas en la Biblia que fueron llevadas al cielo mientras vivían. El otro caso fue Elías y después el maestro. Ahora, dice la Biblia que no caminó con Dios y desapareció porque Dios se lo llevó. Y en Hebreos 11:5, por lo general, la frase del libro de Enoch se refiere al primero de Enoch, que solo existe en el idioma etíope. Y en el libro bíblico de Judas se menciona el libro de Enoch en los versos 14 y 15, y de esto también profetizó Enoch, séptimo desde Adán, diciendo: he aquí vino el Señor con sus santas decenas de millares para hacer juicios contra todos y dejar convictos a todos los impíos de todas sus obras impías que han hecho impíamente y de todas las cosas duras que los pecadores impíos han hablado a él. Esto no significa que el libro de Enoch sea inspirado por Dios, aunque haya una referencia, porque, por ejemplo, la mención de Judas no es la única mención en la Biblia que menciona un libro extrabíblico. El apóstol Pablo, por ejemplo, en Tito capítulo 1 y verso 12, cita a Epímedes, que era un pensador griego, pero eso no significa que Epímedes fuera un escritor bíblico. Y lo mismo ocurre con Judas en esos versos 14 y 15. Judas cita a Enoch y no señala que todo el libro de Enoch sea inspirado o que incluso sea verdadero. Esa historia de que Adán tuvo otra mujer que se llamaba Lilith es una historia fantasiosa, es una historia que es un invento de alguien que quiso hacerlo pasar por un mensaje bíblico, pero no es bíblico. Si Enoch fuera bíblico, digamos, si el libro de Enoch fuera bíblico, estaría dentro del canon de la Escritura. Si no está dentro del canon de la Escritura, entendemos que el Espíritu Santo no quiso que ese escrito estuviera. ¿Y por qué un libro no entra dentro de los canons de la Escritura? Porque no contiene simetría con respecto al resto de la Escritura. Es decir, utiliza frases, utiliza pensamientos, utiliza ideas que son fuera de lo que la palabra del Señor nos enseña. Y entonces, a la hora de compilar el canon del Antiguo Testamento, el libro de Enoch no cumplió los requisitos. Ahora, deberíamos de tratar el libro de Enoch y otros libros similares de la misma manera que hacemos con todos los libros apócrifos. Algo de que los apócrifos dicen algunas de las cosas son ciertas, pero al mismo tiempo mucho de lo que dicen es históricamente inexacto. Y si leemos los libros, debemos de abordarlos como documentos históricos interesantes. Por ejemplo, la Biblia católica tiene los escritos de los Macabeos. Pero los escritos de los Macabeos nos hablan de la historia de los Macabeos, que existió y que fueron un grupo que defendió a Israel durante un tiempo terrible, en el tiempo de Antíoco Epífanes. Pero aunque históricamente existió, tiene algunos elementos dentro de la escritura del libro que no concuerdan con las Sagradas Escrituras, y por eso la Biblia no los autorizó o no los tomó en cuenta a la hora de la compilación del canon del Antiguo Testamento. Y usted se preguntará, ¿y por qué la Biblia católica sí los tiene? Porque esos libros son los únicos que le dan sustento a algunas de las doctrinas de la Iglesia Católica, que sin esos libros no podrían sustentarlos y tenerlos como doctrina. Entonces ellos permitieron algunos de los libros, como los libros de Macabeos, creo que como el segundo libro de Esther, y hay otros más que la Biblia católica se los tiene, pero que nuestras Biblias no los tienen porque no están dentro del canon original de la Escritura. Entonces, como no están dentro del canon, simplemente no se toman en cuenta. Así que el hablar del libro de Enoch sería realmente perder nuestro tiempo, porque es un libro que no aparece en la Escritura.
1: La siguiente pregunta es, yo trabajo en plataformas, me imagino que esta persona trabaja con su automóvil o brinda ese servicio, pero hay que ofrecer el radio, y no toda la gente le gusta devocionales o las emisoras cristianas, y hasta lo reportan a uno por oírlas. ¿Qué se hace en este caso?
2: Bueno, yo creo que uno tiene que usar la inteligencia y usar la sabiduría en estas cosas. Si tú trabajas con una plataforma como las de Uber o Didi o a cualquier otra plataforma, creo que el respeto al cliente es una de las principales situaciones que te piden a la hora de utilizar tu vehículo para estas plataformas. Y lo que tú puedes hacer es, tú tienes puesta la radio en el vehículo que tú utilizas. Cuando la persona se monta, le dices, ¿te parece que mantengamos esto o quieres escuchar otra cosa? Y creo que es parte de la cortesía que se debe tener en ese tipo de plataformas. No imponerle a la gente que quiera escuchar lo que a ti te gusta escuchar. Sin embargo, uno al trabajar en este tipo de plataformas tiene que acomodarse al gusto del cliente, porque es el que está pagando el servicio de transporte de un lado al otro. Entonces tú tienes la libertad de usar o de escuchar la música que te gusta, los programas que te gusta, pero si eso incomoda al cliente, tienes que ajustarte a lo que el cliente quisiera escuchar.
1: Así es. Siguiente pregunta, pastor, cuando estoy en la iglesia, en la alabanza y en la adoración, deseo conectarme con Dios, irme en la alabanza y en la adoración, pero mi mente se dispersa mucho y se me sale cada rato la conexión, se le cae la conexión, dice el amigo o amiga. ¿Me ayuda, por favor? ¿Cómo hago para conectarme mi mente con Dios?
2: Bueno, primero quiero decirte que eso es algo tan normal que le sucede a la gran mayoría de las personas. Hay mentes muy dispersas. Yo tengo una mente bastante dispersa. Yo, para poder conectarme con Dios, necesito estar en la primera fila para no ver a nadie detrás mío, porque si me pongo a ver la gente que entra o la gente que está al lado, yo me disperso. Tengo que fijar mi atención en lo que estoy haciendo y generalmente tengo que cerrar mis ojos, porque si mantengo mis ojos abiertos estoy viendo los gestos que están haciendo los músicos, el gesto que están haciendo los cantantes, lo que está sucediendo en las pantallas, porque esa es mi forma de

0: muchos distractores, sentarte en un lugar donde no tengas posibilidad de estar viendo a quién entra y quién sale, y por supuesto que concentrarte en lo que estás haciendo para el Señor. Pero no te sientas culpable si te pasa eso, es un tema de concentración, es un tema de humanidad. Y creo que en eso el Espíritu Santo te entiende, aunque espera que tú vayas poco a poco dominando esa parte de tu vida y que vayas concentrándote en lo que estás haciendo. Como digo, yo necesito cerrar mis ojos para poder concentrarme en lo que estoy haciendo para Dios, porque si mis ojos están abiertos me voy a desviar de un lado o para otro. Y también es pedirle al Espíritu Santo que acalle tu mente de tal forma que no estés pensando en muchas cosas a la vez, sino que estés concentrado en lo que estás haciendo. Vienes a adorar al Señor y te dispones en tu corazón que vas a adorar al Señor, que nada te va a distraer, que nada te va a llamar la atención. Deja las preocupaciones fuera de la iglesia, deja las preocupaciones en el hogar, deja las preocupaciones en la oficina, deja las preocupaciones en el carro y dispón tu corazón para venir a adorar y glorificar el nombre del Señor con esa paz y con esa libertad. Estoy seguro que si tú se lo pides al Espíritu Santo de Dios, el Espíritu Santo te dará la paz que necesitas para poder hacerlo.
1: Y ahora lo bonito de las iglesias que ahora bajan un poquito la luz y está un poquito más oscuro en el momento de la adoración, y eso creo que ayuda muchísimo, porque como decía don Carlos ahora, uno viene pensando un montón de cosas. Uh-huh. Y llega a la iglesia y algo lo distrae, más lo que estaba pensando, más el ambiente que está dentro del auditorio. Creo que eso es muy bueno porque ayuda mucho más bien la forma, claro, la iluminación que uno tiene. Y también que eso ayuda más que todo a que uno no esté viendo a la persona que está a la par o al que está al frente. Entonces, la iluminación es también muy importante en un auditorio. Por ejemplo, en el acá de la iglesia acá de Life House, uh-huh, uno no ve casi al que tiene al lado, al frente, hasta que ya ponen las luces otra vez. Pero mientras está la alabanza y la adoración, hay un cierto nivel de luz que creo que ayuda muchísimo.
0: Sí, bueno, eso está pensado, uh-huh, justamente para eso.
1: Claro.
0: ¿Sí? Y por eso usamos auditorios cerrados, herméticos. Uh-huh. Para que al bajar las luces se quede una cierta penumbra solamente, lo que se vea sea lo que está al frente, porque es lo que capta la atención. Pero no todas las iglesias, uh-huh, tienen esas,
2: exacto,
0: facilidades.
2: Uh-huh.
0: Una iglesia que no tenga un auditorio, que esté cerrado, la entrada de luz está por todo lado, y entonces, uh-huh, las luces, no, aunque bajaran las luces, no va a ser mucho. Pero tiene que ver también con esa, sí, concentración de entender a qué estoy viniendo yo.
2: Eso
0: yo vengo
2: es lo que
0: a
2: iba
0: adorar
2: a decir
0: al
2: yo.
0: Señor, uh-huh, yo vengo a alabar su nombre. No vengo a ver cómo vino vestido el hermano,
2: correcto,
0: cómo vino vestida la hermana, o los zapatos de aquel, o la Biblia del otro. Yo tengo que buscar la forma de concentrarme en lo que yo vine a hacer, que es adorar y exaltar el nombre del Señor.
2: Yo le llamaría, perdón, a eso enfoque. O sea, la persona, así como se enfoca en su trabajo, así como se enfoca en, no sé, en que va a ver una película y quiere verla y no quiere perdérsela, ¿verdad? Porque ahí no puede estar disperso porque si no se pierde la película. Igual tiene que de alguna manera la persona llegar y desde antes disponer su corazón y decir, me voy a enfocar en que cuando llegue a este lugar voy a adorar, alabar al Señor con todo mi corazón. Y si tiene estos problemas de concentración, estoy seguro que cuando algo le interesa mucho, no se desconcentra. Entonces, entender de que esa es la prioridad.
0: Sí, hay gente muy dispersa. Ahora estaba viendo una noticia llegando acá de un hombre borracho que pasó horas ayudando a un grupo de búsqueda sin saber que era él el que estaba quien estaban buscando.
2: Oye, eso es demasiado.
1: Sí. Bueno, ya eso
2: se pasó un poquito el hombre.
1: Sí.
2: Vamos con la siguiente consulta. Esta amiga como que nos habla acerca de que ella opinó en una red social de que dos hombres no pueden tener, pues, hijos, que todo se ha hecho conforme al diseño de Dios, y parece que obtuvo malos comentarios porque esas parejas dijeron que sí pueden tener hijos mediante inseminación.
0: Bueno, mira, aunque la voluntad de Dios es que el ser humano a la hora de casarse y establecer una familia pueda tener hijos, no es un requisito dentro de la Escritura. Era un requisito para los inicios de la época, cuando la tierra estaba despoblada y el hombre fue creado por Dios para crear una familia, para procrear, para multiplicarse, para poder llenar la tierra. Ahora, hoy la tierra está demasiado llena de

0: gente más bien. Y hay parejas que toman la determinación de que no quieren tener hijos. Y aunque algunos grupos religiosos condenan esto, no deberíamos de condenarlo porque, bueno, al final de cuentas es una decisión que cada uno de nosotros o que cada pareja decide si lo hace o no lo hace. Ahora, la pregunta es, ¿será que Dios quiere que todos tengamos hijos? Yo creería que no. En realidad no se trata de si Dios espera que tengamos hijos nosotros. Él es soberano, Él es omnisciente y Él sabe quiénes tendrán hijos y quiénes no los tendrán. La cuestión realmente es si tener hijos es un requisito para los creyentes y que podemos tener una vida plena y obediente en Cristo sin hijos. A veces creemos y conceptualizamos que la familia es un hombre y una mujer con sus hijos, pero la familia la forman el hombre y la mujer. Cuando Dios creó a Adán y a Eva en el huerto del Edén, formó en ellos una familia y todavía no tenían hijos. La Biblia nos dice que los hijos son una bendición de Dios. El Salmo 127 dice que un don del Señor son los hijos y recompensas el fruto del vientre como flechas en las manos del guerrero, así son los hijos tenidos en la juventud. Bienaventurado el hombre que de ellos tiene llena su aljaba, no será avergonzado cuando hable con sus enemigos a la puerta. Ahora, en este texto del Salmo 127, esto no significa que los que no tienen hijos no serán bendecidos o los hijos sean la única bendición que Dios tiene. Simplemente significa que los hijos deben ser considerados una bendición y no una maldición de parte de Dios. Pero hay parejas que por una razón física no pueden tener hijos, otros han tomado la decisión de no tener hijos y esto no debe hacer sentir culpable a nadie. Ahora, cuando una persona por una cuestión física no ha podido tener hijos y anhela en su corazón tener hijos, es válido que pueda optar por otras posibilidades para tratar de ver si puede tener hijos. En el tema de la inseminación artificial, es un tema complicado porque ahí el problema es que cuando se extrae los espermatozoides del hombre y se extrae el óvulo de la mujer para fecundar,
1: hay manipulación.
0: A la hora de manipular eso, a la hora de trabajar eso, hay que tomar en cuenta que no es un solo óvulo ni es un solo espermatozoide. Si fuera así sería facilísimo, pero son varios espermatozoides y son varios óvulos los que son fecundados y tienen que tomar la decisión de desechar algunos de esos óvulos fecundados o incluso hasta guardar en algún momento determinado. Y eso es manipular un poco la genética creada por Dios, manipular un poco lo que Dios ha hecho. Y en eso es donde hay una controversia que todavía no ha habido un acuerdo real entre las partes cristianas si se debe o no se debe hacer la inseminación artificial. Yo creo que una pareja es una decisión que tiene que tomar cada pareja y es una decisión que deben hacerlo en conjunto, tanto él como ella, porque es una decisión que va a afectarlos a los dos para su vida. Así que es un tema difícil de tratar porque podríamos ser tan estrictos en decir que no, porque están manipulando la genética humana. Pero cuando entiendes el corazón de una pareja que desea, que anhela tener un hijo y que hay una posibilidad en eso, tienes que flexibilizar un poquito la situación, aunque tener mucho cuidado a la hora de hacerlo.
1: Bueno, aquí la oyente hablaba también de parejas homosexuales que están haciendo eso. Bueno,
0: ya eso es otra historia completamente diferente porque es una acción producto del pecado. Nosotros estamos hablando de una acción de una pareja heterosexual.
1: Exactamente.
0: Que quiere tener hijos y que no ha podido porque humanamente o químicamente no lo han podido hacer y buscan alguna otra alternativa. Sin embargo, también existen otras alternativas, parejas que no pudieron tener hijos y que deciden adoptar a un niño o a una niña que tal vez necesita una familia, y eso también es otra forma de poder tener los hijos.
1: Mira, es que un día estos, Carlos y compañeros, escuché a un predicador que es conocido, o por lo menos hablaba, un tema que me pareció interesante tocar el día de hoy, aparte que estamos hablando de esto de hijos, pero él decía que Dios nos mandó a multiplicarnos, ¿verdad?, en la tierra y todo este asunto, y él prácticamente dice que las parejas que tienen las posibilidades y no tienen hijos estarían faltando la palabra. ¿Qué opinión ve usted con respecto a ese tema?
0: Que las parejas que...
1: Las parejas que tienen posibilidades de tener hijos.
2: Y no los quieren tener.
1: Y no los quieren tener, porque es una decisión. Dice que de alguna manera estas personas están desobedeciendo la palabra al no... querer multiplicar.
0: En un mundo como el de hoy, en una sociedad como la que vivimos hoy, ese pensamiento sería un pensamiento demasiado atrasado. ¿Por qué? Porque las circunstancias de la vida hoy nos llevan a valorar si queremos que nuestros hijos vayan a vivir o a pasar cosas peores de las que nosotros hemos pasado. Hoy el mundo está tan convulso, hay tanta situación difícil en el mundo que muchas parejas hoy deciden y piensan, dicen, ¿qué le va a suceder a mi hijo cuando tenga 20 años? ¿De aquí a 20 años cómo va a estar el mundo? Si como vemos la situación hoy, a como estamos viviendo hoy, con todas las cosas que suceden hoy en el mundo, con todo el avance tecnológico, con todo el avance en todas las áreas de la vida, hay parejas que se cuestionan si quieren traer un hijo al mundo en estas condiciones y algunos toman la decisión de no hacerlo. Ahora, recordemos que la palabra de Dios, cuando habla acerca de multiplicarse, de procrear, era por el contexto que se necesitaba llenar la tierra. Ya hoy la tierra no se necesita llenar tanto.
1: Está sobrepoblada.
0: No estoy hablando en contra de que la pareja quiera o no quiera tener hijos. Es un problema, y como digo, es una situación que cada uno debe de valorarlo por sí mismo. Y creo que como seres humanos, como pareja, tienen derecho de decidir si quieren o no quieren. He escuchado a parejas decir, no, yo no voy a traer un hijo a este mundo porque si hoy está complicado, si hoy está difícil, ¿qué le va a tocar cuando llegue a ser una persona adulta? ¿Qué va a vivir? ¿Qué circunstancias se va a enfrentar? Y no quiero que un hijo mío enfrente esas circunstancias. Y creo que es un tema razonable. O sea, solamente decir que es un pecado porque tenemos la posibilidad de hacerlo, yo creería que ya es un pensamiento demasiado atrasado. O sea, en una sociedad como la que vivimos hoy, en un mundo como el que tenemos hoy, tan maleado en tantas cosas, es de pensar si realmente es sabio traer un hijo al mundo hoy en este tiempo o no.
1: Bueno, cambiamos de tema y dice por acá una amiga oyente o un amigo oyente, dice, ¿un creyente puede participar de la Santa Cena ocasionalmente cuando va a alguna iglesia católica, a pesar de ser evangélico? Si lo hace con reverencia y devoción, aclaro, es ocasionalmente, como en bautismos y matrimonios.
0: Mira, si tú tienes claro qué significa la Cena del Señor, lo que estás haciendo en ese momento a la hora de tomar la Cena del Señor, no importa si tú tomas la cena o tomas la Eucaristía, es parecido el asunto, los elementos son diferentes, pero es parecido el asunto. Si tú tienes claridad en cuanto a lo que estás haciendo, porque cuando celebramos la Cena del Señor, lo que hacemos es recordar el acto sacrificial que hizo Jesús por nosotros, su sangre derramada en la cruz del Calvario para limpiar nuestros pecados, y el nuevo pacto de Dios hecho con el hombre, donde ya no hay separación entre Dios y el hombre, porque Jesucristo unió al hombre otra vez con Dios, como se había desunido en el huerto del Edén. Ahora, creo que cuando uno, la palabra de Dios en algún momento, no recuerdo ahorita el pasaje que dice, a donde fueres, haz lo que vieres. Si es algo que no te va a contrariar en tu vida, es algo que no te va a causar ningún daño, es algo que no te va a causar ninguna controversia en tu vida, podrías hacerlo perfectamente. Yo he tenido que asistir a algunas reuniones católicas o algún evento católico, sea un sepelio, o sea un bautismo, o sea algo por el estilo, y lo hago con mucho respeto y tengo mucho respeto en el lugar donde estoy haciendo, pero cuando pasan a la Eucaristía yo decido no participar porque entiendo que no es la forma en que yo lo celebro en la iglesia. Pero es decir, creo que en la iglesia católica no es obligatorio que participes de la Eucaristía, o sea, creo. Yo no, nunca he sido católico, pero creo que no es obligatorio porque yo he estado en eventos donde se da la Eucaristía y yo no he pasado al frente y nadie me ha dicho nada por hacerlo. Entonces, creo que si tienes una iglesia donde te congregas y en esa iglesia es una iglesia de sana doctrina y se celebra la cena del Señor al menos una vez al mes, que es lo mínimo que debería celebrarse la cena del Señor, entonces ahí tienes el lugar para celebrar la cena del Señor. Si lo hicieras en una iglesia católica, pues tampoco te afectaría absolutamente en nada, simplemente participar de un rito un poco diferente al nuestro, pero que tiene más o menos, no tiene exactamente el mismo contenido, pero más o menos el contenido que soy yo quien decide si yo creo la forma de hacerlo de la forma en que lo conozco yo como cristiano evangélico, o creo en la forma de hacerlo de la Iglesia Católica. Porque la diferencia básicamente entre la Eucaristía y la Cena del Señor es que la Iglesia Católica cree, como parte de la doctrina de la Iglesia Católica, que en ese momento que usted está tomando la cena, usted está comiendo el cuerpo de Cristo y la sangre de Cristo. O sea, que ese cuerpo, que ese pan y que ese vino se convierte en sangre y se convierte en carne. Y esto es un poco jalado del pelo. Pero entendemos que hoy es una representación lo que nosotros hacemos, y por eso nosotros lo hacemos con el pan y con el vino, y lo hacemos como representación, entendiendo que es una representación, que no es exactamente ni el cuerpo de Cristo ni la sangre de Cristo lo que estamos bebiendo y lo que estamos comiendo en el momento de la cena. Es una celebración de lo que ya Jesús hizo en la cruz del Calvario por cada uno de nosotros.
2: Y además la persona está diciendo que es de manera ocasional, seguramente es cuando hay alguna actividad importante, que igual pasaría cuando alguien visita una iglesia cristiana, que no está obligado a tomar la Santa Cena.
0: Puede decidir hacerlo, uh-huh. Puede decidir no hacerlo, no tiene ningún problema.
1: La siguiente consulta es, si el alma y el espíritu van con Dios al morir, ¿por qué en el libro de Apocalipsis dice que el Hades y el mar entregará sus cuerpos? ¿Dónde van entonces las personas que no murieron en Cristo?
0: No recuerdo la cita de dónde está eso. Tendría que ver la cita para ver exactamente a qué se refiere. Pero, digamos, en el sentido, nosotros entendemos que nosotros somos tripartitos. Somos creados a imagen y semejanza de Dios. Tenemos un cuerpo, tenemos un alma y tenemos un espíritu. Ahora, en el momento en que la persona muere o sale de esta tierra, el cuerpo queda en esta tierra. El cuerpo se desintegra, el cuerpo se termina. Lo que queda es el espíritu, que vuelve a Dios quien lo dio, dice la palabra de Dios, y el alma son las emociones o los sentimientos de esa persona. El alma siempre va a acompañar a la persona en cualquier lugar en donde está. Sea que esté aquí en la tierra, el alma va a acompañar al ser humano aquí en la tierra. Si es el espíritu, el alma va a acompañar al espíritu. Ahora, no tenemos conocimiento, porque no hemos llegado a ese punto de poder estar en el cielo para saber si la persona que salió de esta tierra y que se convirtió en un ser espiritual tiene conciencia plena de todas las cosas que tenía en esta tierra, que eso es lo que saludaría el alma. El alma son las emociones, el alma son los sentimientos, el alma son la forma de vivir del ser humano. Y sabemos que cuando el ser humano muere, el cuerpo queda inerte, queda listo aquí en la tierra para ser desintegrado, pero que cuando nosotros resucitemos, uh-huh. Según lo que nos enseña la palabra de Dios, cuando resucitemos vamos a tener conciencia, vamos a tener emociones, así que quiere decir que el espíritu se lleva consigo el alma.
1: Apocalipsis 20:13.
0: Ah, ok, Apocalipsis 20:13.
1: Exactamente, ese es el que habla, y el mar entregó los muertos que había en él, y la muerte y el Hades entregaron los muertos que había en ellos, y fueron juzgados cada uno según sus obras.
0: Okay.
1: Bueno, recordarles a ustedes que si quieren hacer alguna consulta, la pueden hacer al 88-895-895, ese es el número de nuestro WhatsApp, para que ustedes puedan perfectamente enviar su pregunta y la hacemos en cualquier momento.
0: Sí, cuando vemos Apocalipsis 20 nos habla de Satanás, del pecado, de la muerte, que son finalmente eliminados. En los primeros versos, en el versículo 1, el ángel sin nombre viene a atar a Satanás con una gran cadena. Dice, vio un ángel que descendía del cielo con la llave del abismo y una gran cadena en la mano. El ángel que subraya... que subyugará, perdón, a Satanás, es anónimo, no se dice quién es. No es Jesús, no es Miguel, tampoco es Gabriel, pero se supone que debería ser otro ángel de alto rango. Ahora, la importancia final de Satanás es quizás indicada en el hecho de que no es el Padre quien lidia con él. Tampoco es Cristo el que tiene que lidiar con él. Ni siquiera Gabriel o Miguel tienen que lidiar con él. Es un ángel sin nombre. Y eso resalta la poca importancia que tiene Satanás para Dios. Y esta es una declaración dramática de que Satanás no es lo opuesto de Dios, ni es el igual a Dios, sino que Dios fácilmente puede detener cuando él quiera la actividad de Satanás en el tiempo en que Dios lo quiera. Pero Dios permite que Satanás continúe porque directamente le sirve a los propósitos de Dios. Hemos hablado muchas veces de que Satanás es un empleado de Dios, el diablo es un empleado de Dios. Ahora, lo siguiente nos habla de los 1,000 años. Dice, y prendió al dragón y la serpiente antigua, que es el diablo y Satanás, y lo ató por 1,000 años y lo arrojó al abismo y lo encerró y puso su sello sobre él para que no engañara más a las naciones hasta que fueran cumplidos 1,000 años, y después de esto será desatado por un poco de tiempo. Satanás intentó apresar a Jesús en la tumba, pero no pudo. Y aunque aquí Dios no tiene ningún problema en apresar a Satanás, y va a tener que quedarse quietico porque no le va a quedar más. Y eso demuestra, no hay una lucha de poderes, porque no existe. El Satanás no tiene poder sobre Dios. Ahora, la batalla es literal. Tomar a la bestia, al falso profeta, es literal. La matanza de los reyes y sus ejércitos es literal. Satanás es literal. Y su atadura también es literal. Y no se resolverá de ninguna otra forma. Algunas personas preguntan, ¿qué tipo de cadena podría atar al diablo? No lo sabemos, pero Dios puede crear una cadena lo suficientemente fuerte para que él no se pueda sostener. O sea que Dios es quien limita y quien conoce y quien permite la voluntad aún del enemigo. Ahora, el tema del milenio no lo vamos a tratar ahorita porque es un tema bastante amplio y un poco difícil. Pero en el verso 4 se habla de los santos que reinan por 1,000 años, y vi tronos y sentados sobre ellos los que recibieron facultad de juzgar, y vi las almas de los decapitados por causa del testimonio de Jesús y por la palabra de Dios, los que no habían adorado a la bestia ni a la imagen, y que no recibieron la marca en sus frentes ni en sus manos, y vivieron y reinaron con Cristo 1,000 años. Recordemos que una simple pincelada acerca del milenio. En el milenio van a ser todas aquellas personas que salen de la gran tribulación, que han pasado la gran tribulación. No está hablando de los creyentes que morimos en Cristo. Nosotros no estaremos en esa parte. En los versos 5 y 6 habla, pero los otros muertos no volvieron a vivir hasta que se cumplieron los 1,000 años. ¿Cuáles son los otros muertos? Los que ya hemos muerto en Cristo antes de la gran tribulación. O sea, todos los que morimos en Cristo no vamos a resucitar o no vamos a participar de esa gran tribulación. Dice, esta es la primera resurrección. Bienaventurado y santo el que tiene parte en la primera resurrección. La segunda muerte no tiene potestad sobre estos, sino que serán sacerdotes de Dios y de Cristo. ¿Cuál es la primera resurrección? La primera resurrección es cuando Jesucristo venga por su iglesia y nos resucite con cuerpos glorificados y nos lleve a donde está Él. Esa es la primera resurrección. Bienaventurados los que participaron en la segunda resurrección, porque dice, la segunda muerte no tendrá potestad sobre ellos. ¿Cuál es la segunda muerte? La muerte de aquellos que sobrevivieron a la gran tribulación. Esa es la segunda muerte. Ahora, como digo, no vamos a entrar en ese tema ahorita. Y en los versos del 7 al 8, entonces dice que cuando los 1,000 años se cumplan, Satanás será suelto de su prisión y saldrá a engañar a las naciones que están en los cuatro ángulos de la tierra, a Gog y a Magog, a fin de reunirlos para la batalla, del número de los cuales es como la arena del mar. Y esto entendemos que ya es la batalla del Armagedón, la batalla final. En los versos del 9 a 10 nos habla de una batalla que termina antes de empezar. Y subieron sobre la anchura de la tierra y rodearon el campamento de los santos y la ciudad amada, y de Dios descendió fuego del cielo y los consumió, y el diablo que los engañaba fue lanzado al fuego del lago de azufre, donde estaban la bestia y el falso profeta, y serán atormentados día y noche por los siglos de los siglos. Verso 11, y vi un gran trono blanco y el que estaba sentado en él, de delante del cual huyeron la tierra y el cielo, y ningún lugar se encontró para ellos. Versos 12 y 13, y vi a los muertos grandes y pequeños de pie ante Dios, y los libros fueron abiertos, y otro libro fue abierto, el cual es el libro de la vida, y fueron juzgados los muertos por las cosas que estaban escritas en los libros según sus obras, y el mar entregó a los muertos que había en él, y la muerte y el Hades entregaron los muertos que había en ellos, y fueron juzgados cada uno según sus obras. Ahora, ¿cuál era la pregunta, Eric?
1: Espere, para, porque ya eliminé el mensaje, voy okay. a recuperarlo un momentito. Vamos a ver. ¿Qué pasará con...? Vamos a buscar acá. Porque ya lo había quitado para que, por lo mismo, para que no me queden mensajes de alguna manera ahí que volvamos a repetir dentro del programa. Así que vamos a buscar el mensaje por acá. Ok, aquí está. Dice que dónde van entonces las personas que no murieron en Cristo. Más que todo, la pregunta es si el alma y el espíritu van con Dios al morir, ¿por qué el libro de Apocalipsis dice que el Hades y el mar entregará a sus cuerpos? ¿Dónde van entonces las personas que no murieron en Cristo?
0: Ahora lo que dice es, y vi a los muertos grandes y pequeños de pie ante Dios, y los libros fueron abiertos, y otro libro fue abierto, el cual es el libro de la vida, y fueron juzgados los muertos por las cosas que estaban escritas en los libros según sus obras, y el mar entregó los muertos que había en él, y la muerte y el Hades entregaron los muertos que había en ellos, y fueron juzgados cada uno según sus obras. Para poder entender este verso 2 y 13 tenemos que entender que lo que sucedió en los versos anteriores. En el verso 9 y 10 dice, y subieron sobre la anchura de la tierra y rodearon el campamento de los santos y la ciudad amada, y de Dios descendió fuego del cielo y los consumió, y el diablo que los engañaba fue lanzado al lago de fuego y azufre donde estaban la bestia y el falso profeta, y serán atormentados día y noche por los siglos de los siglos. ¿Dónde van las almas de aquellos que no entrarán al reino de los cielos? Al lago de fuego y azufre junto con el diablo y todos sus secuaces, y serán atormentados de día y de noche por siempre. Entonces, cuando la palabra en el verso 12 y 13 nos habla de que hay un grupo de personas, de muertos grandes y pequeños delante de Dios, esto no es un juicio para determinar cuáles son los hechos. Los hechos ya están determinados. Lo que falta es la sentencia de alguien que ya ha sido condenado. Su postura de pie significa están a punto de ser sentenciados. Ahora, debido a que esto no es un juicio, sino que es una sentencia, no hay nada que estos que están delante del trono puedan decir. Muchos piensan que le dirán a Dios una o dos cosas en el juicio final, como la carta escrita hace algunos años atrás en una columna de un periódico de una persona que quería decía, querida Abby, estoy preocupada con algo que un lector escribió. ¿Qué derecho tenemos los mortales de demandar una explicación de Dios? Abby, ese escritor jamás ha conocido el dolor desgarrador de perder una hija. Dios no contestó mis oraciones y me molesta que se me diga que no tengo derecho a cuestionar a Dios. Si hay un Dios y si alguna vez me encuentro con él cara a cara, puedes apostar tu vida que tendré muchos por qué y él tendrá que contestarme. Yo quiero saber por qué mi hijita murió y por qué se lo permitió a ese borracho seguir viviendo. Yo le amaba más que a mi vida y la extraño tanto. Estoy enojada por tener que vivir en un mundo en donde ella ya no vive y quiero saber por qué. ¿Por qué no debería de tener el derecho de preguntarle a Dios? ¿No estamos creados supuestamente a su imagen? Si es así, seguramente él tiene un corazón y un alma capaz de sentir el dolor de la misma manera que yo siento el dolor. ¿Por qué él no esperaría ser cuestionado si tiene algo que ver con los milagros? Yo no temo al Señor y tampoco tengo miedo al infierno. Yo sé que es el infierno. Yo ya he estado allí desde el día en que mi preciosa hija fue asesinada. Por favor, respóndeme. Y la firma una madre desconsolada. Por supuesto que en el no habrá críticas a Dios en aquel día. Esta mujer desesperada no solamente verá la justicia y la bondad de Dios, sino que también su propio pecado lo podrá ver y el rechazo hacia él más claramente, porque ella sencillamente decidió tomar en cuenta o creer que fue Dios quien le quitó a su hija. Entonces, no es un tiempo de que podamos tener tiempo de pararnos frente al trono de Dios y preguntarle o decirle. y dice que fueron juzgados según sus obras. Si las personas no están en el libro de la vida, entonces cada una será juzgada según sus obras. Aquellos que rehúsan a venir a Dios por medio de la fe serán juzgados y serán condenados por sus obras. El asunto no es la salvación por obras, sino las obras como evidencia irrefutable de su relación por medio de la fe, y es por eso que seremos juzgadas. Ahora, hay grandes castigos para los incrédulos de acuerdo a sus obras. Mateo 11, los versos del 20 al 24 dice: entonces comenzó a reconvenir a las ciudades en las cuales había hecho muchos de los milagros, porque no se arrepintieron, diciendo: ay de ti, Corazín, ay de ti, Betsaida, porque si en Tiro y en Sidón se hubieran hecho los milagros que han sido hechos en vosotros, también hace tiempo que se hubieran arrepentido en Cilicio y en Ceniza. Por tanto, les digo que en el día del juicio será más tolerable el castigo para Tiro y para Sidón que para ustedes. Y tú, Capernaum, que eras levantada hasta el cielo, hasta el Hades, serás abatida, porque si en Sodoma se hubieran hecho los milagros que han sido hechos en ti, habrías permanecido hasta el día de hoy. Por tanto, les digo que en el día del juicio será más tolerable el castigo para la tierra de Sodoma que para ti. Ahora, entendemos que ese día del juicio será un día ya para la sentencia final, no es un día para ver si sí o para ver si que no. Ya está decidido quién sí y quién no, quiénes van al lago de fuego y quiénes no van al lago de fuego, eso está decidido. Y dice que en los versos siguientes, en el 14 y 15, dice que la muerte y el Hades son echados al lago de fuego. Dice: la muerte y el Hades fueron lanzados al lago de fuego, y esta es la segunda muerte. Y el que no se halló inscrito en el lago, en el libro de la vida, fue lanzado al lago de fuego y azufre. Ahí está decidido. O sea, en el tiempo final, y esto es un tema bastante amplio, que en algún momento podríamos hablar un poquito acerca de él, pero en el tiempo final ya no habrá un juicio para saber quién sí, quién no. Eso está determinado desde el momento en que nosotros pasamos a la eternidad. Pero sí habrá un juicio donde la muerte y el Hades entregará a sus muertos para ser juzgados, no para ser juzgados, sino para ser sentenciados completamente. Y la sentencia será que, así como Dios mandó al diablo junto con sus secuaces al lago de fuego y azufre, todas estas personas que decidieron no tomar en cuenta a Dios, que decidieron no hacer las cosas conforme a la voluntad de Dios, sino que decidieron vivir su vida a su propio antojo, saldrán de ese lugar de tormento en donde estén y serán echados al lago de fuego y azufre, donde desaparecerán para siempre y nunca más volverán a existir.
1: Perfecto. Seguimos con la siguiente consulta. Una persona que por errores de la vida tiene una vida financiera bastante complicada, está envuelta en deudas, dice por acá el amigo o amiga, pero a pesar de tanta situación, esta persona decide diezmar y ofrendar. ¿Dios aún así lo bendice? Es que según la palabra de Dios, si alguien tiene algo contra ti, primero ve y pide perdón y luego vayan a dejar su diezmo y ofrenda. Pero también leí en las redes sociales que si alguien tiene deudas, Dios no bendice su diezmo, justo por la deuda que tiene, Dios no lo aprueba. ¿Qué podría decir usted al respecto? Porque estoy muy confundida.
0: Bueno, mira, primeramente el pasaje que estás usando es incorrecto, porque no está hablando de una persona que tenga deudas. Es decir, la deuda de la que está hablando allí no está hablando de deudas financieras, está hablando de deudas de relación. Si yo tengo algo contra Samuel y yo no quiero a Samuel, o tengo algo contra él, o hablo mal de él, y aún así soy un fiel diezmador y entiendo que es una parte de lo que la palabra de Dios me enseña. La palabra lo que está diciendo allí es que antes de que yo vaya a depositar mi diezmo, vaya y arregle las cosas con Samuel. Uh-huh. O sea, que me ponga cuentas con él, uh-huh, que le pida perdón si tengo que pedirle perdón, o que le pida una explicación si tengo que pedirle. Es ponerme a cuentas. A esa es la deuda que se refiere. Pablo decía que la única deuda que tenemos es el amarnos los unos a los otros. Y esa deuda debe ser saldada. ¿Por qué? Porque yo puedo ser un fiel diezmador, puedo ser un fiel cristiano que voy a la iglesia todas las semanas, que voy a los cultos de oración, que me tiro al piso y lloro delante de Dios y estar en pleito con un hermano. ¿Y qué es lo más importante? Lo más importante es la relación. O sea, amar correcto. A Dios y amar al prójimo como a mí mismo. Entonces, eso es lo más importante. A eso se refiere el texto que estás utilizando. Tiene que ver con la deuda de amor de los unos con los otros. Ahora, déjame explicarte un poquito. Hoy en día existe una controversia en muchos grupos y en mucha gente de decir que si el diezmo es bíblico o no es bíblico, si es del Antiguo Testamento, si es del Nuevo Testamento, si es del Antiguo Pacto, si es del Nuevo Pacto. Déjame decirte lo siguiente. El diezmo es una práctica que está antes de la ley. Cuando el diezmo aparece en la Biblia, aparece a partir de Abraham, donde Dios le pone a Abraham en su corazón sacar el diezmo de la batalla que había ganado y dárselo a Melquisedec, que es una representación de Jesucristo. Y de ahí nace la práctica del diezmo. Antes de que existiera el pueblo de Israel, antes de que existiera la ley, antes de que existiera Moisés, el diezmo estaba ya presente en la vida de los seres humanos. Lo vemos que el pueblo de Israel lo siguió también. El pueblo de Israel siguió la práctica del diezmo y Dios lo estableció dentro de la ley. Dentro de la ley de Dios está establecido el tema del diezmo. Ahora, cuando alguien dice, es que eso era de la ley, no es ahora de la gracia, sí, pero recuerda que el diezmo no era de la ley, el diezmo era anterior a la ley. Antes de que existiera la ley, el diezmo ya existía. Pero déjame decirte lo siguiente, el diezmo es una actitud del corazón. Es una actitud de entender que Dios es el dueño de todo lo que existe y de todo lo que yo tengo. Yo no soy dueño absolutamente de nada. Si yo me gano un salario o yo me gano un dinero, es porque Dios me dio la capacidad para hacerlo, me dio la salud para hacerlo, me dio la inteligencia y la sabiduría para hacerlo. Porque si Dios no me hubiera dado nada de esto, yo no podría tener nada. Yo tengo lo que tengo porque Dios me dio esa capacidad y esa posibilidad. Entonces, cuando yo entiendo que mi vida le pertenece a Dios, que mis recursos le pertenecen a Dios, que todo lo que yo poseo le pertenece a Dios, yo no debería tener problemas en diezmar. ¿Por qué? Porque yo entiendo que yo le pertenezco a Dios y que lo mío le pertenece a Dios. Lo mío no es mío, es de Dios y Él me permite administrarlo. Así que cuando yo le doy un diezmo al Señor, yo no estoy dándole de algo que es mío, porque eso me lo dio Él. Yo no soy dueño de nada. ¿De qué puedo decir yo que soy dueño? De nada. Si yo podría acumular riquezas en este mundo y acumular posesiones y tierras y vehículos y cuanta cosa quiera, yo no puedo pagar un centavo de todo eso. Aunque invirtiera todo lo que pueda tener y lo convirtiera en dinero, en efectivo y pudiera pagar, no puedo comprar un segundo de mi vida. Mi vida podría terminar en un segundo sin darme cuenta. ¿Y qué hago con todo lo que acumulé? No me puedo llevar absolutamente nada, así que yo no soy dueño de nada. Entonces, cuando uno entiende que uno simplemente es un administrador de lo que Dios le pone en las manos, a algunos les da mucho, a otros les da poco, entonces yo no tengo problemas con el tema del diezmo, porque yo entiendo que yo no le estoy dando a Dios de nada que es mío, porque le estoy dando de lo que es de Él. Sin embargo, digamos que alguien tuviera razón en el sentido de decir, bueno, el diezmo era del Antiguo Pacto y ahora el Nuevo Pacto no habla del diezmo. Bueno, el Nuevo Pacto habla de la ofrenda. La ofrenda es un sacrificio. Si el diezmo era el parámetro, que era el 10% de los ingresos, la ofrenda, que es un sacrificio, requiere más que un 10%. Requiere un 20, un 30, un 40, un 50. Es un sacrificio que te duela. Sacrificio es algo que te duele. Entonces, una persona puede decir, yo no creo en el diezmo, y podría ser, no es bíblico, pero está bien, digamos que se le acepte, pero tienes que creer en la ofrenda, porque la Biblia habla de la ofrenda, y la ofrenda es superior al diezmo. Entonces, cuando la persona dice, no, es que tampoco, ¿por qué yo tengo que estar dando plata para sostener una iglesia? ¿O por qué tengo que estar dando plata para sostener un pastor? Y empieza a poner una cantidad de excusas. ¿Qué es lo que está demostrando? Que es un tacaño, que no le gusta dar y que cree que es dueño de todo y que entonces no le gusta sacar de sus recursos para darlo a la obra de Dios. Entonces lo que demostró es simplemente su propio egoísmo, su propio corazón dañado, un corazón ensoberbecido, un corazón entenebrecido, porque no quiere entender que Dios es el dueño de todas las cosas. Entonces, con las personas que generalmente discuten acerca del diezmo, lo que están tratando es de encontrar una forma para quitarse el problema de encima y no tener que dar nada. Eso es lo que están buscando. Generalmente la gente que adversa el diezmo es gente que no le gusta dar, gente que no le gusta ofrendar, gente que no le gusta diezmar, gente que no les gusta dar a la obra de Dios, y están buscando cualquier excusa para poder hacerlo. Ahora, el tema de las deudas, la palabra de Dios es clara en cuanto a la deuda. La palabra de Dios nos enseña que no deberíamos tener deuda. Pablo nos recomienda que no deber a nada material. Y en Romanos 13:8 dice, es allí donde Pablo dice, no debáis a nadie nada, sino el amarlos los unos a los otros, porque el que ama al prójimo ha cumplido toda la ley. Y este es un poderoso recordatorio del desagrado de Dios de toda forma de endeudamiento que no ha sido pagada de manera puntual. El Salmo 37:21 dice, el impío toma prestado y no paga, mas el justo tiene misericordia y da. Ahora, al mismo tiempo, la Biblia no ordena explícitamente contra todas las formas de deuda. La Biblia advierte contra la deuda y ensalza la virtud de no endeudarse, pero no prohíbe la deuda. Hay deudas que son manejables para algunos de nosotros, para algún ser humano. Hay deudas que no son manejables y tenemos que tener cuidado si tenemos capacidad de endeudarnos. Hoy en día la gente se endeuda sin tener capacidad, y hoy en día la gente pide dineros para pagar con otros dineros que se endeudó, deudas que tenía anteriormente, y es allí donde se enreda en la vida. Generalmente uno debería tener claridad de que hay deudas que yo puedo adquirir y hay deudas que no debo adquirir. Y hay algo que se llama en el círculo financiero la capacidad cierta de pago. Si yo tengo propiedades o bienes materiales que me permiten a través de ellos adquirir una deuda, es decir, que si yo no tuviera con qué pagar, yo vendo esas propiedades o vendo esos bienes y pago la deuda, eso se llama capacidad cierta de pago. Es decir, que yo estoy pidiendo un dinero prestado, pero yo tengo suficientes bienes para venderlos y cancelar esa deuda si fuera el momento, si me viera en un momento de necesidad. Y eso se llama capacidad cierta de pago. O sea, yo puedo pedir un préstamo para comprar un vehículo, pero debo de revisar si mi salario me lo permite, si mis ingresos me lo permiten, y si en caso de que no pudiera, tengo cómo enfrentar esa deuda. Pero hoy en día la mayor parte de gente que se mete en deudas no tienen esa capacidad cierta de pago, no tienen cómo enfrentar una situación, no tienen una garantía real y terminan endeudados hasta el cuello y después no saben cómo salir de esa situación.
1: Carlos, muchas gracias.
0: No, gracias a nuestra audiencia por darnos esta bendición, este privilegio. Esperamos haber sido de bendición para su vida.
1: Samuel III.
2: Como siempre, un gusto estar en esos micrófonos, participar y estar, saber que usted nos escucha y disfruta también ese espacio. Ya es fin de semana y la IFFM tiene para usted una excelente programación, así que no se la vaya a perder.
1: Bueno, y para un servidor, Eric Alejandro, fue un gusto compartir con ustedes. Nos quedaron algunas consultas que serán abordadas en los siguientes programas. Muchas gracias por la sintonía y disfruten de esta tu emisora, Life FM 895. Que la pasen bien. Chao.

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1: Un momento en nuestra niñez donde nos encantaba quedarnos en la bañera hasta que se nos arrugaran los dedos. Eran los días en que podíamos patear una lata a través de 5 cuadras o, en el caso de los que hemos sido más creativos, orinar un hormiguero simulando una gran inundación. Pero un día empezamos a crecer, ya no nos divierten las cosas pequeñas, ya no soñamos con ser astronautas o vengadores justicieros y nos comenzamos a preocupar por nuestro futuro. Estudiamos, conseguimos un empleo, nos presupuestamos y tratamos de armar una vida más o menos digna dentro de lo que ya conocemos. Pero fundamentalmente dejamos de sorprendernos. Perdemos la capacidad de lo nuevo y no volvemos ya a divertirnos francamente como cuando éramos niños. Una vez escuché una frase que decía: no dejamos de jugar porque nos ponemos viejos. Nos ponemos viejos porque dejamos de jugar. Y creo que es lo más acertado para definir la vida de un ser humano promedio. A medida que crecemos vamos tomando conciencia del riesgo de aquellos que no conocemos o no está bajo nuestro absoluto control. Yo creo que lo pienses de la siguiente manera. ¿Cuándo fue la última vez que hiciste algo por primera vez? Voy a volver a decirlo. ¿Cuándo fue la última vez que hiciste algo por primera vez? Digo, ¿alguna vez te ataste los cordones de los zapatos por primera vez? ¿Diste tu primer beso? ¿Te casaste? ¿Hiciste el amor? ¿Fuiste padre? ¿Volaste? ¿Qué sé yo? ¿Conociste la muerte de un ser querido? ¿Lloraste por primera vez? Estoy hablándote de esas cosas que alguna vez hiciste por primera vez. La mayoría suele hacer esas cosas hasta los 30 años y luego ya cree que lo probó todo. Menos la vejez, en todo lo demás ya estuvo ahí. Y es entonces cuando uno deja de hacer cosas nuevas. Supone que, bueno, que ha hecho todo lo que un ser humano puede hacer en una vida normal. Y fundamentalmente, deja de asumir nuevos riesgos. Ese es el peor enemigo que a diario uno enfrenta, el temor a lo nuevo. Alguien dijo que un adulto debería reinventarse por lo menos cada década de su vida, a los 20, a los 30, a los 40, y que si no lo intenta va a terminar envuelto en una rutina tediosa y, lo que es peor, nunca quizá alcance su verdadero destino. Hay ocasiones en que recuerdo que tenía, no sé, 24 años de edad y decidí rentar un estadio de fútbol para llenarlo con miles de jóvenes y desafiarlos. Yo no tenía empleo fijo, no tenía respaldo oficial, tenía cero presupuesto. Y a la distancia digo, ¿cómo lo hice? ¿Por qué me animé a caminar sobre la tormenta? Y la respuesta solo admite una razón. Era demasiado joven como para pensarlo. Y fue justamente esa inconsciencia de la propia madurez la que Dios usó a mi favor. Hoy, con unos cuantos años más, cuando hay un nuevo desafío, siento que tengo más que perder, que hay otras cosas en juego, la familia, la estructura, los compromisos. Paradójicamente, todo lo que no tenía cuando asumí aquellos riesgos es lo que hoy me preocupa arriesgar ante algo nuevo. Es que la edad nos va poniendo más prejuiciosos, un tanto cobardes. Y en los últimos años yo he rentado decenas de estadios sin dinero, convoqué a miles de jóvenes de todo el mundo sin apoyo oficial. Asumí contratos millonarios con varias cadenas de televisión sin tener la más remota idea de cómo iba a pagarlo y he aceptado retos que estaban por encima de mi capacidad. ¿Cuál es el secreto? Es que he tratado de seguir siendo un niño a la hora de creerle al Señor. Los asuntos del reino no pueden intelectualizarse, racionalizarse como adultos. Hay que afrontarlos como niños que no cuestionan y solo creen. Cuando uno no tiene nada y es invisible, nos animamos a cualquier cosa que tengamos por delante. Basta la orden del maestro en medio de la tormenta para que bajemos del barco a navegar sobre aguas turbulentas. Pero cuando salimos del anonimato y creemos que ya somos alguien, nosotros le pedimos garantías al Señor antes de salir de la comodidad de la barca. Así que yo creo, indudablemente, que todos nosotros podemos hacer cosas por primera vez. Todos nosotros, aunque tengamos 30, 40, 50, 70, 80 años, podemos arriesgarnos a hacer algo por primera vez y decir como Caleb, dame ese monte que todavía me corresponde. No pierdas la niñez, el candor, la infancia, la inocencia en cuanto a creerle al Señor. Porque cuando dejamos de creerle, nos volvemos adultos y prejuiciosos. A lo mejor Dios deja de usarnos como nos usaba antes, cuando no teníamos nada que perder. Lo invertíamos todo por la obra. En la línea directa al corazón.
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Gracias por estar en sintonía de la FM 95, God of My Tomorrow de Brandon Murphy. Un excelente tema que escuchás acá en 89.5, 11:54 minutos de la mañana.

Bueno, ¿qué nos espera esta tarde para que ustedes estén conectaditos con Life FM 895? Recordad que a las 12 mediodía la Biblia dramatizada, también tenemos un espacio instrumental de buena música y a la 1 de la tarde Dante Gebel para que no te lo perdás. También recordad que a las 3 de la tarde tiempo de música, buena música con Samuel III. No olvides mantenerte pegadito a la programación de Life FM 895, donde de verdad disfrutamos de muy buena música. Y vamos a seguir escuchando canciones. Tenemos una canción lista y preparada de Eva Luna Montaner. Es una canción que aborda la búsqueda de paz, de calma y seguridad en medio de momentos de incertidumbre, en momentos de tormentas personales, de dudas, y representa como una persona puede convertirse en un puerto seguro o un refugio que acompaña y sostiene. Esta canción la escribió ella junto a Camilo Echeverry, me imagino que es Camilo, el esposo, y otros compositores que dejaron en esta canción un lindo mensaje. Somos Life FM, feliz mañana, feliz día y no le cambien.

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1: Un tiempo en el que nos encontramos para escuchar a Dios hablar. Entre tanto que llego, dedícate a la lectura pública de las Escrituras y a enseñar y animar a los hermanos. A continuación, escucharemos fragmentos de la Biblia en la Nueva Traducción Viviente.
2: El libro de Salmos, Salmo 84, versículos 9 al 12.
3: ¡Oh Dios! Mira con favor al Rey. Nuestro escudo muestra bondad a quien has ungido. Un solo día en tus atrios es mejor que mil en cualquier otro lugar. Prefiero ser un portero en la casa de mi Dios que vivir la buena vida en la casa de los perversos. Pues el Señor Dios es nuestro sol y nuestro escudo. Él nos da gracia y gloria. El Señor no negará ningún bien a quienes hacen lo que es correcto. Oh Señor de los ejércitos celestiales, ¡qué alegría tienen los que confían en ti!
2: El segundo libro de las Crónicas, capítulo 35.
4: Josías anunció que se celebraría la Pascua del Señor en Jerusalén, y entonces se sacrificó el Cordero de la Pascua el día 14 del primer mes. Josías también asignó a los sacerdotes sus responsabilidades y los animó en su trabajo en el templo del Señor. Dio esta orden a los levitas, quienes debían enseñar a todo Israel y quienes habían sido apartados para servir al Señor.
5: Pongan el arca sagrada en el templo que construyó Salomón, hijo de David, rey de Israel. Ustedes ya no tienen que seguir cargándola de un sitio a otro sobre sus hombros. Ahora dediquen su tiempo a servir al Señor su Dios y a su pueblo Israel. Preséntense para su turno según las divisiones de familia de sus antepasados, de acuerdo con las instrucciones del rey David de Israel y las de su hijo Salomón. Luego preséntense en el santuario, en el lugar designado para su respectiva división de familia, y ayuden a las familias que les hayan sido asignadas cuando éstas traigan sus ofrendas al templo. Maten los corderos de la Pascua, purifíquense y prepárense para ayudar a los que lleguen. Sigan todas las instrucciones que el Señor dio por medio de Moisés.
4: Después Josías proveyó 30,000 corderos y cabritos para las ofrendas de la Pascua del pueblo, junto con 3,000 cabezas de ganado. Todos eran de los rebaños y de las manadas del rey. Los funcionarios del rey también hicieron contribuciones voluntarias al pueblo, a los sacerdotes y a los levitas. Hilcías, Zacarías y Jehiel, administradores del templo de Dios, dieron a los sacerdotes 2,600 corderos y cabritos y 300 cabezas de ganado como ofrendas de la Pascua. Los jefes de los levitas, Conanías y sus hermanos Semaías y Natanael, al igual que Asabías, Jehiel y Josabad, dieron 5,000 corderos y cabritos y 500 cabezas de ganado a los levitas para sus ofrendas de la Pascua. Cuando todo estaba listo para la celebración de la Pascua, los sacerdotes y los levitas ocuparon sus lugares, organizados según sus divisiones, tal como el rey lo había ordenado. Luego los levitas mataron los corderos de la Pascua y presentaron la sangre a los sacerdotes, quienes la rociaron sobre el altar mientras los levitas preparaban los animales. Repartieron las ofrendas quemadas entre la gente de acuerdo a sus grupos de familia para que las ofrecieran al Señor según estaba establecido en el libro de Moisés. Hicieron lo mismo con el ganado. Luego, asaron los corderos de la Pascua como estaba establecido. Hirvieron las ofrendas sagradas en ollas, calderos y sartenes, y las llevaron rápidamente a la gente para que comiera. Después los levitas prepararon las ofrendas de la Pascua para sí mismos y para los sacerdotes, descendientes de Aarón, porque los sacerdotes habían estado ocupados desde la mañana hasta la noche presentando las ofrendas quemadas y las porciones de grasa. Los levitas se hicieron cargo de todos estos preparativos. Los músicos, descendientes de Asaf, estaban en sus lugares asignados y seguían las órdenes que les habían dado David, Asaf, Emán y Jedutún, vidente del rey. Los porteros cuidaban las puertas y no era necesario que se alejaran de sus puestos de servicio porque sus hermanos levitas les preparaban sus ofrendas de la Pascua. Toda la ceremonia de la Pascua del Señor se terminó en ese día. Todas las ofrendas quemadas fueron sacrificadas en el altar del Señor como lo había ordenado el rey Josías. Todos los israelitas que estaban presentes en Jerusalén celebraron la Pascua y el festival de los panes sin levadura durante 7 días. Desde los tiempos del profeta Samuel, no se había celebrado una Pascua semejante. Ninguno de los reyes de Israel jamás había celebrado la Pascua como lo hizo Josías, porque hizo participar a todos los sacerdotes y levitas, a todo el pueblo de Jerusalén y a la gente de todo Judá e Israel. Esta Pascua se celebró en el año 18 del reinado de Josías. Después de que Josías terminó de restaurar el templo, Necao, rey de Egipto, dirigió a su ejército desde Egipto para hacer la guerra en Carquemis, junto al río Éufrates. Entonces, Josías y su ejército salieron a enfrentarlo. Pero el rey Necao envió mensajeros a Josías con el siguiente mensaje:
5: ¿qué quieres de mí, rey de Judá? No tengo nada contra ti. Voy de camino a pelear contra otra nación, y Dios me ha dicho que me apresure. No interfieras con Dios, quien está conmigo, o Él te destruirá.
4: Sin embargo, Josías se negó a escuchar a Necao, a quien Dios realmente le había hablado, y no quiso regresar. En cambio, se disfrazó y dirigió al ejército en la batalla en la llanura de Megiddo. Entonces, los arqueros enemigos hirieron al rey Josías con sus flechas y el rey gritó a sus hombres:
5: ¡sáquenme de la batalla! Porque estoy gravemente herido.
4: Así que sacaron a Josías de su carro de guerra y lo pusieron en otro. Luego lo regresaron a Jerusalén, donde murió. Lo enterraron allí, en el cementerio de los reyes, y todo Judá y Jerusalén hicieron duelo por él. El profeta Jeremías compuso cantos fúnebres en honor de Josías, y hasta el día de hoy, los coros siguen entonando estos tristes cantos acerca de su muerte. Estos cantos de duelo se han convertido en una tradición y están registrados en el Libro de los Lamentos. Los demás acontecimientos del reinado de Josías y sus actos de devoción, realizados según lo que estaba escrito en la ley del Señor, desde el principio hasta el fin, están registrados en el Libro de los Reyes de Israel y de Judá.
2: El segundo libro de las Crónicas, capítulo 36.
4: Entonces la gente de la nación tomó a Joacás, hijo de Josías, y lo proclamó el siguiente rey de Jerusalén. Joacás tenía 23 años cuando subió al trono y reinó en Jerusalén 3 meses. Luego fue quitado por el rey de Egipto quien exigió que Judá pagara un tributo de 3.400 kilos de plata y 34 kilos de oro. El rey de Egipto puso en el trono a Eliakim, hermano de Joacás, para que fuera el siguiente rey de Judá y de Jerusalén, y le cambió el nombre a Joacim. Después Necao se llevó a Joacás a Egipto como prisionero. Joacim tenía 25 años cuando subió al trono y reinó en Jerusalén 11 años. Él hizo lo malo a los ojos del Señor su Dios. Luego el rey Nabucodonosor de Babilonia fue a Jerusalén y la conquistó. Sujetó a Joacim con cadenas de bronce y lo llevó a Babilonia. Nabucodonosor también se llevó algunos de los tesoros del templo del Señor y los colocó en su palacio en Babilonia. Los demás acontecimientos del reinado de Joacim, incluidas todas las maldades que cometió y todo lo que se descubrió en su contra, están registrados en el libro de los reyes de Israel y de Judá. Después su hijo Joaquín ocupó su lugar en el trono. Joaquín tenía 18 años cuando subió al trono y reinó en Jerusalén 3 meses y 10 días. Joaquín hizo lo malo a los ojos del Señor. En la primavera de ese año, el rey Nabucodonosor llevó a Joaquín a Babilonia. En esa ocasión, también se llevaron muchos tesoros del templo del Señor. Nabucodonosor puso en el trono a Sedequías, tío de Joaquín, para que fuera el siguiente rey de Judá y de Jerusalén. Sedequías tenía 21 años cuando subió al trono y reinó en Jerusalén 11 años. Sin embargo, Sedequías hizo lo malo a los ojos del Señor, su Dios, y se negó a humillarse cuando el profeta Jeremías le habló directamente de parte del Señor. También se rebeló contra el rey Nabucodonosor, a pesar de que había hecho un juramento de lealtad en nombre de Dios. Sedequías era un hombre duro y terco, y rehusó volverse al Señor, Dios de Israel. Asimismo, todos los jefes de los sacerdotes y el pueblo se volvieron cada vez más infieles. Siguieron todas las prácticas paganas de las naciones vecinas y profanaron el templo del Señor que había sido consagrado en Jerusalén. Repetidas veces el Señor, Dios de sus antepasados, envió a sus profetas para advertirles, porque tenía compasión de su pueblo y de su templo. Sin embargo, el pueblo se mofaba de estos mensajeros de Dios y despreciaba sus palabras. Se burlaron con desprecio de los profetas hasta que el enojo del Señor no pudo ser contenido y ya no se podía hacer nada. Entonces, el Señor mandó al rey de Babilonia contra ellos. Los babilonios mataron a los hombres jóvenes de Judá y los persiguieron incluso dentro del templo. No tuvieron compasión de la gente y mataron tanto a los jóvenes como a las muchachas, a los ancianos y a los débiles. Dios los entregó a todos en manos de Nabucodonosor. El rey se llevó a Babilonia todos los objetos grandes y pequeños que se usaban en el templo de Dios, y los tesoros tanto del templo del Señor como del palacio del rey y de sus funcionarios. Luego su ejército quemó el templo de Dios, derribó las murallas de Jerusalén, incendió todos los palacios y destruyó por completo todo lo que había de valor. Se llevaron desterrados a Babilonia a los pocos sobrevivientes y se convirtieron en sirvientes del rey y sus hijos hasta que el reino de Persia llegó al poder. Así se cumplió el mensaje del Señor anunciado por medio de Jeremías. La tierra finalmente disfrutó de su tiempo de descanso y quedó desolada hasta que se cumplieron los 70 años tal como el profeta había dicho. En el primer año de Ciro, rey de Persia, el Señor cumplió la profecía que había dado por medio de Jeremías. Movió el corazón de Ciro a poner por escrito el siguiente edicto y enviarlo a todo el reino.
6: Esto dice Ciro, rey de Persia. El Señor, Dios del cielo, me ha dado todos los reinos de la tierra. Me encargó construirle un templo en Jerusalén que está en Judá. Cualquiera que pertenezca a su pueblo puede regresar para realizar esta tarea. Y que el Señor, su Dios, esté con ustedes.
2: La carta del apóstol Pablo a los Romanos, capítulo 15, versículos 14 al 22.
7: Mis amados hermanos, estoy plenamente convencido de que ustedes están llenos de bondad. Conocen estas cosas tan bien que pueden enseñárselas unos a otros. Aún así, me atreví a escribirles sobre algunos de estos temas porque sé que lo único que necesitan es recordarlos, pues por la gracia de Dios, soy un mensajero especial de Cristo Jesús enviado a ustedes, los gentiles. Les transmito la buena noticia para presentarlos como una ofrenda aceptable a Dios, hecha santa por el Espíritu Santo. Así que tengo razón de estar entusiasmado por todo lo que Cristo Jesús ha hecho por medio de mí al servir a Dios. Sin embargo, no me atrevo a jactarme de nada, salvo de lo que Cristo ha hecho por medio de mí al llevar a los gentiles a Dios a través de mi mensaje y de la manera en que he trabajado entre ellos. Los gentiles se convencieron por el poder de señales milagrosas y maravillas y por el poder del Espíritu de Dios. De esa manera presenté con toda plenitud la buena noticia de Cristo desde Jerusalén hasta llegar a la región del Ilírico. Mi gran aspiración siempre ha sido predicar la buena noticia donde nunca antes se ha oído el nombre de Cristo y no donde otro ya ha comenzado una iglesia. He seguido el plan que mencionan las Escrituras, donde dice: los que nunca se enteraron de él, verán, y los que nunca oyeron de él, entenderán. De hecho, mi visita a ustedes se demoró tanto, precisamente porque estuve predicando en esos lugares.
1: Hasta aquí fue la lectura de hoy. Esperamos que la palabra de Dios haya cobrado vida en tu corazón. 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
1: La Biblia narra justamente en el libro de Ruth, capítulo 1, el versículo 1, dice: Aconteció en los días que gobernaban los jueces que hubo mucho hambre en la tierra. Y un varón de Belén de Judá fue a morar a los campos de Moab, él y su mujer y dos hijos suyos. El nombre de ese varón era Elimelec y el de su mujer Noemí. Y los nombres de sus hijos eran Malón y Kelión. Llegaron pues a los campos de Moab y se establecieron allí. Esta es la historia de un hombre justo, una familia íntegra. De hecho, Elimelec, el nombre del caballero, significa mi Dios es rey. No narra la Biblia que esta sea una familia que estuviese haciendo las cosas mal. Son gente de bien, vecinos que uno quisiera tener al otro lado de la cerca. Esa gente que uno dice, me encanta la familia, presumo que si contemporizamos la historia, tienen un automóvil familiar, todos van a la iglesia cada domingo, no faltan en Easter, mucho menos en Christmas, en Navidad, tienen dos hijos, es una familia tipo, modelo, dos hijos muchachos, varones, juegan al fútbol, sanos, el papá no es un gran religioso, pero cree en el Señor, es un hombre que lee la Biblia, un hombre de bien, no ha estafado a nadie jamás, su esposa es una dama también de bien, se casó virgen con él, él es su primer novio, presumo esto, digo, llenando los espacios libres que la historia me permite, pero de pronto empieza a ocurrir algo que no estaba en los planes de la familia, llega hambre, hambruna donde ellos viven, ellos dependen del cultivo, dependen de la tierra, de la ganadería, y llega el hambre a la tierra por alguna razón. La Biblia no da mucha luz. Yo percibo que quizás sea por esto que les conté, que los enemigos venían, atacaban, les robaban las provisiones. No sabemos por qué, pero llega el hambre donde ellos están. ¿Por qué el hambre llega a la tierra de una familia íntegra? Es una pregunta que siempre nos hacemos. Cuando hablamos de hambre, no tiene que ver necesariamente con querer alimentar el estómago. Metafóricamente es cuando tenemos que llenar solicitudes de empleo, cuando ninguna universidad nos acepta, cuando los médicos dicen que no encuentran solución, cuando una mala noticia irrumpe por la madrugada y nos hace añicos la agenda y el resto del calendario, cuando no consigues compradores para tu casa, cuando ningún abogado te da esperanzas, cuando el contador te dice que tendrás problemas con el IRS, cuando los caminos están cerrados por barricadas y te sientes frustrado por una puerta que se bloquea. Yo entiendo que a veces sentimos que estamos haciendo las cosas mal y eso trae ciertas consecuencias. Pero ¿qué le dice uno como pastor a familias que de pronto hacen las cosas hasta donde la mente les da medianamente bien y de pronto empiezan a vivir una crisis? Una crisis que puede llegar con nombre de enfermedad, con nombre de crisis financiera, valga la redundancia, de ruptura matrimonial, y te dicen, ¿sabe? La vida iba bien, todo estaba perfecto. Yo he hablado con matrimonios aquí que me dicen cosas como, hemos descubierto a nuestro hijo consumiendo drogas, jamás lo hubiésemos imaginado. Y uno mira al muchacho y dice, no es alguien que uno vería por la calle y diría, hey, debe pertenecer a una mara, tiene malas compañías, no es alguien todo tatuado, sin intentar discriminar a los que están tatuados, pero no es alguien que uno dice, wow, ya me lo veía venir. De pronto un niño que con todo el amor lo crió la mamá y le dio todo lo que ella considera él necesita para ser un hombre de bien, de pronto toma una bifurcación en el camino y se aboca a las drogas o al alcohol, o de pronto tiene otras inclinaciones sexuales que traen problemas y frustraciones a sus padres. Y nos empezamos a preguntar, ¿qué es lo que hace que aparezcan los vientos de frente? El Señor dijo, aquí tendrán problemas, en el mundo tendréis aflicción, pero confiad, yo ya he vencido al mundo. En los Hechos de los Apóstoles dice que estaba Pablo con los muchachos, con otros muchachos, otros discípulos, y estaban atravesando la región de Frigia, de Galacia, y dice, y el Espíritu Santo nos impidió que predicáramos, pero vino un viento de frente que no nos permitió avanzar. A mí me encanta leer esto de tanto en tanto, porque la Biblia dice en Apocalipsis que Dios es el que abre y nadie puede cerrar, y el que cierra y nadie puede abrir. Y a veces una puerta cerrada no es una interrupción del plan, sino una señal o un desvío hacia el verdadero plan de Dios. Son las interrupciones de la vida Son esos momentos de hambre, piensen bien, los que nos llevan a posicionarnos luego en otro sitio donde jamás hubiésemos ido, no será a causa de esa crisis, de esa tormenta. Steve Jobs, el creador de Apple y el CEO de Pixar, solía decir, entre otras cosas, cuando yo veo lo que he logrado para la humanidad, cuando yo veo a dónde he sido posicionado, siempre trazo una línea de puntos hacia atrás, y la línea de puntos me lleva a aquel momento donde perdí el empleo y estaba en un garage diciendo, ¿qué voy a hacer? El salario fijo me había atrofiado la creatividad, pero de pronto el estar allá hizo que hoy pudiera yo estar en esta posición, pero fue aquella crisis la que me reinventó, la que produjo en mí un movimiento de reingeniería para posicionarme. Y la Biblia hace eso, continuamente nos enseña de personas que fueron procesados en el desierto para llegar a presentarse como obreros aprobados delante de Dios. No queremos sufrir. Yo evitaría cualquier sufrimiento a mis hijos. Les evitaría cualquier desazón, cualquier traición, pero no podemos protegerlos del bullying de la vida, porque eventualmente la vida los ha de golpear y eventualmente vendrán situaciones de riesgo y vientos de frente. Eso es parte de la vida y ignorar eso es como ignorar la muerte. Yo siempre digo, no puedes ignorar la muerte. Tú puedes enojarte contra ella, maldecirla, pelearte, pero no puedes ignorarla porque la muerte es parte de la vida. Hacia allí vamos todos y tenemos que resolver dónde vamos a ir luego que bajemos al sepulcro. Pero la muerte es parte de la vida. Y como digo siempre, no todos los que han muerto realmente han vivido. Vivir significa descubrir el propósito de la vida. Cuando descubres el propósito de la vida, enfrentas batallas, enfrenta vientos de frente, porque sabes que esas son las materias para recibirte. De otro modo es querer ser médico, querer o soñar o anhelar colgar un diploma en la pared y evitarte el estudio. No puedes evitarte las materias de la vida que eventualmente van a venir. Hasta Jesús tuvo una puerta cerrada. Él en el huerto de Getsemaní pide una salida para la cruz. Él no quiere ir a la cruz. Él sabe lo que va a ocurrir y no quiere sufrir. Es Dios, pero ahora está en un cuerpo de hombre. Y él dice, no, si puedes, pasa de mí esta copa. En otras palabras, está diciendo, ¿estás seguro, Padre, que no hay un plan B? ¿No hay otra forma? ¿No hay otro que podría morir en mi lugar? Judas sería una buena opción. Y Dios le dijo a Jesús, no, en Getsemaní, para decirnos sí a nosotros para las puertas del cielo. Y si no hubiese dicho no a su hijo, nosotros, entre otras cosas, no estaríamos aquí hoy. Hasta Jesús tuvo una puerta cerrada. Los vientos de frente eventualmente van a venir. Y no estoy diciendo con esto que te quiero poner triste, por el contrario, sino que cuando viene el hambre, tienes que saber bien dónde estás parado, porque puede que tomes una decisión que te cueste consecuencias que luego no puedas desdibujar, no puedas borrar. Esta familia son los Flanders de los Simpsons. Hacen todo perfecto, pero viene el hambre y toman una decisión que les costará mucho más que simplemente una mudanza. Ellos se mueven de la tierra donde Dios los puso, se van de Israel. La Biblia no dice que Dios le haya dicho algo como, muévanse de donde yo los puse, es tiempo de que vayan a buscar comida a otro sitio. No tienen una orden así, simplemente dice, y se movieron a las tierras de Moab. En Moab no habita Dios. En Moab tipifica una tierra, un territorio que no es santo, es un territorio pagano. Allí viven los enemigos y allí se van ellos porque oyeron que ahí sí había comida. No le están preguntando a Dios qué hacer. ¿Qué tal si Dios quería decirles algo como, permanezcan firmes, aguanten, no es el tiempo de moverse? Pero ellos no le consultan a Dios. En todos los órdenes de la vida hay que permanecer. Si levantas un negocio y cuando tienes el primer revés financiero quieres cerrar, entonces no eres un hombre ni una mujer de negocios. Eres un pusilánime que intentaste jugar al empresario, pero naciste para empleado, si es que no vas a soportar los avatares que tiene en las idas y vueltas del dinero. Y cuando vienen las crisis y los problemas, uno tiene que saber bien dónde Dios te pone. No te muevas de donde Dios te colocó, donde Dios te plantó, sin saber que realmente tienes una orden divina de bajar de la barca. Porque esta familia vive una experiencia familiar miserable. Rápidamente, de un versículo al otro, sin dar mucha explicación, dice algo como, y murió el marido de Noemí, allá en las tierras paganas. Y quedó ella con sus dos hijos. Y los dos hijos se casan con mujeres de Moab, de allí. Una era Orfa, la otra era Ruth. Habitaron 10 años y murieron también los dos hijos. Y la mujer queda viuda con sus dos nueras. No se sabe cómo es que murieron, si hubo una peste, no sé. Pero lo que sí estoy convencido, que una mala decisión va a robarte a tus hijos, va a robarte a tu matrimonio, va a robarte tus finanzas. Una mala decisión, un enroque mal en el tablero, es lo que nos quita de la voluntad de Dios. No hay nada mejor que estar en el centro de la voluntad de Dios. ¿Se acuerdan eso? Es lo más seguro del mundo. Ahora, ¿qué pasa si te mueves? No le preguntas a Dios. Y te mueves de país solamente porque allí te dijeron que va a haber empleo. Tú dices, ok, yo debo velar por mi familia, sí, pero le preguntaste a Dios, ¿te da paz? ¿Cuánta gente en el proceso de construir una casa pierde el hogar? ¿Cuántos hay que luego de comprar la casa y no tener deuda, no tiene un cónyuge con quien disfrutarlo? O hijos que corretean por la casa porque todos abandonaron al padre en el proceso de la compra. Rico no es el que más tiene, sino el que menos necesita, decía Facundo Cabral, un gran cantautor argentino. Y yo creo necesariamente que las cosas del reino son las que realmente importan, como dice el Señor, las cosas de arriba, no las de la tierra. ¿Qué pasa si nosotros nos empecinamos en construir lo que es terrenal? Nos movemos sin la voluntad de Dios y de pronto vemos que nuestro avión se empieza a mover y resulta que estamos yendo a un sitio que Dios no nos mandó. Oh, yo no quiero estar en ese avión. Yo no quiero estar en un pez sabiendo que mi destino era Nínive y estoy yendo para Tarsis. Yo no quiero estar ni en ese barco ni en el vientre de ese pez. Porque, damas y caballeros, no hay lugar más inseguro que moverte de la voluntad de Dios. Y estoy hablando de moverse en todos los niveles, no mudanza física. A veces uno muda el corazón. Y cuando mudas el corazón, lo que estás haciendo ya lo haces mal. Los empleadores sabemos lo que es tener un empleado con el corazón disperso. Alguien que hace lo correcto, lo que en Argentina llamamos sindicalista. Hace lo que el sindicato le ordena. Entonces no hace una de más. Y el tipo, uno le dice, tú tienes que controlar que este teclado esté limpio. Y él controla la limpieza del teclado. Pero se incendia ese parlante, ese speaker, y él no lo apaga. Y dice, ¿no ves que hay un incendio? A mí no me pagan para eso. Tú dices, no te pagamos para eso, pero deberías hacerlo como hombre de bien. Pero no hace la milla extra porque su corazón ya se mudó. Si tu corazón se mudó, ¿qué hace el resto de tu cuerpo aquí? Ya deberías haberte ido con el resto. Pero si tu corazón está, puedes estar seguro que dice, bueno, tengo hambre, no estoy pasando mi mejor momento, pero es este el lugar donde me planto. Esta familia toma una pésima decisión, pierde su esposo, se transforma en viuda, pierde sus hijos, está con sus dos nueras y escucha una noticia. Pasan 10 años, una década, y escucha una noticia que de la tierra donde salió hace 10 años, Jehová había visitado la tierra y les dio pan. Y ahora volvió el pan, volvió la comida, los graneros llenos, los lagares rebosados. Y cuando ella se entera de esa noticia, hay dos cosas que hace para que ustedes no se depriman. Porque ella primero se entera con sus nueras que Dios visita la tierra. Y entonces, de pronto, ella dice, esto es lo que haré. Inmediatamente dice, y entonces se levantó. Eso habla de que estaba, no sé si literalmente o metafóricamente, estaba tirada por el piso. Porque cuando uno pasa mucho hambre en cualquier ámbito de la vida, uno tiende a bajar los brazos. Entonces dice, ella se levantó. Y alguien hoy, esta mañana, tiene que escuchar esa palabra. Lo primero que tienes que hacer es casi infantil, pero tienes que levantarte de tu situación. No te quedes allí. Dios dice, no te entregues, no bajes los brazos. No puedes ayudar a otros si no te levantas primero. Tienes que ceñirte, levantarte y decir, hasta aquí pasé hambre, pero nunca más. Tienes que levantarte. Porque, ¿saben? Hay gente que se levanta pero no sale del lugar. Porque hay gente que crónicamente vive lo mismo. Y uno dice, puede ser. Yo se los conté. ¿Vieron que hay mujeres que eligen mal sus esposos, sus parejas, sus relaciones? O hombres también que eligen mal. Pero se da más el caso de las mujeres que agarran un vago, un sinvergüenza, y dice, pastor, salí de esa relación. Menos mal que ahora Dios me dio otro. Uno lo mira y dice, volví a la anterior porque este es una versión desmejorada de la anterior. ¿Y por qué siguen en lo mismo? Porque se levantan, Dios les habla, pero no salen del lugar. No cortan lo que tienen que cortar. Tienes que cortar Moab para poder comer en Israel. Si no cortas las tierras paganas, no vas a comer pan. Tienes que cortar. Hay cosas, hay relaciones tóxicas que hay que cortar. Hay relaciones, como digo, siempre que te drenan, te vampirizan. Hola, ¿cómo estás? Y te drena. Y te quedas como los perritos atropellados así, después que se va. ¿O no? Porque te drena. Ay, pero es mi comadre. Pero te drena. Orá que se vaya al cielo, que la pongan en otra nube, pero que no te la carguen el barco. Amamos a todo el mundo, pero nada nos obliga a ser socios de todo el mundo. Entonces hay gente que te drena y son relaciones que hay que cortar. Porque piensa, desde que estoy en pareja, desde que tengo esa relación, desde que estoy con mi cuñado, desde que me asocié con fulano, empezaron a pasar las cosas terribles. Y se empiezan a desencadenar una serie de eventos, valga la redundancia, encadenados a partir de este efecto dominó de tomar una mala decisión. Entonces tú te levantas, Señor, quiero vivir en victoria, pero no cortas lo pagano. Si no cortas lo que está en Egipto, no puedes entrar a la tierra prometida. Es un principio. Eso es así. Si no cortas algo en tu corazón, no tienes cabida para algo más en tu corazón o para alguien más. Ella se levantó y dijo, salgo de aquí. Y ahí ocurre algo muy particular, ya para culminar, les quiero regalar esto porque me pareció extraordinario. Porque ella decide levantarse, Noemí, la viuda, y sus dos nueras. Recuerden que las dos nueras son chicas de ahí, de esa tierra, de Moab. Allí conocieron a sus hijos. Ahora, los hijos quizás murieron en una guerra, una batalla, una peste, no sabemos por qué. Y Noemí habla con las dos muchachas. Se presume que las muchachas tienen 30 y tantos años, 20 y pico, 30 tienen las dos. Noemí le dice, muchachas, yo me vuelvo a mi pueblo porque hay pan, pero ustedes nacieron acá, esta es su vida. Y literalmente les dice esto, pueden leerlo en el libro de Ruth. Dice, mire, yo ya soy una mujer vieja, si aún me volviera a casar y tuviera hijos, ustedes no lo van a esperar para casarse con ellos. No van a esperar a dos bebitos que se críen. Qué lindo sería, ¿no? Le conozco el pasado a este desgraciado, lo vi nacer. Pero eso no va a pasar. Así que yo no puedo darles hijos a ustedes para que sean mis nueras de vuelta. Son libres. Vayan, busquen un muchacho acá de Moab. No tienen que seguirme. Pero las dos las siguen igual. Dicen, no, tú eres nuestra suegra. ¿Dónde vamos a ir? Eran tres viudas. Tres viudas de regreso al lugar donde hay pan. Y finalmente llegan a la frontera donde hay que cruzar, tienen que pasar migraciones y ya están del otro lado donde hay pan, en Israel. Y ahí la Biblia dice que las dos nueras alzaron la voz y lloraron. Otra vez el ejemplo de las que se levantan y no cortan. Estas dos, Ruth y Orfa, empezaron a llorar. ¡Ay, suegra, suegra! Todos lloramos por la suegra alguna vez o por culpa de ella. Estas están llorando delante de la suegra. Las dos, la Biblia dice que alzaron la voz y lloraron. Las dos besaron a la suegra. Pero Orfa, que significa obstinación u obstinada, regresó a los campos de Moab y Ruth dijo, yo me quedo contigo. Y se quedó con la suegra. Me sorprende que las dos lloraron. Las dos fueron tocadas. Las dos llegaron a la frontera. A una le faltó algo para pasar del otro lado. Otra sí siguió con su suegra. Ruth pasará a la historia grande. Ruth tendrá un libro en los canos bíblicos. Ruth estará en las celebridades de los héroes de la fe. Orfa se lo perderá porque piensa, mejor me consigo un muchachito por acá. Y se volvió. Y por un muchachito se perdió en la frontera de la decisión. Quizás algo mucho más grande. Pan, dignidad, heredad. Y el Espíritu Santo me dice, por alguna razón, que hay mucha gente aquí en la frontera de la decisión. Eres casi cristiano. Sabes todo lo que tienes que saber, así que no te puedo considerar un inconverso. Eres esas personas que viven en la puerta del templo, como el paralítico de la Escritura. Sabes todo lo que pasa dentro y todo lo que pasa afuera. El problema es que sabes demasiado como para que yo te considere o el Señor un inconverso. Pero no sabes lo suficiente como para ser un cristiano. De tanto en tanto haces una promesa, vienes, haces un par de oraciones, eres un hombre o una mujer buena, pero no alcanza. Estás en la frontera de la decisión, lloras como todo el mundo, pero a la hora de la hora tú te regresas para atrás. Y siempre que te quedes en ese sitio donde debes cortar, vivirás bajo maldición, porque tienes la oportunidad de acercarte a Dios. Esas oportunidades no llegan siempre. Dios dice, este es el momento de tomar una decisión. Si la dejas pasar, entonces quizás no haya otro día como hoy, una oportunidad de cruzar la frontera, de buscar pan. No hay datos de lo que pasó con Orfa. Orfa desaparece de la Biblia. La Biblia no pierde tiempo con gente que no toma decisiones. Díganme ustedes si recuerdan el nombre del joven rico que se perdió a seguir a Jesús porque no pudo vaciar sus cuentas bancarias. Díganme el nombre. Puede ser que nadie haya registrado el nombre. No hay escribas, no hay discípulos, no podían haber anotado su nombre. Debió haber tenido un nombre, un apellido. La Biblia consideró que no es importante registrar el nombre de alguien que se pierde ver al maestro caminar sobre las aguas o resucitar a Lázaro por ser tan miserable que lo único que tiene en el banco es dinero. La Biblia no pierde tiempo en dar su nombre. No hay nombres aquí de los anónimos que se volvieron atrás. Y muchos andaban con él, mas cuando vieron que era dura la palabra de Jesús, volvieron para atrás. Muchos, es todo lo que oirán, muchos. No hay nombres, no hay apellidos. La Biblia no pierde tiempo en registrarlos. Y si aparecen en algún momento como actores de reparto, desaparecen como Orfa y no se vuelve a saber de ellos. Qué feo que pases por la vida y nadie más sepa de ti. Que no hayas inspirado a nadie. Que cuando te toque a alguien, alguno de los ministros, nos toque oficiar tu funeral, tengamos que preguntar, ¿y qué hizo? Oh, yo he estado en esas situaciones, es horrible. Dígame algo de su esposo, dígame. Nunca me pegó. Dígame algo, ¿qué hizo? ¿Sus hijos quieren hablar? No, ellos no quieren hablar. ¿No tienen nada para decir de su padre? No. ¿Usted no quiere hablar? No. Y no es que no quieren hablar porque están demasiado destrozados, porque no saben qué decir. Y yo digo, haber construido una vida, bajar al sepulcro y que no haya gente haciendo fila queriendo decir, ¡me inspiró! ¡Me dio una oportunidad! ¡Qué hombre bueno! ¡Cómo aprendí a sus pies! ¡Qué mujer! Es haber perdido la vida. Es haber desperdiciado el don de vivir. Es no haber honrado la vida. Ganarte el derecho a vivir. Y Ruth, cuando se va la otra nuera, dice las palabras más maravillosas que un líder quisiera oír. Oigan lo que dice Noemí, Ruth. No me pidas, suegra, que te deje, ni me aparte de ti, porque yo hago una promesa. Escuchen, si esto no es lo que un suegro quiere oír, una suegra quiere oír, un papá quiere oír, un pastor quiere oír. Donde tú vayas, donde tú fueras,

0: levantarme donde Dios me ponga, y tu Dios será mi Dios hasta el último de mis días. ¿Cuántos dicen ese? ¿Cuántos hacen ese compromiso de fe? ¡Aleluya! ¡Ja! ¡Qué lindo! Y ahí Ruth entra a la historia grande. Y después, claro, después hay una larga, larga, long, long history. ¿History long? Son las dos viudas que van detrás recogiendo las migajas de las demás familias, porque había una ley en Israel que decía que cuando las familias cosechaban tenían que dejar un poco de residuo, de desechos, para que las viudas que no tenían derecho a la heredad por no tener esposo pudieran también comer. Era una ley mosaica, una ley de Moisés. Entonces las familias no podían segar a fondo, tenían que dejar caer semillas. Podían recoger el 90%, el 98% de la cosecha. Un 2% tenía que quedar las gavillas en el piso. Y con la vergüenza de la tarde, cuando el día ya estaba en cierne, venían las viudas y nadie les decía qué están haciendo. Y recogían las migajas de lo que pudo haber sido una heredad completa. Saben que como pastor también me he encontrado con gente así. Hoy pudieron ser otra cosa de lo que son. Y sin embargo se conforman con migajas. Debe ser triste, ¿no? Digo, debe ser triste llegar a los 40, a los 50, a los 60 y ver que ya no puedes volver para atrás. Ver que no puedes cambiar la vida. Que lo que está escrito está con tinta, que no lo puedes borrar. Y entonces dices, Señor, ¿y qué me queda? Migajas. Pero también debe ser fascinante que Dios te hable como hoy. Y que diga, estás a tiempo. Levántate. Sal del sitio donde estás y regresa a casa. ¿Quién sabe si te pasa lo de Ruth? ¿Qué tal si alguien se enamora de ti? ¿Qué tal si luego, pudiendo vivir el resto de tu vida con migajas, tienes la heredad completa? Ah, esa podría ser un buen final para ti también. Dios podría bendecirte. Dios siempre tiene un buen final bajo la manga. Recuerda, eres el muchachito de la película. Eres la muchacha de la película. Y el muchacho y la muchacha de la película nunca mueren. Siempre terminan con la chica adecuada. Siempre terminan antes de los títulos finales con una sonrisa. Tú estás en el flyer, en el afiche de la película. Así que nada más lo puede pasar, no eres el villano. Dios está de tu lado, pelea las batallas. Y quién sabe, tal vez, debiendo comer migajas, Dios te da una mesa de pan. Porque sus misericordias son nuevas cada mañana y te dice, bienvenido hijo pródigo a casa. Bienvenido a casa.
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2: Un mensaje de Enfoque a la Familia. Si está pensando en casarse, es probable que tenga una lista de cualidades que busque en su pareja. Que sea atractivo o atractiva, responsable, con buen sentido del humor, que le guste la familia y que tenga estabilidad económica. Todas esas cosas son buenas, pero ninguna de ellas es suficiente por sí sola. Los doctores Greg y Erin Smalley, autores del libro Ready to Wed, proponen que la característica esencial que debe buscar en la persona con quien quiere casarse es esta: la presencia y acción de Dios en su vida. Un matrimonio cristiano no es simplemente dos creyentes bajo el mismo techo. Es una relación de tres: el esposo, la esposa y Cristo en el centro. Cuando ambos cónyuges crecen

en su relación con Dios, orando juntos, estudiando la palabra, sirviendo juntos, tienen los recursos espirituales para amarse bien, perdonarse y superar las tormentas que vendrán. Antes de casarse, pregúntese no solo, ¿me hace feliz?, sino, ¿esta persona me acerca a Dios? Juntos podemos construir un hogar que le honre. Esa es la pregunta que cambia todo. Si usted se va a casar o conoce a alguien que está pensando hacerlo, envíe la palabra boda al 8788-9211 y reciba gratuitamente la autoevaluación Piénsalo dos veces, un recurso que le ayudará a tomar decisiones sabias. Soy Ana Leonor Jiménez de

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0: El problema de uno es que los involucra en el sacrificio, pero no en el privilegio. Entonces,
1: cierto,
0: una de las cosas que yo aprendí con Helen juntos es que ellos, cuando, por ejemplo, alguien nos regalaba unas vacaciones en un hotel precioso, todo incluido, de eso que comes y comes y te diviertes y vas a la playa, siempre les decíamos, esto es un honor porque es, estamos sirviendo a Dios.
1: Muy bueno.
0: Dios nos bendice con esto. Mm. Y siempre le hacíamos parte de los beneficios.
1: Claro.
0: Porque ellos, la mayoría de las veces, solo viven los sacrificios.
1: Claro.
0: Por eso yo insisto en que los pastores metan a sus hijos a esas salas donde comen con los oradores.
1: Eso está muy bueno.
0: Que viajen con usted.
1: Sí.
0: Que disfruten el honor.
1: Sí.
0: Eso me lo enseñó mi papá y mi mamá, porque mi papá siempre nos ponía a ir en el auto cuando él viajaba con algún presidente, algún ministro de Estado, a cosas importantes. Él nos sentaba en el asiento de atrás y yo iba aprendiendo, yo iba escuchando y yo estaba maravillado de oír la escena y la atención con la que a uno lo recibían, porque uno iba con una personalidad.
1: Claro.
2: Gracias por estar con nosotros acá en Enfoque a la Familia, donde ayudamos a las familias a mejorar en Cristo a través de capacitación y educación en línea. 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Preste atención.
1: Creo que muchos de nosotros como pastores a veces cargamos a nuestros hijos con excesivas responsabilidades en la iglesia.
0: Wow.
1: Porque resulta ser ahora que mi hijo es músico, es bueno, toca el piano, entonces tiene que estar en todas las reuniones porque no hay otro. Entonces él tiene un cumpleaños de su amigo. No podés porque hay culto. Tiene el fútbol de las 5 de la tarde el sábado. No podés porque hay culto. Están las intercesoras, van a reunir y quieren un pianista, tenés que ir. Entonces los quemamos.
0: Wow.
1: Yo escuché a muchos hijos de pastores quejándose de esto. A mí me quemaron.
0: Wow.
1: Y entonces cuando me casé, recuerdo el caso específicamente de uno, era un excelente músico y dijo, cualquier cosa, pastor, poneme, pero no me vaya a poner alabanza, porque yo escucho alabanza, tocar, ensayo, y ya me pongo mal.
0: Wow.
1: Porque me quemaron. Porque como que a veces hay necesidades y queremos que nuestros hijos, porque son nuestros hijos,
0: claro,
1: tienen que estar en todas, tienen que estar en las responsabilidades que a nosotros nos toca. Yo soy el pastor, vos no sos el pastor, vos sos el hijo del pastor. Entonces no te puedo cargar con excesivas responsabilidades. Mucho cuidado con eso también.
0: Wow. Una vez iba a dar una enseñanza y Daniel era un adolescente y le dije, Daniel, le digo, ¿qué espera un hijo de un papá? ¿Podrías ayudarme y exponerlo conmigo? Dice, sí.
1: Wow.
0: Y lo escribió. Dice que cuando llegues del trabajo te tires al suelo y juegues conmigo. En aquella era la época de la corbata. Dice, te quites la corbata y juegues conmigo. Él quería jugar bola, ¿no?
1: Wow.
0: Dice, dos, dice, que me aconsejes cuando necesito un consejo. Eso me dijo.
1: Dice, muy bueno.
0: Tres, dice, que seas mi amigo.
1: Opa.
0: Para que podamos hablar. Y un día llegué entre esas cosas que él escribió, llegué de la iglesia y me estaba esperando él. Y me dice, era un niño, tal vez 8 o 9 años. Me dice, papá, vos sos un buen papá, dice.
1: Esteban,
0: Daniel. Dice, pero hay algo que a mí me gustaría que hicieras. ¿Qué? Dice, nunca me has llevado a un partido de fútbol, al estadio. Nunca. Y yo dije,
1: wow.
0: Y bueno,
1: vamos
0: no se me había ocurrido. Fue muy interesante porque por primera vez, bueno, ya había ido, pero no es que yo era un gran aficionado el ambiente en esos estadios no era, pero yo dije, bueno, vamos.
1: Sí.
0: Y recuerdo, y hoy hay partido, sí, dice, hoy hay partido, sí. Por eso me lo dijo, ¿no? Que hoy había partido.
1: Exactamente.
0: Dice, vamos, y nos fuimos al estadio. Fue tan interesante ir a esos momentos donde ellos se divierten, donde ellos pasan bien.
1: Sí.
0: Ah, bueno, este también me dijo que cuando yo esté en un acto deportivo, dice, y yo vuelva a ver la gradería, que yo te mire ahí.
1: Qué bueno. Me quedé pensando en lo que dijiste recién en cuanto a cuidar el corazón de nuestros hijos, porque yo conocí a muchos hijos de pastores resentidos con la iglesia porque al papá lo maltrataron en la iglesia. Entonces el hijo sintió la herida del papá porque el papá hablaba en la casa de lo que sucedió.
0: Claro.
1: Y en, lo que hizo en realidad es pasar esa herida a su hijo. Y eso creó mucho resentimiento hacia la iglesia. Entonces hay muchos chicos hoy que aman a Jesús, pero dicen, iglesia, no ministerio, para que me hagan mañana lo que me hicieron a mí.
0: Uy, no.
1: Entonces, no. Y fíjate qué terrible es esto. Conocí un pastor amigo justamente que también tenía su último hijo. Ya el último se casaba. Y le dije, ¿vos nunca consideraste ser pastor? Le dijo. A su hijo, que ya tenía 20 y algo. ¿Nunca te interesó el ministerio? Y él le miró así y dijo, no, papá. Déjame ser un cristiano normal. ¿Por qué? Le dijo. Porque yo no quiero darle a mis hijos la vida miserable que nosotros vivimos. Pero ¿por qué decís eso, papá? Todas las cosas que te hicieron en la iglesia. ¿Entendés? O sea que el papá no supo filtrar lo que a él le sucedió y poner un filtro y dirigir el corazón de los hijos. Cuando una persona se equivoca, no te preocupes, vamos a orar por esa persona. Vamos a bendecirla, vamos a poner en práctica lo que predicamos del púlpito. Pero en casa se habla de cosas que los hijos no tendrían que escuchar y nosotros resentimos el corazón de ellos. Y por eso es que muchos de nuestros hijos no es que solamente no quieren ser pastores, sino que odian el ministerio pastoral. Pero cuidar el corazón de ellos cuando nosotros somos heridos, de no pasar esa herida al corazón de ellos.
0: Eso es crucial.
1: Sí.
0: Eso es muy importante. Sí. Y yo debo de protegerlos. Aún me gustaría como esposo, como papá, pedirte perdón.
1: Sí.
0: Si en algún momento tus papás te hirieron o la iglesia te hirió y no nos dimos cuenta o te abusaron en iglesia. Perdón. No tienes que seguir con esa marca. Perdónanos a nosotros, los que teníamos que haber estado a tu lado y no te protegimos, o perdónanos por haber llevado estos comentarios hirientes a la casa y tu corazón está dañado. Pero sí quiero decírtelo, no puedes seguir por la vida cargando estas heridas y tienes que aprender a dejarlo para que tu vida no se vea estorbada. Y yo te pido perdón con todo mi corazón. Si has sido un hijo de pastor que no ha recibido la comprensión, si te han expuesto a la crítica, si se han burlado de vos por ser hijo de pastor, si los adultos te hemos puesto cargas que no deberías haber llevado. Perdón, por favor, de todo corazón, perdónanos. Sí. Si en la iglesia te herimos o los colegas te herimos como pastores.
1: Sí.
0: Antes de continuar, quiero invitarle a escuchar el audiolibro que he grabado para usted. Se titula Traigamos a los pródigos de regreso al hogar. Lo he grabado con la meta de que usted pueda disfrutarlo camino al trabajo mientras hace los quehaceres en casa, o para aquellos que no tienen el libro en físico y quisieran tener la oportunidad de escucharlo. En este libro comparto sobre los principios de cómo convertir nuestro hogar en un refugio emocional para todos, cómo establecer puentes cuando alguien está distante a la familia y cómo liberarme de la culpa cuando tengo un pródigo en casa. 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
1: Yo creo que es tan importante hacerles saber a nuestros hijos y llevarlos a enamorarse de Dios y obedecer por amor, no motivados por la presión social o por la presión de la iglesia. Uh-huh. Porque muchos de ellos viven vidas en obediencia, pero por la motivación incorrecta. Uh-huh. Porque tú no puedes hacer tal cosa. ¿Por qué? Porque tú eres el hijo del pastor. Uh-huh. Entonces yo tengo que encargarme de que, además de ser de ministerio, ellos puedan en mi casa tocar a Dios. Yo creo que eso fue el éxito que tuvo los discípulos, como Juan. Ese pasaje de Primera de Juan, capítulo 1, cada vez que lo leo me vuelve a hablar el Señor. Juan dice, lo que hemos visto, lo que hemos tocado, lo que hemos palpado con nuestras manos, lo que hemos oído, eso les anunciamos. En otras palabras, Juan le dice, yo lo toqué. Y yo creo que es un gran privilegio que nuestros hijos no simplemente sean obedientes porque son los hijos de los pastores, sino porque ellos tuvieron un encuentro personal con Dios en la casa pastoral. Uh-huh. No por la presión social o porque vos sos el hijo del líder tal, o el hijo, conducirlos a un verdadero encuentro. ¿Por qué?
0: Wow.
1: Porque él puede estar tocando la alabanza en la guitarra, o puede estar liderando un ministerio, pero puede estar perdido quizás en la primera fila de la iglesia, porque nunca tuvo un encuentro. Y a veces nosotros los pastores asumimos equivocadamente que porque nuestros hijos están todos los domingos en la iglesia, tuvieron su encuentro con Cristo.
0: Esa autenticidad que estás hablando es crucial. Una vez una hija de un pastor me visitó y me dijo, estoy herida. Dice, me gusta un chico de otra iglesia. Y mi papá, a mis 20 años, me expulsó de mi casa. Le prohibió a mi mamá y a mis hermanas hablarme porque el chico es de otra iglesia. Y yo le dije, no entiendo, pero si es cristiano. Dice, sí, dice. Pero él dijo que tiene que ser de nuestra propia iglesia. Y le digo, ¿por qué estás aquí? Dice, porque no entiendo. No es coherente con lo que él predica. No es coherente. ¿Cómo le voy a prohibir a mi mamá, a mis hermanas, hablarme? Dice, ellas lo hacen sin que él se dé cuenta. Cuando yo escuché eso, me dio dolor. Y lo has dicho mucho, Donald. Uno tiene que ser coherente entre lo que habla y lo que vive en la casa. Y eso significa una alta dosis de humildad para pedir perdón cuando nos equivocamos, que todos nos vamos a equivocar. Y yo tengo que aprender. Y número dos, no ponga carga sobre sus hijos que no deben de llevar. Ellos necesitan una vida lo más normal del mundo. Necesitan ser niños, necesitan ser jóvenes, necesitan disfrutar, divertirse, crear disciplina deportiva, disciplinas culturales, tener interacción social con sus iguales. Tenemos que protegerlos a ellos también del mundo. Entonces tenemos que tener cuidado a dónde los estamos acercando, ¿no?
1: Claro.
2: 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Gracias por estar con nosotros. Se despide Esteban Porras de Enfoque a la Familia, donde ayudamos a las familias a mejorar en Cristo.
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2: Bueno, llegamos a las 4 de la tarde con un minuto. Muchísimas gracias por estar en sintonía de la programación. Ya estamos en modo fin de semana y queremos disfrutar de las mejores canciones que a partir de ese momento usted va a empezar a solicitar por medio del 88-895-895. ¿Cuáles son esos temas? Le recordamos que tenemos que armar el playlist del fin de semana de Life FM. Así que rápidamente escríbanos para empezar a buscar las canciones que vamos a programar, que vamos a sonar en este viernes fin de semana acá en Life FM 895.

Bueno, por acá nos escribe Patricia, conectadísima a la programación. Dice Patricia que agreguemos al playlist del fin de semana a Jake Fritz con un tema que se llama Made It All. Esa es la canción, la primera canción que agregamos en este fin de semana. ¿Cuál será la segunda canción? Vamos a ver qué dice por acá. Saludos para el señor Don Roy Cruz, que está conectadísimo a la radio también. Saludos, Roy, muchas gracias por la sintonía. Dice Roy que quiere escuchar a T-Bone. Vamos a buscar esa canción, no la he visto por acá, pero vamos a buscarla, Roy. Entonces el segundo en la programación sería T-Bone, que con el tema musical que nos está solicitando Roy. Vamos con la tercera canción de este bloquecito. Saludos para Andrés Durán. Andrés, muchas gracias por la sintonía. Dice Andrés que quiere escuchar a Torre Fuerte, ¿ok? Vamos a agregar a Torre Fuerte a la programación del fin de semana y nos falta una canción más. Bueno, por acá nos están escribiendo, sí, nos están escribiendo. Dice, buenas tardes, saludos desde carretera. No nos han dicho cuál canción, pero bueno, nos falta una canción entonces para irnos a la música. Por ahora tenemos a Jake Fritz, tenemos a T-Bone y tenemos a Torre Fuerte. Nos falta una canción más para irnos a música, porque les recuerdo que estamos en el playlist del fin de semana acá en Life FM y usted lo hace por medio del 88 895 895.

Saludos a Isaac, Gabo, Natalia y Jonathan, que están conectadísimos a la radio. Quieren escuchar The Proof of Your Love de Four Kids and Country. Ok, vamos buscando esa canción y esa sería la cuarta canción. Ok, esa sería la cuarta canción entonces. Y dice Roy que aguacero, pero así de lo más y mejor allá en Heredia. ¡Qué barbaridad! Bueno, para acá está un poco bochornoso, no llueve, eso sí, acá en Cipreses no llueve, pero sí está un poquillo bochornoso en este fin de semana. Pero dice Roy que allá en Heredia sí, full baldazo a esta hora, 4 de la tarde, 5 minutos. El asunto queda así. Escuchamos a Jake Fritz, luego viene Tibón, luego viene Torre Fuerte y luego viene Forkin and Country. Son las primeras cuatro canciones que vamos a poner a sonar en este fin de semana, pero rápidamente, mientras suenan esas canciones, sigan escribiéndonos para ir buscando las próximas cuatro canciones del playlist del fin de semana acá en Life FM 895.

0: Llegamos a las 4 de la tarde, 20 minutos, y seguimos a esta hora en modo fin de semana, disfrutando de las canciones que usted está solicitando a esta hora por medio de nuestra mensajería de WhatsApp, 88-895-895. Aquí estamos en el playlist del fin de semana de Life FM. Roy, ahí le manda saludos Eric Alejandro. Ahí está un poco resentido Eric Alejandro, dice Roy, dice Eric, que usted ya no lo volvió a escuchar en la mañana. Y entonces está muy resentidísimo. Ahí va este Eric desde carretera escuchando la radio y se dio cuenta que usted se reportó en la tarde, pero que hace rato no se le reporta en la mañana. Entonces está ahí un poquito de, hay un poco de resentimiento ahí de que de qué es lo que está pasando, que porque es que se no se le reporta en la mañana también. Pero ahí le manda saludos. Y bueno, saludos para Liz también, que está conectadísima a la programación. Nos dice Liz que agreguemos a Brandon Lake. Ok, vamos a agregar esa canción de Brandon Lake que se llama That's What Praise. Esa es la canción que agregamos a esta hora en la programación del fin de semana de Life FM. Y también por acá nos escribe Lisandro. Lisandro nos dice que quiere alguna canción de Juan Luis Guerra. Con todo gusto, Lisandro, agregamos a Juan Luis Guerra al fin de semana también. Y voy con otro mensajito que llega de parte de Joel Vargas, que está conectadísimo también a la radio, Joel, y nos dice que quiere escuchar I Just Need You de Toby Mac. Esa sería la tercera canción. Y por acá tengo a Javier Morales, que dice Javier que quiere escuchar a DC Talk. Ok, vamos buscando a DC Talk entonces, para complacer a Javier Morales, que también se une a la programación en este fin de semana. Ahí le mandan saludos, Eric. Ahí ya respondió Roy rápidamente al mensaje. Entonces ahí le mandan saluditos también. Entonces ahí nada de resentimientos, porque ahí le devuelven el saludito a Eric Alejandro, porque ahí estaba como que quejándose un poquito de que no aparece en las mañanas Roy, pero me parece, no estoy seguro, pero creo que es por cuestiones laborales, que a esa hora que Eric está al aire, Roy está trabajando. Creo que es eso, ¿verdad? Estoy aquí salvando la tanda también. Bueno, ya tenemos por acá las siguientes 4 canciones listísimas en la programación. Mientras suenan estos temas, usted puede seguir solicitando las canciones, las otras 4 canciones que vamos a poner a sonar acá en el fin de semana. ¿Cuáles serán? Entonces rápidamente usted nos escribe y nos dice cuáles son esos temas. Saludos para Santiago. Saludos, Santiago, muchas gracias por la sintonía de parte de su papá Alberto. Ahí están conectadísimos a la radio, así que saludos para Alberto y para Santiago, que están conectadísimos a esta hora a la radio, disfrutando montones la programación del fin de semana. Ok, vamos entonces a la música. Sí, tenemos por acá ya las canciones, esas 4 canciones, pero ya sabe, recuerde que mientras suenan esos 4 temas, usted puede enviarme el mensajito para yo rápidamente ir buscando las siguientes 4 canciones y poder disfrutar a esa hora del playlist acá en Life FM 895. Iniciamos entonces con Brandon Lake, luego viene Juan Luis Guerra, luego viene Toby Mac y luego DC Talk, y es así como armamos la programación del fin de semana acá en Life FM 895.
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Llegamos a las 4 de la tarde con 38 minutos más en la programación para esta hora por medio del 88-895-895. Qué lindo es disfrutar el fin de semana con esos temas musicales que usted solicita a esta hora a la programación. Bueno, tengo para este otro bloquecito solamente tengo una canción. Saludos para Jason, que va conectadísimo a la radio, sintonizándonos a esta hora desde carretera. Y bueno, nos está solicitando a Royal Taylor con un tema que se llama Black and White. Esa sería la primera canción para este, que casi sería el último bloquecito. Casi sería el último bloquecito. Me faltan tres canciones más, así que rápidamente escríbanos por acá para empezar a buscar esos tres temas musicales que nos hacen falta para armar este bloquecito del playlist del fin de semana acá en Life FM.

Gracias también a Cindy, que nos está reportando sintonía. Dice Cindy que agreguemos al playlist del fin de semana a Owl City y Carly Rae Jepsen con este tema que se llama Good Time. Y esa sería entonces la segunda canción para este otro bloque. Tenemos entonces a Royal Taylor, tenemos a Owl City y con la canción Good Time. Y nos faltan dos canciones más. Nos faltan dos canciones más para irnos entonces con este otro bloque de los temas musicales que nos están solicitando a esta hora. Saludos para Laura Durán. Laura Durán aparece a esta hora también en la programación y nos dice que pongamos una de Sweet Food, ¿ok? Buscamos a Sweet Food y nos falta una canción. Nos falta, voy a leer este otro mensajito que nos ingresó por acá. Vamos a ver quién me escribe por acá. Dice, soy María José desde Pérez Celedón. Me dice que glorioso día. El Dios que adoramos. ¿Quién canta esas canciones, María? Empecemos por ahí, porque no sé quién canta glorioso día o el Dios que adoramos. Ahí sí pudiera agregarme el nombre de los cantantes, porque no le llego, no sé quiénes son y tengo que buscarlas, entonces. No sé, saludos a María José desde Pérez Celedón, conectadísima a esta hora a la radio. Bueno, por ahora, así confirmado. Tengo a Royal Taylor, tengo a Owl City, tengo a Sweetwood. Mientras María nos escribe, ¿quiénes cantan esas canciones? Porque aparecen varios cantantes con esos nombres, entonces no sé cuál es el que quiere escuchar. Pero bueno, entonces, mientras María nos escribe, voy a buscar una canción bien bonita de Sweetwood para agregarla de una vez al playlist de fin de semana acá en Life FM.

Bien, acá tenemos entonces a ya busqué una canción de Sweetfoot, Laura, en la canción que como no me dijo cuál, entonces yo busqué una canción que se llama There You Move. Es la canción que agregamos de Sweetfoot acá en la programación. Y vamos a ver qué más tenemos por acá. A ver qué nos dice María. Aquí nos mandó una imagen. A ver qué será. Dice, bueno, voy a tratar de ubicarla. El Dios que adoramos. De Grace Music y la Ivy. Okay, voy a ver si está disponible. Y si está disponible, se la programamos. Si no estuviera, entonces voy con otro mensajito que tengo por acá. Tengo otro mensajito por acá de Johnny y Santi. De Johnny y Santi. Nos dice Johnny y Santi que si podemos poner Never Give Up de Forking and Country. Qué bonita esa canción. Never Give Up es muy buena. Voy a ver si nos da tiempo. 1, 2, 3, 4. Yo creo que sí. Pero voy a revisar acá esa otra fotografía que me manda. Sí, creo que la que sí está es la de Christian Stanfield y Passion. Creo que es la que está, María. Bueno, cualquiera de las dos vamos a lograr ubicar por allí. Entonces, y voy a tratar de programar también la que nos está solicitando Ale, Johnny y Santi, que es Never Give Up de Forking and Country. Vamos a ir de una vez a la música y esperemos que nos dé el tiempo para poder programar todas esas canciones buenísimas que nos han solicitado. Qué buenos temas musicales han solicitado en este fin de semana, así que les agradezco y les invito para que sigan con nosotros disfrutando este viernes en la tarde con esas canciones tan bonitas que usted programa a esta hora. Iniciamos entonces con Royal Taylor, luego viene Owl City, luego viene Sweetfoot, luego viene una de las dos canciones que nos solicitó María y podría ser que programemos la de Forking and Country también. Pero bueno, vamos a la música de una vez y seguimos disfrutando el fin de semana acá en Live FM 895.

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Llegamos a las 5 de la tarde, 8 minutos. Feliz fin de semana. Muchísimas gracias una vez más por permitirnos acompañarle en esa hora de programación, por permitirnos acompañarle en el recorrido de Ruta 895. Un poco nubladito, ahora sí, un poco nubladito, un poco más fresco también, pero muy felices, muy contentos de poder acompañarle a esa hora con la programación que tenemos diseñada para usted. ¿Qué le parece si en ese momento se une a nosotros y nos empieza a hacer sus reportes de sintonía al 88-895-895 y nos comenta cómo está su recorrido para esta hora? Todos los que ya van sintonizándonos y compartiendo con nosotros desde carretera y nos empiezan a hacer sus reportes al 88-895-895. Para todos los usuarios de la Ruta 32, hace aproximadamente, bueno, en la tarde, durante la tarde, por ahí de las 3 de la tarde, se procedió a reabrir la Ruta 32. Para que lo tomen en cuenta, bueno, se va a mantener monitoreada esa ruta debido a que los aguaceritos aún siguen y persisten en la zona. Entonces, a pesar de que se hizo la apertura de esa ruta muy, pero muy importante, se va a mantener en constante monitoreo y pues oportunamente se estará informando si se procede en algún momento algún cierre. Pero por ahora, la ruta 32 en lo que es el sector del Braulio Carrillo permanece abierta. Y lo que nos dice el Instituto Meteorológico Nacional para este fin de semana es que la zona de convergencia intertropical continuará activa frente a la costa del Pacífico costarricense, aportando humedad e inestabilidad atmosférica en el país. Este patrón favorecerá la continuidad de las precipitaciones en el territorio nacional durante este sábado, aunque con menor intensidad que los últimos días. Durante las primeras horas del día se estarán formando tormentas cerca de la costa de Limón, lo que favorecerá la presencia de lluvias al ingresar esas nubes a la provincia. Por la tarde se prevé aguaceros con tormenta eléctrica a lo largo de las cordilleras del país, así como en las partes bajas de la zona norte, el oeste del Valle Central y en las cercanías tanto de la península de Osa como la península de Nicoya. Y también se prevé que la onda tropical número 25 llegue a nuestro país durante este domingo. Así que no todo ha finalizado. Siguen las lluviecitas durante algunos días más. Esto se prevé para este próximo domingo que ingrese la onda tropical número 25. Aquí estamos en este fin de semana para acompañarle con nuestra programación. Seguimos por acá también recibiendo sus reportes, todos los que nos están sintonizando desde la zona norte de nuestro país, desde el sur de nuestro país, desde el Valle Central, desde el Caribe también, a reportarse rápidamente en este fin de semana por medio de nuestro WhatsApp 888-95-895 y nosotros nos vamos a encargar de programar para usted lo mejor de la música.

Llegamos a las 5 de la tarde, 20 minutos, y aquí seguimos acompañándole en el recorrido de Ruta 895. Saludos, Vanessa, muchísimas gracias. Ahí está en modo fin de semana, compartiendo con nosotros y reportándose por medio de nuestro WhatsApp. Saludos a Adrianita, conectadísima a la radio también. Y también saludos para Freddy, que va desde carretera. Full conexión a esta hora con Life FM 895. La pasamos súper bien en este fin de semana, programando para usted que se encuentra en ese momento en carretera, para usted que se queda un ratito más en la oficina esperando que bajen un poco más las presas, y saludos también para usted que está desde casita súper conectado a la radio, y saludos también para todos los que nos escuchan fuera del país, algunos desde la aplicación, otros desde la página, súper conectados en todo momento a Life FM 895. Tenemos mucho más para seguirle acompañando en este fin de semana, así que no se vaya a desconectar del recorrido de Ruta 895.

0: Cuando aprendemos a agradecer, descubrimos la presencia de Dios incluso en esos días normales, comunes. 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
2: Un momento en nuestra niñez donde nos encantaba quedarnos en la bañera hasta que se nos arrugaran los dedos. Eran los días en que podíamos patear una lata a través de 5 cuadras o, en el caso de los que hemos sido más creativos, orinar un hormiguero simulando una gran inundación. Pero un día empezamos a crecer, ya no nos divierten las cosas pequeñas, ya no soñamos con ser astronautas o vengadores justicieros y nos comenzamos a preocupar por nuestro futuro. Estudiamos, conseguimos un empleo, nos presupuestamos y tratamos de armar una vida más o menos digna dentro de lo que ya conocemos. Pero fundamentalmente dejamos de sorprendernos, perdemos la capacidad de lo nuevo y no volvemos ya a divertirnos francamente como cuando éramos niños. Una vez escuché una frase que decía: no dejamos de jugar porque nos ponemos viejos, nos ponemos viejos porque dejamos de jugar. Y creo que es lo más acertado para definir la vida de un ser humano promedio. A medida que crecemos vamos tomando conciencia del riesgo de aquellos que no conocemos o no está bajo nuestro absoluto control. Yo creo que lo pienses de la siguiente manera. ¿Cuándo fue la última vez que hiciste algo por primera vez? Voy a volver a decirlo. ¿Cuándo fue la última vez que hiciste algo por primera vez? Digo, ¿alguna vez te ataste los cordones de los zapatos por primera vez? ¿Diste tu primer beso? ¿Te casaste? ¿Hiciste el amor? Fuiste padre, volaste, qué sé yo, conociste la muerte de un ser querido, lloraste por primera vez. Estoy hablándote de esas cosas que alguna vez hiciste por primera vez. La mayoría suele hacer esas cosas hasta los 30 años y luego ya cree que lo probó todo. Menos la vejez, en todo lo demás ya estuvo ahí. Y es entonces cuando uno deja de hacer cosas nuevas. Supone que, bueno, que ha hecho todo lo que un ser humano puede hacer en una vida normal. Y fundamentalmente, deja de asumir nuevos riesgos. Ese es el peor enemigo que a diario uno enfrenta, el temor a lo nuevo. Alguien dijo que un adulto debería reinventarse por lo menos cada década de su vida, a los 20, a los 30, a los 40, y que si no lo intenta va a terminar envuelto en una rutina tediosa y, lo que es peor, nunca quizá alcance su verdadero destino. Hay ocasiones en

0: que recuerdo que tenía, no sé, 24 años de edad y decidí rentar un estadio de fútbol para llenarlo con miles de jóvenes y desafiarlos. Yo no tenía empleo fijo, no tenía respaldo oficial, tenía cero presupuesto. Y a la distancia digo, ¿cómo lo hice? ¿Por qué me animé a caminar sobre la tormenta? Y la respuesta solo admite una razón. Era demasiado joven como para pensarlo. Y fue justamente esa conciencia de la propia madurez la que Dios usó a mi favor. Hoy, con unos cuantos años más, cuando hay un nuevo desafío, siento que tengo más que perder, que hay otras cosas en juego, la familia, la estructura, los compromisos. Paradójicamente, todo lo que no tenía cuando asumí aquellos riesgos es lo que hoy me preocupa arriesgar ante algo nuevo. Es que la edad nos va poniendo más prejuiciosos, un tanto cobardes. Y en los últimos años yo he rentado decenas de estadios sin dinero, convoqué a miles de jóvenes de todo el mundo sin apoyo oficial, asumí contratos millonarios con varias cadenas de televisión sin tener la más remota idea de cómo iba a pagarlo y he aceptado retos que estaban por encima de mi capacidad. ¿Cuál es el secreto? Es que he tratado de seguir siendo un niño a la hora de creerle al Señor. Los asuntos del reino no pueden intelectualizarse, racionalizarse como adultos. Hay que afrontarlos como niños que no cuestionan y solo creen. Cuando uno no tiene nada y es invisible, nos animamos a cualquier cosa que tengamos por delante. Basta la orden del maestro en medio de la tormenta para que bajemos del barco a navegar sobre aguas turbulentas. Pero cuando salimos del anonimato y creemos que ya somos alguien, nosotros le pedimos garantías al Señor antes de salir de la comodidad de la barca. Así que yo creo, indudablemente, que todos nosotros podemos hacer cosas por primera vez. Todos nosotros, aunque tengamos 30, 40, 50, 70, 80 años, podemos arriesgarnos a hacer algo por primera vez y decir como Caleb, dame ese monte que todavía me corresponde. No pierdas la niñez, el candor, la infancia, la inocencia en cuanto a creerle al Señor. Porque cuando dejamos de creerle, nos volvemos adultos y prejuiciosos. A lo mejor Dios deja de usarnos como nos usaba antes, cuando no teníamos nada que perder y lo invertíamos todo por la obra. En la línea directa al corazón.
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Solamente 18 minutos, ya nos están separando de las 6 de la tarde, pero seguimos acá en el fin de semana, seguimos en modo Ruta 895, disfrutando y compartiendo con usted lo mejor de la música. Ahí teníamos a Santiago Benavides y este tema se llama Modo Vida. Más canciones para este fin de semana. Aquí está Michelle Curry y eso se llama Te Quiero Tanto.

Solamente 5 minutos, ya nos están separando de las 6 de la tarde. Vamos finalizando ese recorrido, vamos finalizando el recorrido de fin de semana de Ruta 895. Ahí teníamos a Wally con eso que se llama Vida de mi Vida, otro de los temas musicales que hemos seleccionado para este viernes fin de semana. La invitación está para que se quede con nosotros. Les recuerdo que a las 7 en punto viene la repetición del programa En Contraste. A las 9 en punto estará una vez más con nosotros Dante Gebel, seguido de música en la noche, y a las 11 en punto la lectura pública de la Biblia. Después una excelente programación musical instrumental para que usted no se lo vaya a perder. Pero de 6 a 7 ya todo está listo para que Marco Brenes nos acompañe en el programa Follow Me, donde vamos a disfrutar de buena música, donde vamos a disfrutar de una excelente interacción, así que no se lo vaya a perder. De 6 a 7 Follow Me en un ratito nada más aquí en Live FM 895. Finalizamos y lo vamos a hacer con Os Almirantes y este tema se llama Mi Gran Tesoro.

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1: Hola, hola, ¿cómo vas? Yo soy Marco Brenes y esto es una audición más de Follow Me. Qué bueno que me estés acompañando una vez más. Este espacio donde hacemos pausas en nuestra vida, hablamos de nuestra fe y de esas cosas que, aunque parezcan sencillas, puedan transformar profundamente nuestro corazón. Hoy quiero conversar con vos sobre un tema que todos conocemos, pero muchas veces no pasamos a la práctica. ¿Te parece si pasamos al tema de hoy?
2: Bueno, ¿y tú qué opinas de esto?
3: Yo, como toda la juventud, estamos dispuestos a escuchar.
0: Este es nuestro tema de hoy. 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
1: La gratitud. Vivimos en una sociedad que constantemente nos impulsa a pensar en lo que nos hace falta. Queremos un mejor trabajo, queremos una mejor situación económica, queremos más tiempo, más oportunidades.